96.9, la caliente, la que te prende, ahí tienes a los recoditos, es el caliente mix con un servidor, Érico. Oye, bien rapidito, un shout out, le mandamos un saludo al departamento de bomberos por actuar de volada, ¿no? Habían comunicado que había un incendio de, como pues de zacate, ¿no? De pasto al sureste de Bakersfield. Y bueno, reaccionaron rápidamente allá en el bloque de 6700 de East Brundage Lane, después de recibir este reporte de incendio de pasto que estaba amenazando ahí unos apartamentos. Entonces lo extendieron en aproximadamente unos 20 minutos. Entonces, bien por ellos, saludos al Departamento de Bomberos del Condado de Kern. 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
1: Y si se va.

0: 96.9, la caliente, la que te prende, es el caliente mix en vivo desde los estudios Julio's Insurance. 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Regreso con música del Flaco, viene la arrolladora, un saludo a Luisito que me está pidiendo lo de lo nuevo del Grupo Firme. Ahí viene, aquí en 96.9, la caliente, la que te prende.
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96.9, la caliente, la que te prende, es el Caliente Mix, en vivo desde los estudios Julio's Insurance. Te saluda Érico. 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Oye, nos puedes mandar mensaje de texto al 661-842-0969. Saludos a Margarita, gracias por estar en sintonía. Y también puedes hacerlo por nuestra aplicación, la descargas. Hay un micrófono, nos mandas un mensaje de voz por ahí, ¿sale? Okidoki, es 96.9, la caliente, la que te prende.

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0: Para matemáticas y lectura, la inteligencia artificial ha demostrado que es una excelente guía o maestro a la hora de enseñar a nuestros hijos tanto a traductores automáticos, matemáticas y lectura. Además, mayor acceso a información, los niños pueden encontrar respuestas rápidas, explorar temas nuevos y desarrollar curiosidades. Además del desarrollo de habilidades digitales, aprender a usar la inteligencia artificial de pequeño los prepara para trabajos y tecnología del futuro. Es lo bueno. Apoya necesidades especiales. La inteligencia artificial puede ayudar a los niños con dificultades de aprendizaje, discapacidad visual, problemas del habla, autismo, mediante asistencia y herramientas adaptadas. Ahora, ¿cuáles son los riesgos negativos?
1: A ver.
0: No depende tanto de la tecnología, pero sí. Si los niños usan la inteligencia artificial para tareas completas, pueden desarrollar menos pensamiento crítico, menos creatividad,
1: sí, es cierto,
0: y menos capacidad para resolver problemas si no hay el acompañamiento de un adulto que cuide que el niño no le diga a la inteligencia artificial, hazme esta tarea.
1: Exacto.
0: En vez de ayúdame a entender esta tarea.
1: ¿Cómo a entender esta tarea? Porque también hace poco estaban demandando a la inteligencia artificial, en específico al GPT, porque fue donde se apoyó uno de los que hizo la última balacera en una escuela, en una universidad.
0: Sí.
1: Entonces decían que por qué la inteligencia artificial le había dado la estrategia a este fulano, y decían los expertos que la inteligencia artificial está para ayudar, pero ella no sabe
0: si lo vas a
1: utilizar para algo bueno o para algo malo. Dice, te ayuda bien, te ayuda a hacer un texto, a comprender ciertas cosas, uh-huh, o simplemente armar canciones, a escribir un libro te puede ayudar la inteligencia artificial. Entonces, si tú le dices que quieres hacer un video acerca de X cosa, ella te va a dar las pautas a seguir.
0: Uh-huh.
1: Más no le estás diciendo porque quiero hacer esto.
0: Exacto, y es por eso que los expertos dicen que a la hora de educar a nuestros hijos con la inteligencia artificial, tenemos que estar presentes.
1: Exacto, nada de dejarlos solos con la inteligencia artificial.
0: Ahora, se dice que los niños que usan mucha inteligencia artificial han demostrado tener menos interacción social. Pasar demasiado tiempo con la pantalla puede afectar la comunicación de cara a cara, puede afectar las amistades y el desarrollo emocional. Además, información incorrecta. Oiga usted esto, la inteligencia artificial puede equivocarse, inventar datos. Los niños pequeños pueden creer todo lo que leen sin cuestionar, y ahí está la diferencia.
1: Exacto.
0: Por eso debe estar un adulto a su lado. La privacidad y la seguridad. Algunas aplicaciones recopilan datos personales, conversaciones o hábitos de menores. Además, puede manifestar contenido inapropiado. Sin supervisión, el niño podría acceder a respuestas violentas, falsas o no adecuadas para su edad. Y puede afectar el impacto emocional. Compararse con contenido generado por la inteligencia artificial o depender demasiado de la asistencia virtual puede afectar la autoestima, la atención y la tolerancia a la frustración. ¿Qué recomiendan los expertos?
1: A ver, ¿qué dicen los expertos?
0: Hay que supervisar el uso de la inteligencia artificial según la edad. Hay que limitar el tiempo frente a las pantallas. Hay que enseñar a verificar información. Usar la IA como apoyo, no solo como reemplazo de aprendizaje, y hablar con los niños sobre la privacidad y la seguridad. En conclusión, la inteligencia artificial no es ni buena ni mala por sí sola. Los niños, su impacto y la dependencia del equilibrio, educación, supervisión, tiempo de uso y calidad de herramientas es lo que va a ser de gran ayuda para la educación. Así que las personas que están dependiendo demasiado de la inteligencia artificial para cuidar o entretener a sus hijos, podría ser otro grave problema, como cuando le sueltas un celular y puede ver lo que ellos quieran.
1: Exacto, y es que los niños a veces no se fijan dónde se entran. Si tú les dejas el internet abierto a un niño, ellos están buscando todo lo que pueden.
2: Si hasta uno de adulta ya cuando siente ya está metido en otras páginas.
1: Simplemente, el YouTube, hay muchas madres que les dejan el teléfono con el canal de YouTube a los niños. Y cuando menos se acuerdan, escuchan algo que no deberían de escuchar los niños y empiezan...

0: a ver cosas que no deberían de ver un niño.
1: Es cierto. Uy, China.
0: ¿Qué pasó?
1: Fíjate que llegó una señora bien contenta a la casa y le dijo el marido, ¿qué tal te fue con el ginecólogo?
0: ¿Eh?
1: ¿Qué tal te fue con el ginecólogo?
0: Ajá.
1: Sí. Le dijo, ¿qué tal te fue con el ginecólogo? De que estaba fumando el señor en ese ratito.
0: Ah, ok.
1: Entonces le dijo, ¿qué tal te fue con el ginecólogo? Y le dijo, pues me fue bien, me dijo que tengo que hacer el delicioso 3 veces a la semana. Dijo, venga, empecemos de una vez, mi amor. Y dijo ella, no, mi amor, me dijo que remedios caseros para nada.

0: 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Y bueno, señoras y señores, no se le olvide que si quiere ganar boletos para el cine, envía la palabra películas al 661-842-0969.
1: Y ya ves que anteriormente habíamos hablado que los que debían chao sopor les iban a suspender o a revocar el pasaporte americano.
0: Eso es correcto.
1: Pues ahora el IRS también dice presente.
0: ¿Cómo?
1: Así como lo escuchas. Muchas familias aquí en Estados Unidos el pasaporte pues representa mucho más que un documento. Es la posibilidad de viajar a visitar a nuestros padres, asistir a una emergencia familiar o simplemente regresar a casa por unos días, ¿cierto o no?
0: Correcto.
1: Pero muchos desconocen que tener una deuda con el tío Sam, o sea, con el IRS, puede convertirse en un problema serio al momento de viajar.
0: Tómala.
1: Y es que actualmente el gobierno federal tiene autoridad para negar la admisión o renovación de pasaportes a personas con ciertas deudas tributarias pendientes. El monto necesario para entrar en esta categoría ya lo definió el IRS. ¿Cuánto tienes que deberle al IRS para que puedan bloquear tu pasaporte y sea que ya no valga nada?
2: Say it.
1: ¿Cuánto cree usted?
2: Unos $1,000.
1: No, señora.
2: No. $2,000.
1: No, señora.
2: $3,000.
1: Señora, más arriba, señora.
2: $10,000.
1: Más.
2: $50,000.
1: A little more.
2: No, ya, no llega.
1: $64,000. $64,000 en impuestos federales, impagos incluyendo multas e intereses. O sea, si tú debías $2,000, pero ya vas en 64,000, ya calificas para que te revoquen o te suspendan tu pasaporte.
2: Es que los intereses se van bien rápido.
1: Exactamente, y cuando esto ocurre, la agencia puede certificar la deuda ante el Departamento de Estado, que posteriormente va a tomar medidas relacionadas con el pasaporte. Eso significa que el gobierno podría negarte un nuevo pasaporte, rechazar la renovación del actual, incluso revocar el documento vigente en ciertos casos. Y esta medida aplica principalmente a contribuyentes con deudas acumuladas durante años y que ya enfrentan acciones como embargos o retenciones. Entonces, ¿quiénes tienen menos, por así decirlo, menos riesgo de perder el pasaporte?
2: ¿Quiénes?
1: Pues no todas las personas con impuestos pendientes están en peligro inmediato. El programa está enfocado en contribuyentes con deudas muy elevadas y sin acuerdos activos con el IRS.

0: y tú tienes ya un acuerdo con el IRS, bueno, pues ya no estás en este peligro. Pero quienes deben unos cientos o miles de dólares ya están trabajando en un plan de pago, tampoco les va a afectar. Pero si tú no has llegado a un acuerdo con el tío Sam, agárrate, porque esta medida te va a aplicar. ¿Y cuáles impuestos son los que entran o cuentan para esta regla, por así decirlo?
1: A ver.
0: Dicen que la disposición incluye diferentes obligaciones fiscales federales. Entre ellos están los impuestos sobre ingresos personales, algunos impuestos empresariales, penalidades civiles, multas o acumulaciones e intereses. O sea que si el juez le ordena pagar, también ahí entra.
1: ¡Bueno, más!
0: Y el IRS explica que una vez enviada la certificación al Departamento de Estado, generalmente no se aprueban nuevas solicitudes de pasaporte hasta que la situación fiscal quede resuelta, o sea, en cero balance. Si ya estás fuera de Estados Unidos, déjame decirte que el gobierno puede emitir un pasaporte temporal o de validez limitada para permitir que la persona regrese directamente a Estados Unidos. Sin embargo, eso no va a eliminar la deuda ni garantiza que pueda renovar normalmente el documento después.
1: ¡Ve nomás!
0: Así que si tú te quieres ahorrar estos problemitas con el IRS,
1: ponte a cuentas.
0: Exactamente. Haz un plan de pagos con el IRS. Ofrece diferentes opciones llamadas ofertas de transición, que ayuda a algunos contribuyentes a negociar sus deudas tributarias. Muchas de las veces, si dices que vas a pagar cierta cantidad, o sea, te dan opciones y dices voy a pagar tanto, se elimina la deuda por completo. O en otro caso, llegas a un acuerdo de pagos, estar dando mensualmente un pago hasta que se liquide la deuda por completo. Además, bueno, pues el IRS mantiene disponible una plataforma oficial donde los contribuyentes pueden revisar saldos y configurar sus pagos en línea. Lo que sí hay que considerar es que, pues nosotros los latinos dicen, los problemas fiscales suelen mezclarse con gastos médicos, inflación y deudas acumuladas tras años complicados económicamente. Entonces hay que, aunque no tengamos dinerito, hay que llegar a un acuerdo de pago.
1: Es la mejor opción.
0: Así es.
1: Bueno, pues ahí quedó claro. Oye, China,
0: ¿qué pasó?
1: Fíjate que estaba un muchacho en una funeraria y se sacó una foto adentro de un cajón. ¡Haz! Una selfie.
0: Ajá.
1: Y se la mandó a su novia. Y le dijo, ¿qué estás haciendo? Dijo, estoy buscando un ataúd porque me muero por verte.

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0: Eso. Oigan, con lo que les voy a decir, vamos a aprender los empleados y los jefes. Hoy vamos a hablar, tijerear de forma positiva aquellas personas que son jefes.
1: ¡Ay, ay, ay!
0: Aquellos jefes que desean mantener a sus empleados motivados.
1: ¡Uy!
0: Tú vendes carros, trabajas en un taller, trabajas en el fil, cualquiera que sea tu dedicación, empleo, bueno, pues es importante saber cómo ser un buen líder, porque muchas veces nosotros creemos que somos buenos líderes, pero dicen los expertos que para ser líder casi casi hay que nacer siendo líder.
1: Exactamente, eso dicen.
0: Ahora, un jefe que quiere mantener motivado a su equipo normalmente combina varias cosas. ¿Cuáles son?
1: ¿Cuáles son esas cosas?
0: Claridad, respeto, reconocimiento y oportunidad de crecimiento. No se trata solo de animar a la gente, sino de crear un entorno donde el trabajador tenga sentido y sea sostenible. Ahora, algunas prácticas suelen funcionar mejor. Ahí le voy. Punto número uno.
1: Viene de ahí.
0: Dar objetivos claros. La gente trabaja mejor cuando entiende qué se espera de ella y por su trabajo, que es importante. Si una persona no tiene claro cuál es su desempeño dentro de la compañía y qué se espera de ellos, pues van a trabajar como robot, como Dios le dio a entender.
1: Tan, tan, tan, tan.
0: Número dos.
1: Viene.
0: Reconocimiento en el trabajo. El reconocimiento frecuente y específico suele motivar más que solo criticar errores. Un hiciste esto muy bien, por esa razón tienes este privilegio, por así decirlo.
1: Ajá.
0: Pero si siempre estás diciendo solo lo que hacen mal, eres un mal líder.
1: Tan, tan, tan, tan.
0: Tienes que reconocer a la persona cuando hace un buen trabajo. Y si le puedes dar un incentivo, mejor. Número 3. Escucha de verdad. Pedir opiniones y tomarlas en cuenta hace que los empleados se sientan valorados, no solo supervisados, sino que se sienten parte de la compañía.
1: ¡Ay!
0: Número 4. Evita micromanagement o evita tener, digamos, barberos del jefe.
1: ¡Que esos hay muchos!
0: La confianza aumenta, la motivación y la responsabilidad cuando todos se sienten parte de la compañía, no solo el achichincle que se siente parte de ser jefe, y no es jefe, solamente es barbero del jefe, eso que quede claro.
1: Ajá.
0: Número 5. Oportunidad de crecimiento, capacitación, nuevos retos, posibilidades de ascenso, ayuda a que la gente no solo se estanque, sino que quiera un poco más y más. Ellos quieren ser como el jefe y para ello trabajan duro.
1: Muy duro.
0: Entonces reconocer.

0: y darle la oportunidad motiva no solo al que puede ser un jefe, sino a otros que vienen detrás también queriendo
1: ser jefes.
0: Ser justo y consistente. El favoritismo destruye la motivación muy rápido. Las reglas, decisiones deben aplicarse de forma equilibrada. Aquí no hay vaca sagrada, parejo para todos. Número 7. Cuida la carga de trabajo. Un equipo agotado puede seguir produciendo un tiempo, pero pierde el compromiso y la creatividad. Presionarlos no solamente hace peores trabajadores, sino que hace gente desmotivada y dicen, pues aquí me tratan como esclavo, la esclavitud ya se abolió.
1: Ya se abolió, exacto.
0: Número 8. Dar retroalimentación útil. La crítica funciona cuando es concreta, respetuosa y acompañada de soluciones. Pero si solo criticas, ese empleado se va separando de la compañía emocionalmente hablando y obviamente físicamente. Número 9. Jefe, practica con el ejemplo. La actitud del jefe incluye mucho puntualidad, responsabilidad y respeto suele replicarse en el equipo. Pero si el jefe llega tarde, el jefe no cumple con sus promesas, el jefe es irresponsable, los achichincles dicen, no, pues si lo hace el jefe.
1: ¿Por qué yo no?
0: Número 10 y último, hay que crear un ambiente seguro. Las personas trabajan mejor cuando pueden hablar, equivocarse, proponer ideas sin miedo constante. La motivación suele venir sola. Generalmente aparece cuando los empleados sienten que su trabajo tiene valor, se les trata con respeto y que puede crecer y el esfuerzo vale la pena. Entonces ahí todos trabajarán hacia la misma dirección.
1: Exactamente. Ahora mi pregunta va para ti que nos estás escuchando. ¿Tienes un jefe? ¿O tienes un líder?
2: Fíjate, yo siento que soy buena jefa, la verdad.
1: Sí, usted lo dijo muy bien.

0: 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Señoras y señores, entramos al segmento de Cotorreando la Noticia. Cierre de emergencia en Bakersfield High School.
1: Investigan balacera en gasolina del suroeste de Bakersfield.
0: WWE regresa a Bakersfield.
1: Identifican a hombre muerto en accidente sobre el 99.
0: Menor desaparecida en Bakersfield.
1: Persecución termina con arresto en Oildale.
0: Caso de homicidio en Shadow Ridge.
1: Posponen audiencia del sargento del County Sheriff's Office acusado de violación.
0: Hombre desaparecido en Mojave.
1: Cierres viales en el downtown Bakersfield por evento policiaco.
0: Buscan sospechoso de exposición indecente. Para Cotorreando la Noticia, arrancamos con la noticia al detalle.
1: Policía de Bakersfield investiga una balacera registrada tras una discusión en una gasolinera sobre Panama Lane, cerca de Stein Road y el área de Costco. Según autoridades, hubo disparos después de un altercado entre varias personas. Afortunadamente no se reportaron lesionados, pero el sospechoso huyó antes de la llegada de los oficiales.
0: En otra nota, la escuela secundaria BHS de Bakersfield fue puesta en lockdown esta mañana después de que hubo un reporte sobre una persona con un rifle cruzando el campus. La policía respondió en minutos y aseguró el área junto con el distrito escolar. No se realizaron disparos, no hubo amenazas confirmadas dentro de la escuela.
1: En otra nota, el forense del condado identificó como Ángel Anthony Estrella, de 30 años y residente de Bakersfield, al hombre que murió tras impactarse contra la parte trasera de un tráiler en el Freeway 99 y Haskin Avenida. El CHP informó que el Honda Civic circulaba a alta velocidad cuando chocó contra el semi-remolque durante la madrugada del domingo.
0: En otra nota, la WWE volverá a Dignity Hell Arena el 26 de julio. Como parte de su gira de verano, el evento contará con luchadores como Cody Rhodes, Rhea Ripley, Becky Lynch, Liv Morgan, Penta, entre otros.
1: En otra nota, una persecución relacionada con un vehículo robado terminó con un arresto en el área de Oildale. El CHP confirmó que el conductor llevó a oficiales por varias calles antes de terminar rodeado cerca de un parque de casas móviles. Tres sospechosos más continúan prófugos.
0: En otra nota, la policía busca a Serenity Natalie Bravo, de 13 años, vista por última vez el 13 de mayo en el 500 de la Dunning Street alrededor de las 4 de la tarde. Es considerada de alto riesgo por su primera fuga. Mide 5'5", pesa aproximadamente 120 libras, tiene cabello rojo, ojos cafés y no hay información sobre la ropa que llevaba.
1: En otra nota, la audiencia de un sargento de Kern County Sheriff's Office, acusado de violación, asalto y robo, fue retrasada hasta junio, según registros judiciales. El caso involucra a una excompañera de trabajo y sigue causando fuerte atención en Kern County.
0: En otra nota, documentos judiciales revelan que cámaras captaron a Víctor Farías Jr. saliendo del hogar donde fue asesinada Yolanda Rojo en Bakersfield. Se escucharon gritos en la grabación y se vio con un cuchillo y sangre en las manos. Farías enfrenta cargo de asesinato en primer grado, crueldad infantil y violación de una orden de restricción. Sus dos hijos pequeños habrían presenciado el ataque y permanece detenido sin derecho a fianza y volverá a corte la próxima semana.
1: En otra nota, autoridades anunciaron cierre sobre Thaxton Avenida este jueves con ceremonias conmemorativas por la Semana Nacional de la Policía.
0: En otra nota, el sheriff busca a Faustino Cabrera Ramírez, de 72 años, desaparecido desde el 12 de mayo del 2025 en Mojave. Fue visto con ropa de trabajo, gorra, John Deere, mide 5'11", pesa 150 libras, cabello gris y negro. Se le pide a la comunidad que llame inmediatamente a la policía si tiene información.
2: En otra nota, le tengo el ganador del cine, The Winning Number, 60-60, 60-60, you are winner.
1: Se va a Reading Cinema Valley Plaza System con IMAX.
0: Y bueno, en la última nota, la policía de Bakersfield solicita ayuda para identificar a un hombre acusado de conducta lasciva y exposición indecente el 26 de abril cerca de Dunham Avenida. Vestía sudadera negra con logo de los Lakers, pants gris y tenis bicolor. Cualquier información puede reportársela al detective en Broida. Para Cotorreando la Noticia, le informó
1: Marina Moreno, la China,
2: Casimira García Gurrola
0: y Juan Leal, el Cascabel.
1: ¿Qué dijo ayer doña Casi?
2: Que salió muy bien contigo.

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1: Allá en el pueblo de Pichátaro iba el Chiringas caminando por las calles de la ciudad. En eso vio un letrero que decía, se vende delicioso ponche.
2: Ay.
1: Y entra el Chiringas y dice,
3: señorita,
1: dígame.
3: Me da un delicioso sin ponche.
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1: Bueno, pues aunque no lo creas, señores, a una morra le pidieron el divorcio de un rato para otro. Resulta de que su marido está todo bien. O sea, ellos estaban haciendo su vida normal, despertaron, mi amor, ¿qué tal? ¿Cómo estás?
2: Te quiero mucho.
1: Claro, te adoro, chiquito, bebé, te voy a hacer el desayuno.
2: Te hago tus huevitos, ¿cómo los quieres?
1: ¿Llevas al niño a la escuela? ¿Lo llevo yo? No, que tú, mi amor, ándale pues, perfecto, sí, o que nos miramos de ratito cuando salgamos de trabajar.
2: No, y antes le dijo, no, el chiquito está despeinado, peínalo, y peinó al chiquito, güey.
1: Lo peinó,
2: es muy importante peinar al chiquito, y luego lo llevó a la escuela también, güey.
1: Resulta de que la morra estaba en un parque, o sea, esperando de que saliera su hijo de la escuela para que su marido o ella fueran a recogerlo, y le dijo, mi amor, ¿cómo estás? Oye, quiero ver si tú pasas por el niño o paso yo a la escuela por él. Y el marido, sí, déjame te contesto como en unos 15 minutos. Bueno, pasaron como 3 horas y no le contestaba. Y la muchacha dijo, no, pues tengo que ir por el chiquillo a la escuela porque el niño ya está a punto de salir. Este no me ha dicho, no me ha dicho nada.
2: ¿Uno qué? ¿El chiquito?
1: Por supuesto que sí. Pues resulta de que el vato le mandó un mensaje súper largo pidiéndole el divorcio y diciéndole que ya no era una persona feliz.
2: ¿Cómo?
1: Que necesitaba el divorcio.

0: divorcio. ¿Por WhatsApp?
1: No. Cuando ya habían hecho una vida normal, o sea, sí, pleitos de vez en cuando, como cualquier pareja.
0: Ese vato ya andaba con otra mujer, ¿eh?
1: Dice esta muchacha que nunca terminó de entender y nunca le dio una excusa lo suficientemente fuerte por la cual el vato le pidió el divorcio a ella.
0: No, es un cucaracho.
1: Qué raro,
0: eso,
1: señores.
0: Y por texto, o sea, que de veras que qué.
1: ¿Cómo puede cambiar la gente de la noche a la mañana?
0: ¿Cómo le podemos decir qué cucaracho o qué?
1: Pues tenía,
0: o, mira, qué cobarde o cómo es, sería el, pues, el adjetivo para este sujeto.
1: Tenía que haberle perdido el divorcio, por lo menos de cara a cara, y darle una excusa.
0: Ah, este, o sea, este vato por lo ya menos estaba, mira, así como estaba con la amante, no, y sé, ya lo había puesto pedo y la amante le está diciendo, escríbele ahorita que te vas a divorciar. Es, yo creo que eso pasó, güey.
1: ¿Les ha pasado eso? A ver, amigos, ¿conocen a alguna persona que se pelearon o se divorciaron por una razón súper absurda? Si nos pueden marcar aquí en cabina, en el 1-844-370-4839. Yo conozco una pareja que se pelearon por un colchón.
0: ¿Por un colchón?
1: Por
0: ¿cómo?
1: Un colchón. Pero ahora los colchones caros de los de $10,000.
0: Ah, bueno, gordo, pues es que dormir es bien importante.
1: De todos modos, o sea, ¿cómo te vas a pelear por un colchón?
0: Ay, ay,
1: porque
0: ay,
1: el vato resulta de que le regaló el colchón a su familia, una de sus hermanas que tenía problemas de la espalda.
0: Ah.
1: Entonces la mujer se enojó, se pelearon, se divorciaron por un colchón. Háganme el bendito favor. A ver, amigos, vamos a tomar las llamadas telefónicas. ¿Conoces alguna pareja que se divorció por algo absurdo? Márcanos en el 1-844-370-4839. 1-844-370-4839.
0: La Zaida casi casi se anda divorciando por los gatos y ni se ha casado.
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0: Y mi sorpresa fuiste tú, mi amor.
1: Escalibre 50, chiquitita.

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1: Bueno, pues amigo, conocí una persona que terminó en divorcio por una pelea absurda. Esto pasa más de lo que nos imaginamos. Y nos pueden marcar aquí en cabina en el 1-844-370-4839. Mira, amor, resulta que hay una pareja que decidieron ellos tomar un café turco. Es que otra vez has tomado el café turco.
2: Sí, es muy rico. Lo he visto, no lo he tomado, bueno. pero sé que es diferente a todos los cafés.
1: Bueno, resulta de que esta pareja se toma este café y luego en el fondo de la taza, ya ves que quedan asientos, especialmente cuando el café es café cocido. Ajá. Quedan asientos ahí del cafecito. Entonces la pareja jugando le toman una foto con ChatGPT al café en el fondo del café para hacer una lectura. La lectura del ChatGPT del café era de que el vato había sido infiel con ella.
2: ¡No! Del ChatGPT, sí. O sea, le tomaron una foto y le dijo el ChatGPT.
1: Sí. Léeme el café.
2: Están siendo infiel, le dijo
1: entonces,
2: el ChatGPT.
1: Entonces el ChatGPT le dijo el resultado que dio, la lectura que dio, era de que el vato había sido infiel con ella. Ajá. Pues la morra se enojó tanto, lo corrió de la casa y al siguiente día le metió el abogado.
2: No, güey, no te lo puedo creer.
1: Se divorció. Señores, esto fue realidad. Si no, búsquenlo para que vean.
2: Oye, como una mujer que yo conozco, de veras, o sea, estaba mal de la cabeza. La mujer soñaba que el marido le ponía el cuerno, güey. Entonces fue con una persona de lectura de sueños y le dijo, no, es que te está poniendo el cuerno y que no sé cuánto y que, o sea... Pero la estaban estafando, güey, o sea, ni significaba eso. No, sí, le lavaron el coco y la mujer se divorció del marido porque soñaba que le estaban poniendo el cuerno, ¿tú crees?
1: Pero ¿cómo llegas a asumir de que la persona realmente te está poniendo el cuerno? Si solamente fue eso, un sueño. ¿Han escuchado por ahí alguna persona de que, no sé, se pelearon por X razón y terminaron en pleito o terminaron en divorcio por algo bien absurdo?
2: Ay, ay, ay, mira, aquí nos está escribiendo Lupita. Ay, estamos en todas las redes sociales como @elfreewayshow. Dice, una amiga le pidió el divorcio a su pareja porque el vato antes de comer siempre le daba una mordida a su comida. Y ella se molestaba tanto hasta que ya no pudo y le pidió el divorcio nada más por eso. O sea, porque el vato le mordía su torta, le mordía su sándwich.
1: Sí. Antes, es compartir.
2: O sea, pero la morra pues no aguantó,
1: no le gustaba.
2: Y le pidió el divorcio por eso, güey, ¿tú crees?
1: No, sí. Mira, caso verídico. Ahí les va esto. Esto yo lo escuché también acá. Caso verídico y de que menos te imagines. Bueno, resulta de que el marido le gustaba salir a jugar fútbol. Jugaba, se aventaba su cascarita, llegaba a la casa todo sudado y dice que un día llegó este vato. Llegó, se aventó su partido de fútbol, llegó todo sudado ahí a la casa, se quitó la camisa y se la puso en el hombro. Se fue al refrigerador, abrió el refrigerador, encontró un refresco, ajá, una Coca-Cola. Agarró la botella de 2 litros y le empezó a tomar. Ta, ta, ta, ta, ta, ta. Y la señora le dijo, tú marrano, que no puedes agarrar una taza y servirte ahí la Coca-Cola en una taza. ¿Para qué le ponen la trompa ahí?
2: Oh, era de 2 litros la Coca.
1: Era de 2 litros, así, la
2: igualito la que mi mujer. Yo no sé por qué se molesta. Yo también hago eso con el galón de leche. Así le doy el trago, gordo.
1: Qué marrano tú también. Bueno, señores, el marido, ¿sabes qué hizo el

0: marido.
1: ¿Qué hizo?
0: Dijo, si en mi casa no puedo tomar la Coca-Cola que yo quiera, yo no pertenezco
1: yo
0: acá.
1: Yo me divorcio.
0: Me largo de acá. Y adiós. Le pidió el divorcio a la, mujer, señores, esto es neta. A ver, amigos, peleas absurdas que terminaron en divorcio. 1-844-370-4839. Ahorita, denos chancita. Vamos a contestar todas las llamadas telefónicas, amigos.
1: Mira, el amor se acaba, pero el coraje por la toalla mojada, jamás.
0: Qué bárbaro.
1: Exactamente.
0: Qué ridiculez, Dios mío.
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2: Bueno, pues, señores, razones absurdas, tontas, por la cual gente se peleó y terminaron en divorcio, parejas se pelearon y terminaron en divorcio, en peleas.
3: Ay, ay, ay.
2: Márcanos en el 1-844-370-4839. Tenemos a Raquelita aquí en la línea. Mi querida Raquelita, tú que eres de pocas pulgas. ¿Qué es lo que te hace enojar, Raquelita?
4: No, ¿por qué si hay vasos? ¿Por qué no se pueden servir en un vaso? ¿Uno no sabe dónde han puesto las jetas?
2: Tiene razón, Raquelita.
4: ¿Sabe qué otra cosa han tragado? Si abren el galón de leche, la soda, o van y sopean la comida que están comiendo.
2: Sí.
4: Eso se ve, a mí,
2: sí.
4: No está bien.
3: Oye, Raquelita, ¿tú te divorciarías por algo así?
4: No me divorciaría, pero sí le daría su límite.
2: ¿Qué límites?
4: Vas y te lavas. Vas y te lavas las jetas primero y luego vienes y lo tomas.
2: Oye, ¿qué límites has puesto tú o pintaste tu raya con alguna pareja que tuviste?
4: No con ninguno, porque no lo he visto, pero sí lo he visto con mis parientes. Que okay. Llegan los maridos, abren el galón o sacan la soda o el jugo y se lo empinan. No, sí. Hombre, y más si tienen bigotes asquerosos.
2: Sí. Es cierto.
4: No, es una...
3: Raquelita, pero
2: así
3: ¿por qué
2: es el Morris.
3: ¿Pero no. ¿Por qué se ponen así sulfúricas? O no. Sea, si peores cosas se meten Morris, a la boca.
2: Morris, tú eres así, no solamente en tu casa, también aquí en la radio. O sea, viene y agarran de repente de la bebida de nosotros acá y se empieza a tomar.
4: ¿Qué te pareciera que llegara tu esposa y te hiciera lo mismo con lo que tú estás comiendo y no sabes dónde ha puesto las jetas?
3: Pues nos damos besos. Nos damos besos, yo no tengo problema por eso, o sea, de hecho...
2: Mira, Raquel, no le vas a ganar.
3: Se enoja, Raquelita, sí. porque me lavo sí. también los dientes con su cepillo de dientes, y yo le digo, pues...
2: Ya no lo volví a usar, mi cepillo de dientes que tengo aquí en la mochila. Gracias, Raquel, por tu llamada telefónica. Janet, tú también te divorciaste. A ver, ¿qué fue lo que pasó? ¿Con quién te peleaste? ¿Qué razón absurda, mi querida Janet?
5: Bueno, eso fue en la ciudad de Puerto Rico. Uh-huh. Yo salí a trabajar para mi trabajo. Uh-huh. Se me quedó... unos guantes que yo usaba, cuando yo viré para atrás, yo sentí un ruido en mi casa, uh-huh. y cuando llegué al cuarto, estaba mi esposo con mi mejor amiga.
2: ¡No! ¡Ay, Janet! No, pero esa es una razón grande.
3: Sí, no manches,
2: ¿cómo
3: Janet?
2: Estuvo?
5: Y lo fue, ¿qué pude hacer? Cogerla por pelo, sacarla ahí para afuera desnudo, a ella desnuda, y cerrar mi casa e irme a trabajar.
3: No, ay, no, Dios, Janet, Dios. Olvídate.
2: Oye, ¿tienes fotografías de ese día o no tienes fotografías de que los sacaste desnudo a los dos?
3: ¿Y para qué quieres tú fotografías, güey?
2: Para publicarlas, Morris.
3: Ah, para hacernos viral, ¿verdad? Pues sí, Janet, mándalas.
2: Las publicamos,
1: no,
2: Janet.
1: No, güey, no, güey.
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1: Bueno, pues te platicamos razones absurdas por las cuales las parejas se pelean y terminan en divorcio. Esto según abogados de divorcios.
2: A ver, ¿cuáles?
1: Sofás sin valor, un sofá viejo que tienen ahí en la casa.
3: ¿Por un sofá viejo se divorciaron?
1: Porque no llegan a un acuerdo y terminan. Hay parejas que han terminado divorciadas por un sofá viejo, hágame el favor.
3: No te lo puedo creer, es
2: por un sofá viejo. ¿En serio?
1: Claro.
2: ¿Por un sofá?
1: Lo dicen abogados, señores. Y es que cuando ya se te sube la adrenalina y que empieza a querer pleito con la pareja por cualquier cosa, cualquier tontería es buena.
2: Ajá.
1: Bueno, otra de las cosas que también han dicho los abogados desde que algunas parejas se han peleado por mesas de comedor baratas.
3: ¿Neta?
1: Ni ¿qué? Siquiera una mesa acá perrona que hayas pagado miles de dólares, no. Una mesilla ahí, hedionda nada más.
3: O sea, compró una mesa barata y por eso se divorció.
1: Y por eso se divorciaron parejas.
3: No te lo puedo creer.
1: Te estoy diciendo razones por las cuales parejas se han terminado divorciando. También utensilios de cocina, pero desgastados, así ya viejos. Utensilios, la cuchara, cualquier utensilio de la cocina.
3: ¿Cómo?
1: ¿Cómo es que exactamente? ¿Por qué terminas peleándote con tu pareja por un simple utensilio de cocina desgastado?
2: No, pues eso ya es una excusa, realmente nunca los quiso. Entonces.
1: Yo creo que sí, yo creo que ya cuando te peleas con una persona

0: por algo así tan simple, es porque ya solamente quieres una excusa. Oye, por tazas viejas también ahí.
1: Oh, por tazas viejas.
0: Puede ser, mira, la taza que me dejó mi mamá, la taza que me dejó mi papá, se le quebró a alguien, a lo mejor alguien la perdió, la regaló, la donó. Bueno, pues la pareja terminó en pleito y terminó también en divorcio.
2: Por eso nomás escóndela ya.
1: O sea, que duró más el topper que el matrimonio.
0: Exactamente. Por un estante también que compraron de $40 ahí en Walmart.
2: ¿What?
0: También gente se ha divorciado por esto. O porque si tú te gusta un restaurante, que te diga tu novio, ¿sabes qué? Ya no quiero que vayas a este restaurante.
1: Ay, ay, ay.
0: Entonces, que tú digas, no, yo voy a ese restaurante porque yo quiero ir.
1: Entonces lo único que quedó sano de ese matrimonio fue el perro, güey.
0: Pues yo creo que sí.
2: Sí, pero es que tuvieron.
0: Qué barbaridad.
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1: Bueno, pues señores, una pareja toma un récord Guinness de haber hecho el viaje más largo manejando.
2: Ah, caray, ¿a dónde se fueron?
1: ¿Saben cuánto manejaron? Bueno, se fueron de Zagreb, esto en Portugal, hasta un lugar que se llama Kazán en Rusia. Ah, caray. ¿Saben cuánto manejó esta pareja?
2: ¿Cuánto?
3: ¿Cuánto?
1: Muchísimo.
3: Pues ¿cuánto?
1: 8,726 millas lo recorrieron aproximadamente en 6 días, 19 horas, ininterrumpidamente.
2: ¡Ay, güey!
1: Oh, o sea, era bajarse, comprar de comer, gasolina y seguir.
2: Hacer pipí, oh, vamos. No.
1: Claro, sus necesidades fisiológicas. O sea, 8,726 millas. Casi 7 días, ininterrumpidamente.
2: Ay, güey, sí es
1: mucho. Yo lo máximo que he manejado, fíjate que ha sido desde Los Ángeles, desde aquí de Los Ángeles, hasta el estado de Texas, por allá, Dallas, por aquel lado, fueron como 1,300 millas, más o menos.
2: ¿Y te paras que en algún lugar te 400, paraste a descansar?
1: Fíjate que cuando me fui un par de veces, solamente llegaba a la gasolina. Ajá. Y llegaba a comer.
3: Okay.
1: Y lo hice como en 22 horas.
2: ¿Y al baño no fuiste nunca?
1: Sí, no, fui al baño.
2: Ah, bueno. Que o sea, yo dije, paraba. ¿Fue al baño este güey?
1: Ponía gasolina, comía e íbamos al baño. Ajá. Pero más o menos como 22 horas me lo aventé. Órale. Como 1,400 millas. ¿Cuál es el viaje más largo que han tomado manejando?
2: Fíjate que a mí me encanta manejar y yo he hecho varios viajes. Uno de los más largos fue desde Houston... Hasta Los Ángeles, güey. Desde Houston hasta Los Ángeles.
1: 1,300 millas también.
2: Y sí paré a la mitad para, pues, descansar un poquito. Se me hace que paré allá por Ciudad Juárez. ¿Cómo se llama de este lado?
1: En El Paso.
2: Ándale, en El Paso.
1: Sí. Pasando las cruces.
2: Sí, y la neta, a mí lo que me impresionó de ese viaje fue el cielo en el desierto. No manches, güey, qué bonito se ve el cielo en el desierto, donde no hay luces.
1: El desierto de Arizona es muy bonito, güey, junto cuando vas a cruzar a Nuevo México. Hay unas así como esas cosas que se construyeron ahí en el desierto, que son naturales, está súper bonito.
2: Oye, y también cuando me robé a mi mujer por segunda vez, güey.
1: ¿Cómo estuvo eso?
2: Sí, es que fui a Sinaloa por ella, no se quería venir ya conmigo porque se fue a vivir un tiempo para allá. Ajá. Y fue a Culiacán y no se quería venir, le dije, ¿sabes qué? Voy a ir por ti para venir de vacaciones, le dije así. Pues fui por ella... Porque me tenía que traer una camioneta que tenía el permiso. Ya ves que te lo dan por 6 meses o no sé cuánto, un año.
1: ¿Pero de Culiacán a dónde?
2: Sí, pues desde Culiacán me fui hasta Houston, Texas, güey. Ah, no, hasta Dallas.
1: Hasta Dallas, pues fue entonces hasta aproximadamente Dallas. Como 17 horas.
2: Sí, güey. Sí,
1: porque son 12 horas del paso.
2: Pero iba parando, o sea, primero de Culiacán fui a Mazatlán. Me paré en Mazatlán, un día en Mazatlán.
1: Ah, bueno, pues Morris.
2: Y luego de Mazatlán subí a Durango y llegó a Torreón. Un día a Torreón, bien a gusto, güey. Y luego de Torreón crucé.
1: Pero sin parar, Morris.
2: No, espérate, gordo, crucé. Ajá. Te estás diciendo de viajes largos, no estás diciendo sin parar, vamos.
1: A ver.
2: De ahí, ¿de dónde llegué? ¿Torreón?
1: Torreón.
2: Llegué a Monterrey y me eché un cabrito, güey.
3: Sí.
2: Y luego después de Monterrey crucé la frontera, llegué a San Antonio, me quedé un día en San Antonio y luego después me fui para Dallas bien a gusto.
1: No, ya me las he aventado varias veces desde aquí de Los Ángeles hasta Guadalajara sin parar.
2: Pero ir parando es más chido,
1: güey. Sin parar, y también desde Los Ángeles a Texas varias veces sin parar.
3: Ajá.
1: O sea, yo no digo nomás, cuando digo sin parar es solamente gasolina, comida, ir al baño y se acabó.
2: El chiste es ir parando, güey.
1: No sé, a mí me gusta también la carretera. Pero bueno, a ver, amigos, queremos platicar contigo en el 1-844-370-4839. ¿Cuál ha sido el viaje más largo que has tomado? Hay mucha gente que es de Centroamérica, se va manejando desde aquí hasta allá. Son mucho tiempo también a llevar sus autos. ¿Cuál es el viaje más largo que has tomado? Márcanos en el 1-844-370-4839.
2: Oye, deberíamos de decirle al jefe hacer un podcast viajando con el Freeway Show.
1: Camioneros.
2: Y nos vamos por todos los estados, güey, imagínate.
1: Uf, estaría chido. Me encantaría.
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1: Amigos, aquí la parte más importante es tu llamada telefónica en el 1-844-370-4839. Y te estamos preguntando cuál es el viaje que has tomado más largo por carretera. ¿Hasta dónde manejaste? 1-844-370-4839.
2: ¿Y qué conociste también? ¿Te gustó el paisaje? A ver, vamos con Simón.
1: Mi querido Simón, dime, ¿de dónde empezaste y a dónde viajaste, mi rey? Más o menos, ¿como cuántas millas fueron o kilómetros?
3: Hola, buenas tardes, ahí para... Buenas tardes, buenas noches,
2: saludos,
1: Simón. Saluditos, Simón.
2: Arriba, saludos. Guerrero, loco.
1: Simón. A esta humilde casa. Dinos.
3: Viajamos desde Houston hasta California para ir a ver una nalga.
2: Ah,
3: y me la traje.
2: Como la canción de la nalguita y la troquita.
1: Wow.
3: Sí.
1: ¿Cuántos millas fueron?
3: Llevaba cuatro cilindros, ¿eh? Llevaba cuatro cilindros.
1: ¿Cuántos millas son?
3: Y ya agarraba, me fui por Dallas, Oklahoma. En Oklahoma me fui como a las 7 de la tarde. Llegué a Oklahoma como a las 12, 11. Ajá. Y me empezó a tambalear.
2: Ah, empezó a cascabelear la camionetita.
3: No sabía qué era. Mande.
2: Empezó a cascabelear la troquita.
3: La troquita empezó como a cascabelear y pues. Ay, dije entre mí, me paré al lado de la carretera y me fijé, yo pensé que era la llanta, pero me fui, le dije, aguántame, chiquita, le decía, aguántame, porque yo cariño mucho mis carros, ¿verdad? Claro, yo les hablo, es la verdad, porque yo les hablo y le digo, aguántame, chiquita, que vamos a llegar, y llegamos a una gasolinera y le dije a uno, le digo, hey, muchacho, le digo, don, écheme la mano, le digo, ¿no conoce un mecánico por aquí en Oklahoma?
1: ¿Y qué pasó?
3: Y me dice, no, mira, dice, la verdad está muy, muy, muy escaso de mecánicos, pero va uno para California. Uh-huh. Le digo, pero yo voy para allá. Dice, lleva una traila vacía, va a ir a traer un carro de allá para acá, ¿verdad? Okay. Ajá, y le digo, no, pero se me le puede hablar, dice, acaba de ir ahorita. Le digo, por si se me descompone, porque yo le iba tirando la transmisión.
1: Ah, ¿verdad? Ay, sí.
3: Yo le iba tirando la transmisión, pero mira, gracias, haz de cuenta que Dios me mandó un ángel del cielo, gracias a eso. Sí. Me lo mandó y estuvimos hablando por todo el camino. Ah.

0: Dale, qué bien.
1: Pasé al buque, pasé primero amarillo, después al buque, después Flagstaff,
0: bien de Arizona.
1: Y de Flagstaff, Arizona, él se fue para Las Vegas.
0: Sí, ok.
1: Yo me vine para San Diego.
0: Ajá. Ok. Ajá,
2: ¿y si aguantó la troquita o se te tronó ahí a medio camino?
1: No, la troquita de ahorita estoy hablando en ella aquí arriba.
2: ¡Ah! ¡Qué chulada!
0: Como unas 1400 millas más o menos manejaste, mi querido Simón.
2: No, hombre, mucho más.
1: Fueron 2400, sí, algo así.
0: Ida y vuelta. Ida y vuelta.
2: Para que veas.
0: Más o menos, señores. Gracias, mi querido Simón, por tu llamada telefónica. Estuvo larguito acá en el tramo.
2: Y la troquita, mira, nunca se rajó y regresó con la nalguita. Sigue.
0: Y con la misma transmisión todavía. Mi querido Jonathan, vamos a regresar contigo. Mira, el compa José, viene Manny, Chavita y el resto de las llamadas en el 1-844-370-4839. ¿Cuál es el trayecto o el viaje que más largo que has hecho manejando? Vamos a platicarlo aquí en el Freeway Show.
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1: Bueno, pues se acaban de sintonizar el Freeway Show. Le estamos preguntando cuál es el viaje por carretera más largo que has tomado. Márcanos aquí en el 1-844-370-4839. Y tenemos aquí a un trailero. Me imagino que se va a batir récord. Mi querido Chavita, ¿cuál ha sido el viaje más largo que has tomado en carretera, mi rey?
2: A ver, Chavita.
3: Buenas tardes, un saludo a todos los traileros, échenle ganas.
2: ¡Saludos
3: Mira,
2: a los traileros!
3: El viaje más largo, sí. El viaje más largo de Chicago a Acapulco, Guerrero.
2: ¡Ay, y de Acapulco, pues!
1: Sí.
3: De Acapulco, Guerrero, a Ontario, California, y de Ontario, California, otra vez para Chicago.
2: No.
3: Esa es una.
1: Ok.
3: Yo viajo seguido, de Chicago a Ensenada, Baja California.

0: para allá varias veces.
1: Sí. Nos vamos, Chavita. ¿Cuándo nos vamos? Yo te acompaño, loco, y nos vamos con la Zaida también.
2: Sí, yo me apunto.
0: A comer pura langosta y camarón allá.
1: Vamos ahí con la guerrerense ahí a la calle principal en Ensenada.
0: La de la carretita, la de la... ¡No, hombre! Ahí está otra más buena.
3: Sí.
0: Pero a ver, otra carreta más buena. Mira, el trailero como yo que maneja en la carretera, yo ahorita ya no manejo tanto, pues iba para Laredo, para Miami, Florida, pero lo que maneja un trailero al año son como 100,000 millas, más o menos.
3: Ay, ay, ay. Ay, ay, pero Chavita, de los viajes que acabas de mencionar, ¿cuál fue el más largo y cuántas millas fueron aproximadamente?
0: Pues viajar de, vamos a decir, de Chicago a Miami, a Laredo, son los viajes un poco más largos, pero los lugares bonitos para viajar en carro, en lo que quieras, un carro convertible, vete a North Carolina, Sur Carolina, Alabama, Mississippi, unos paisajes inolvidables.
1: Ok, a ver, déjame apuntarlo, mi chavita.
3: He viajado para allá, fíjate,
1: Mississippi,
3: yo nomás...
1: Alabama, ¿qué más?
0: Georgia. Sur Carolina, North Carolina, ahora okay. Si le das para el otro lado, para el West, Colorado, Utah, por aquí los rumbos, las montañas y los... No, una chulada, por cualquier lado que le des, hay unos lagos preciosos. Aquí en Tennessee también hay bastantes lugares tan preciosos, sí. Donde quiera. A mí me encanta manejar y te digo, yo siempre, allá en yo voy mucho a Ensenada, Baja California, y me voy manejando. Sí.
1: ¡Qué chulada, mi chavita! ¡Arriba de los traileros!
3: Uno de los viajes más bonitos que yo disfruté de carretera fue la autopista 8 que te lleva de Phoenix a San Diego. Me encantó toda la agricultura que hay ahí. Me gustó muchísimo, mi querido Chavita.
1: Sí, oye, también está Manny acá en la línea telefónica.
3: Mi querido Manny, ¿cuál ha sido el viaje más largo que has tomado en carretera?
4: ¿Qué tal, pues? ¿Cómo están? Desde Chicago hasta Los Ángeles.
3: ¿Cuántas millas
4: desde
3: son?
4: Desde Chicago hasta Los Ángeles.
3: Más o menos, millas.
4: Ah, como 2,000 y algo, no me acuerdo, honestamente, no me acuerdo cuánto. Lo hicimos con mi novia, pues.
3: Sí.
4: Entonces, nos fuimos para allá y pasamos por Colorado. Uh-huh. Nos agarró una nevadona, pero una nevadona, pues.
2: Uy.
4: Y iba manejando mi novia en ese tramo. Entonces, cuando empezó a nevar fuerte, pero fuerte, bajando las montañas de ahí de Colorado,
3: ajá.
4: Ya no sabía ni qué hacer. Ella se puso hasta a llorar y me dijo, ¿sabes qué? Maneja tú, porque ya me dio mucho miedo. Es que sí, estaba muy peligroso, sí, las bajadas están muy... muy empinadas ahí, muy muy bonito, pero muy peligroso.
3: Oye, ¿qué te dijo?
4: Llegamos hasta Los Ángeles.
3: Oye, ¿qué te dijo tu novia cuando pasamos por Colorado? Ay, estaba nevando y ya se nos puso colorado aquí.
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0: Sí, señores, aquí te platicamos cuáles son las rutas más largas o carreteras más largas aquí en los Estados Unidos para que las disfrutes manejando, si lo disfrutas igual que nosotros. Oye, el lugar número 3 lo ocupa la ruta 6, US Route 6.
1: Ah, la ruta 6. ¿Y de dónde es la ruta 6?
0: Es de Provincetown, Massachusetts, y llega hasta Bishop, California. Antiguamente llegaba hasta Long Beach y son aproximadamente 3,205 millas.
1: ¡Órale! Está larga, o sea, gordo.
0: Casi 3 días, yo creo, ahí manejando. Sí. No, es mucho.
2: ¿Cuál ruta? ¿La 69?
0: Pero mira. La ruta 6. ¿Sabes cuál 69? ¿De qué estás pensando?
1: Pero manejarla, gordo, mira, la Zayde con sus rutas bien raras.
0: ¿En qué estás pensando, Zayda?
2: No, perdón, se me salió.
1: Pero manejarla es irte parando, ir disfrutando, sí, el paisaje, gordo, ir con cierto, la morrita, ¿verdad, Zayda? O sea...
2: Pues sí, con el morrito para mí, pero sí.
1: Ándale,
0: no vas a poner una morrita para Zayda. No, pues... Morris, a él un morrito.
1: A ver, ¿qué otra ruta, gordo?
0: La ruta, bueno, esta es la Interestatal 90, amigos, fíjate que yo nunca la he tomado. Y esta empieza desde Seattle, Washington... Y viaja hasta Boston, Massachusetts.
1: Oh, donde vive mi carnalita. Oh, para son agarrarla.
0: Aproximadamente 3,099 millas de distancia. Igual como, no, como 4 días. Yo creo manejando ahí.
1: Pero pues te vas parando, gordo. Vas disfrutando el paisaje, vas viendo las vacas y sí, todo el rollo. Así como en el rancho.
0: Como en el rancho, exactamente. Oye, y la ruta supuestamente más larga de todos los Estados Unidos.
2: ¿Cuál?
0: Es la ruta 20. ¿La 20? US Route 20, así se llama.
2: ¿Dónde queda?
0: Más o menos desde Boston, Massachusetts, hasta Newport, Oregon. Y son aproximadamente, wow, se mira bien larga, 3,365 millas.
1: ¿Cuánto?
0: 3,365 millas. Atraviesa aproximadamente 2 estados y pasa directamente en el Parque Nacional de Yellowstone.
1: Oh, es mucho.
0: Esa estaría muy bonita, fíjate, atravesar toda lo que es la ruta esa. Igual como una semanita.

0: dieta completa.
1: Gordo, pues...
2: Pero si te vas parando unas dos semanas.
1: Pues te doy el dinero, gordo, para que agarres pues y la gasolina y te vayas.
2: Pues vámonos, Morris.
1: Por la más larga, gordo.
2: Pues porque no te vas tú primero. Aprovecha, mi rey.
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1: Bueno, pues, señores, Verónica Castro está molesta con su hijo Cristian Castro porque le dice mentiras, pues, Cristian Castro. Resulta de que no hace mucho tiempo, al parecer, le platicó y le dijo, mamá, tengo una novia.

0: Victoria, que se llama Victoria Kun, que es una empresaria, productora musical y también compositora mexicana, originaria de Monterrey, la señora ganadora de premios Grammy, directora de Victoria Record, la señora...
1: Muy guapísima,
0: la señora muy guapa, muy bonita, y resulta de que a los días de que supuestamente había iniciado esta relación, pues que no son novios.
1: Dijo mi mamá que siempre no.
0: Claro, entonces cuando los medios de comunicación le llaman a Verónica Castro y le preguntan, oye, ¿qué onda que tu hijo anda por ahí de novio con otra muchacha? Pues sí, estoy muy contenta porque me cae muy bien la muchacha.
1: ¡Pero es un mentiroso!
0: Pero resulta de que no. Si también echó mentiras allá a su mamá, Verónica Castro.
1: Lo dijo Verónica, es un mentiroso. Y tenemos el video, lo vamos a pasar en exclusiva en el Freeway Show. Estamos en YouTube, pero, en el Freeway Show, ¿eh?
0: Pero previo a esto, o sea, Verónica Castro estaba encantada con la muchacha. Dice, wow, pues es una gran muchacha, se mira muy bien. Ajá. O sea, qué bueno que está saliendo con ella. Y luego después sale y dice que... Que no es cierto, que no, que... O sea, que realmente no fueron, dice... Dijo Verónica Castro, yo creo que sí fueron, nada más que la adminó este mendigo.
1: Oye, pues es que, mira, Cristian Castro se ha conocido por ser una persona muy inestable, güey. O sea, andar con una, con otra. Por ejemplo, el que más duró fue, ya lo chequé, con Valeria Lieberman. Estuvieron juntos desde 2004 al 2009.
0: Se casó.
1: Y estuvieron 5 años juntos, tuvieron 2 hijos.
0: Sí, claro. O sea, después se separan, la señora se regresa a Argentina y se quedó casi con todo el patrimonio de Cristian Castro.
1: Ay, ay,
0: recordemos que anduvo por todas partes y que lo había dejado sin nada, incluso que las regalías de muchas de las canciones de Cristian Castro las tiene la señora.
1: Oye, y también el más corto fue Carol Victoria, que duró 28 días.
0: Sí, creo que también fue una argentina, una uruguaya. ¿Tuvo una uruguaya? Una novia uruguaya extremadamente guapa, guapísima la mujer. Con ella duró bien poco. Terminó con esa muchacha y se casó con la Lieberman, con la argentina.
1: Ay, ay, ay.
0: Pero la uruguaya de las más guapas que yo le he conocido a Cristian Castro. Pero bueno, oye, todos conocemos un solterón inmaduro, una persona inmadura, una persona que no le gusta casarse o que no quiere casarse. ¿Conoce una persona de esta manera? Vamos a platicarlo aquí en el Freeway Show. Nosotros conocemos una y la tenemos en este programa.
1: ¡Hola, Zaira!
2: ¡La soltera empedernida!
3: ¿Yo qué tengo?
0: Que estás soltera, que no te estás casado todavía.
3: Pues todavía no es mi tiempo. Estoy esperando hasta que la vida diga, ¿sabes qué? Ahora es tu día, Zaira, pero todavía no ha llegado. Entonces yo tranquilamente, con paciencia, me estoy esperando.
0: Yo creo que es el caso de Cristian Castro, a mí no es su tiempo. O sea, ha tenido varios trompezones ahí Cristian Castro, pero no ha llegado la mera, mera petatera.
3: Exactamente.
0: A lo mejor no.
1: Ay, ay, ay.
0: ¿Qué tal? ¿Lo estamos juzgando mal? Él intenta.
1: No,
0: intenta amar. Hay que dar besitos, hay que dar besitos.
1: No, eso problemático, Cristian, güey. Y lo vamos a descubrir aquí en el Freeway Show, güey.
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1: Bueno, pues si le acaban de poner al Freeway Show, amigo, le estamos platicando acá de Cristian Castro, que es un soltero empedernido, porque ha tenido de novias este vato. ¡Ay, ay, ay, ay! Y más porque ahorita Verónica Castro está muy molesta porque resulta de que, bueno, ya habían dicho de que estaba saliendo con una empresaria que se llama Victoria Kun, y también productora musical. Y resulta de que, bueno, pues como se conoce Verónica Castro y la mamá de esta muchacha, ya había algún arreglo ahí entre las familias. Y resulta de que también unos días después dice Cristian Castro, no, siempre no andamos. Y dejó mal a Verónica Castro.
2: O sea, se echó para atrás, güey, no manches.
1: No, pero bueno, ¿conoce algún soltero empedernido? ¿Conoce algún soltero que ya ni en su casa lo aguantan? Márcanos en el 1-844-370-4839. Tenemos a compa Felipe. Felipe tiene algo que decir. Te escuchamos, Felipe.
2: ¡Felipe, échale, papi!
3: Felipe, es Felipe.
1: ¡Es Felipe! Ahora sí, Felipe.
3: Felipe.
1: Dinos.
3: Okay, mira, ahí te va. ¿Qué esperas del hijo del loco Valdés?
2: Exactamente.
3: ¡Come on!
1: Comedia. Sí, comedia, por
2: favor. Y verdad que sí, mi Felipe, o sea, es una maravilla. Yo, el Cristian, yo lo adoro a ese
3: él
2: vato.
3: Está viviendo su vida, déjenlo hacer lo que él quiera. Yo quisiera ser como él.
1: Claro. Exacto. Imagínate tener todo el éxito del mundo, ser un gran cantante, tener un montón de mujeres.
3: Sí, un gran cantante, tiene una voz espectacular, tiene muchos éxitos, es buenísimo, es lo que quiera que haga. Déjenlo vivir su vida, las personas como él.
2: ¿Qué? Oye, y aparte se parece a su papá, o sea, las cejas son las mismas cejas de Loco Valdés, o sea, las ocurrencias las mismas.
3: No, que los van a juzgar porque son figuras públicas, pero déjenlo, está bien, que su mamá pues es un poco old fashion like nosotros, pues bueno, tiene sus pros y sus contras, pero ¿sabes qué? Yo quisiera ser un Cristian.
2: Sí, la neta
1: yo también,
2: sí.
1: Me encantaría tener la voz esa, imagina para conquistar morras. Que le cante una canción
2: ahí. No, y aparte si sube de peso, le vale gorro, güey. Dice que no hace nada, güey, que le encanta hacer nada, güey. O sea, es dueño de su tiempo, de su forma de ser. Es que hay que aprenderle mucho a Cristian Castro.
1: Es libre, fíjate, lo que me encanta de Cristian Castro es una persona sumamente libre. Pero bueno, a ver, amigos, tomamos el resto de las llamadas telefónicas en el 1-844-370-4839. 1-844-370-4839. Oye, ¿conoce alguna persona, algún hombre soltero que ya ni su mamá lo aguanta? Alguien que sea en la casa todavía, que le tengan que lavar y hacer todos los quehaceres. 1-844-370-4839.
2: ¿Qué piensas de Cristian Castro? A ver, platícanos, así como también Felipe, que vino aquí y nos dijo su opinión.
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5: Sergio. Oye, te llamo para decir.
4: Espérese, se equivocó de teléfono. 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
1: Bueno, pues amigos, a marcar aquí en cabina 1-844-370-4839. Oye, ¿conoces algún solterón que ya no lo aguantan ahí en la casa? O sea, que ya nomás está ahí el tipo, ni se casa, ni fu, ni fa, y le tienen que hacer todo. Márcanos 1-844-370-4839. Tenemos a Luis aquí en la línea, tiene un comentario.
2: ¡Luisito!
1: Luisito, ¿tú conoces un solterón, mi rey? Platícanos.
3: Hola, ¿qué tal? Buenas tardes. Sí, tengo un compañero, fíjate, trabajo con él en la construcción y... Y tiene una, tiene su pretendienta, pero no se quiere casar. Dice que tiene miedo que casarse y que diga después, pues, es que ronco mucho, o gastar en ella, o invertirle. Entonces, nomás sale con ella y luego regresa y luego ya no sale. Y tiene miedo y luego le pide permiso a la mamá para todo.
1: Ah, no. ¿Qué iba? ¿Cómo? ¿Pero por qué le pide permiso?
2: ¿Tiene, tiene mamitis aguda?
1: ¡Qué bárbaro!
3: Sí, tiene mamitis y luego le pasa algo y mamá, es que me pasó esto, y la mamá, no, hijo, es que...
1: ¿Dónde es este tipo, mi querido Luis, aproximadamente? Más
3: mira, yo no sé exactamente cuántos tenga, pero ya tiene la cara como chicharroncito, ya tiene unos 38, 40 años.
1: Ah, no, pues ya está, ya sí, se les
2: ya, está, ya están peluditos,
1: ya
2: wey,
1: tiene películas, o sea, en la cajuela.
2: Y aparte, pues, ¿a poco sí, no, mi querido Luis? Puras mortificaciones a la mamá.
3: Sí, sí, yo le digo, pues, platica conmigo, yo soy su consejero, yo le ayudo, yo le digo, pero es que también tiene otro problema.
1: ¿Cuál?
3: El problema es que siento que como que también le gustan los hombres.
1: ¡Ay, ay, ay! Pues cada quien con sus gustos, mi querido Luis. Sí. No somos nadie para juzgar a nadie, cada quien, mi querido Luisito.
2: Sí, no, y aparte, pues, ¿quién se ha muerto de eso, pues?
1: Ah, es más, pues... yo le voy a presentar a Morris.
2: Ah, bueno.
1: Morris, te voy a presentar al muchacho.
2: No, gordo, mejor tú eres de Jalisco.
1: Yo soy casado, Morris, por favor, a mí no me digas nada. Soy felizmente casado, Morris, por favor.
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2: Mira, esto lo que te voy a decir te puede ofender, pero es cierto sobre la felicidad.
3: Oh, o sea, hoy vienes a raspar muebles, mi
2: ya sé.
3: Échale, me gusta.
2: Mira, el primero va así. No debes ordenar tu casa para recibir a alguien. Debes mantener la casa ordenada porque vives en ella.
3: ¿Ya ves, Zaida? Ah,
4: qué chulada, mi querida Zaida. Qué conocimiento,
3: o sea,
4: el tuyo.
3: Se está raspando el mueble ya sola.
4: Uf, claro.
2: No, porque yo ya limpiaste ahora en la mañana.
4: No,
3: pero siempre.
4: Zaida ya cambió.
2: Yo ya. I'm a changed woman.
4: Tiene dos horas que cambió, Morris. Ay, no. Dos horas.
2: No, okay. Me cambié esta mañana.
4: Ah, en la mañana.
2: Sí.
4: Entonces tiene más.
2: Sí. Vamos con el siguiente.
3: Adelante, por favor.
4: Venga.
2: Aléjate de quien maltrata al mesero, al mayordomo, o mayordom como yo le llamo,
3: sí,
2: al taxista, o cualquier otra profesión que consideran inferior.
3: Ándale, wow. Al de los cafés,
4: bien,
3: al de
4: bien.
3: Así, al que, sí, al que le grita ahí, al, sí, que, al que atiende, ese, ajá, aléjate.
4: Aléjense, aléjate, por favor.
2: Sí.
4: 911.
2: Porque esas personas no son saludables.
3: Sí está, es, se está raspando muebles, Aida. Muy
4: es
3: bien.
4: Cierto,
2: pero yo no,
4: cierto,
2: hago eso.
4: Cierto.
2: Yo no me estoy... ¿O estoy raspando?
3: Así se dice, Aida.
2: ¡Oh, ok! Okay, vamos,
4: no le interesa, Aida. Bueno.
2: Si aún no te da para hacer ejemplo por el resultado, sea por el esfuerzo. Día tras día, una hora, este juego cambia.
4: Me hiciste llorar con... ¿Sí? Me hizo un nudo en la garganta ahorita.
2: ¿Le entendiste o no
4: sí,
2: le entendiste?
4: Sí, me gustó mucho. Me gustó, ¿sí?, mucho esa...
2: Qué bueno.
4: Esa frase. Me llegó al corazón. De,
2: mira,
3: hasta el tuétano.
4: Mi
2: y seguimos.
4: Sí.
2: Mantén planes privados, acciones silenciosas, vida discreta, oraciones intensas.
3: Qué bárbara, qué sabiduría.
4: Viaje, señores, un viaje de conocimiento.
2: ¿De
4: ahí,
2: verdad? Es que lo que te estoy diciendo ahora te puedo ofender, pero es cierto.
4: Sí, es
2: especialmente
4: cierto.
2: Para esa felicidad que tienes.
4: Tienes razón.
2: Y vamos con la última, ¿ya están preparados?
3: Oh, preparadísimos.
4: Claro.
2: Mira, todo en la vida es cuestión de prioridad. Ajá. No te dejes para después. Es el de hoy.
3: No, hombre, un aplauso.
4: Vaya,
3: eso se merece
4: de
3: un aplauso.
4: Cerrar,
3: de
4: querida Zaida.
3: Yo me paro.
4: ¡Bravo, Zaida! ¡Bravo,
2: gracias,
4: bravo!
2: Muchas gracias.
4: Me dejaste con este nudito aquí en la garganta, Zaida.
2: Sí, pues no te preocupes.
4: Gracias.
2: Porque viene la parte más importante y lo que todo el mundo está esperando, que es...
1: ¡El frase del día!
2: Y el frase del día va así. A veces la decisión más egoísta termina siendo la más sana para tu felicidad.
3: ¡Qué bárbaro, no!
4: Chulada, Zaida.
3: Es más.
4: No hay nada más que decir.
3: Yo le voy a hacer reverencia el día de hoy. ¿Qué
2: ¿por qué?
3: Gracias,
4: igual,
3: Zaida.
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2: Bueno, pues señores, un influencer, un creador de contenido, andaba mal ojada de la rodilla, señores. Malo.

0: malo, malo de la rodilla. Ya tenía tiempecito que no, nada más no podía reponerse. Y resulta de que va a la Ciudad de México, le recomiendan a un chamán. Va con el chamán, este señor que se dedica y que tiene mucha sensibilidad y que tienen, dicen personas, yo nunca he ido con un chamán, no podría decirles si realmente funciona esto o no funciona, pero dice de que le practicó este señor, este chamán, a este caballero, le hizo una operación sin tocarle la piel, o sea, con un par de palitos de alguna manera, modificó qué es lo que estaba pasando ahí con la rodilla. Señores, santo remedio. Después de cierto tiempecito, el señor se curó.
1: Oye, dice el vato que el chamán le abrió la puerta y le dijo, o sea, y le dijo el chamán sin que saber. Él le dijera, o sea, yo te voy a curar tu rodilla. O sea, eso fue lo primero que le dijo este chamán. Y luego entró y agarró, como tú dices, dos palitos, o sea, como de madera, y que hacía todo, o cómo le estaba
0: ¿cómo
1: haciendo
0: se movía todo ahí?
1: Toda esta operación adentro de la rodilla sin tocarlo, güey. Claro. Eso es increíble.
0: Hay gente, dicen que hay gente que puede hacer esto. ¿En algún momento de tu vida te ha tocado ir con un chamán? ¿Fuiste con o un curandero, como le llames? Pero fuiste con una persona que se dedica a hacer este tipo de cosas. ¿Te ayudó? ¿No te ayudó? Márcanos aquí en el 1-844-370-4839. 1-844-370-4839.
1: Oye, como también Pachita.
0: Ah, sí.
1: Como lo que nos contaste también de Pachita. Esta curandera que, oye, que hasta fue un científico a estudiarla, ¿no?
0: Jacobo Greenberg fue a estudiar a la señora porque pensó que iba a sacar algo falso. Y resulta de que se quedó 2 años trabajando con ella. Escribió un libro de lo que hacía esta señora, cómo curaba a los pacientes con un cuchillo ahí de campo, los abría y les ponía órganos y con la mano los cerraba.
1: No
0: manches. O sea, esto supuestamente sí existe. ¿Les ha pasado? ¿Han visitado a uno? Márquenos en el 1-844-370-4839.
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2: Y bueno, amigos, lo queremos platicar contigo aquí en el 1-844-370-4839. Oye, ¿te tocó visitar un chamán? O sea, ¿estabas enfermo? A lo mejor algún familiar o algún conocido estaba muy enfermo y les tocó visitar una persona, un curandero, un chamán. ¿Te ayudó? ¿No te ayudó? Márcanos y dinos tu experiencia en el 1-844-370-4839.
3: Mira, tenemos a Olivia aquí que nos está platicando, Olivia, que ¿a dónde fuiste, Olivia, que te atendió un chamán?
4: Era el Parque Xcaret en Cancún. No sé si conocen Xcaret, y tenía un río subterráneo que lo nadas, lo cruzas. Entonces, cuando andábamos haciendo eso con mi familia, descansamos en un lugarcito y mi hijo tenía así los brazos al lado y todos miramos donde tenía enredado una culebra en su brazo.
2: ¡Ay, Dios,
4: Olivia! Mordió, sí, pero era culebras de agua, supuestamente. Bueno, yo le tengo pavor a las culebras, pero así pasó y lo mordió en su dedo y entonces de allí nos llevaron corriendo con un chamán. Chamano, no sé cómo se llama. Todavía me acuerdo que tenía el pelo agarrado así largo, todo de blanco. Era un lugarcito así como con palma, pero era dentro de allí del Parque Xcaret, porque dijeron que la clínica estaba cerrada, pero que lo podían llevar con él, y lo sopló así con unas hierbas y no sé. Pero gracias a Dios, mi hijo nunca ni se siguió enfermo, ni nada de que espanto, ni nada. O sea, no le afectó para nada. Pues yo creo que base de creer en Dios o la fe en Dios, y eso pues sí tiene poderes ellos.
2: Oye, ¿qué te dijo sobre la culebra o la serpiente esa? ¿Si era venenosa o no era venenosa?
4: Que no era venenosa, pero que él iba a estar bien. Él nada más cuando lo llevamos, dijo, él va a estar bien, no se preocupen.
3: Oye, okay. Olivia, ¿hizo alguna pócima? ¿Viste que, hiciera algún tipo de rezo?
2: ¿Tomó algo? Sí.
4: Sí. Unas hierbas y rezó y cosas así. Y eso sí lo hizo.
2: ¿Cuánto les cobró, Olivia, el chamán por esto que le hizo a tu hijo?
4: No cobró para nada.
2: Ah,
4: no,
2: pues ese es bueno.
3: Esos son los buenos.
4: Sí, no cobró nada.
2: Ay, mira, qué bien. Lo bueno que tu hijo está bien, corazón. Oye, que Olivia. No pasó a mayores, no,
4: perfectamente
2: todo esto.
4: Bien. Oye, ya Olivia, tiene 24 años y nunca le afectó así.
3: ¿Y cómo lo viste tú? O sea, ¿tú te quedaste impresionada? ¿Es la primera vez que habías visto algo así?
4: Sí, fue la primera vez que nosotros pues acudimos a eso porque nos llevaron ahí. A transcurso de otras cosas, pues no he visitado un chamán.
2: Oye, ¿en algún momento lo dudaste?
4: Ahorita vengo escuchándolos. ¿Perdón?
2: ¿En algún momento lo dudaste así como que, ah, ese señor payaso iba a empezar con el humito acá y empezó a hacer cosas, a decir cosas sin sentido? ¿Lo dudaste o no?
4: No lo dudo, porque también a otra visita a México DF, mis amigos y yo nos reunimos así en el Zócalo, ahí también estaba un chamán que decía que para el estrés y que no sé qué, y entonces sí, si tú lo haces de fe, yo creo que también todo es de fe, y ahí también no cobraba, nada más decían que lo que uno le quisiera dar, y uno lo hace así bonito de fe, y sí, también, pues yo creo que es más que tu

0: a Dios.
1: Dicen que la fe te ha salvado, decían. Claro. Bueno, a ver, queremos platicar contigo en el 1-844-370-4839. 1-844-370-4839. Oye, ¿se enfermó alguien ahí en la familia? ¿Tuvieron que visitar a un chamán? ¿Cómo fue tu experiencia? Márcanos en el 1-844-370-4839.
2: Pues debemos de llevar a Morris al chamán para que le quite lo bruto.
3: Ay, mira qué bonita amiga. Córtala.
1: No sé si tenga la próxima correcta ahí.
4: Es un cable y danos tu opinión. 844-370-4839. 844-370-4839. 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

0: queremos saber lo que piensas. 844-370-4839.
1: 844-370-4839.
2: 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Bueno, pues amigos, ¿les ha tocado visitar un chamán? ¿Tuviste que visitar un chamán para curarte de algo o algún familiar tuyo o amigo? Márcanos en el 1-844-370-4839. Y le damos la bienvenida a Lupita, que nos va a contar su historia. Platícanos, Lupita.
3: Oye, por fin estoy emocionado. ¿Sabes por qué? Porque sabemos lo que le va a pasar a Lupita.
2: Ay, caray. Lupita, por así.
3: A ver, Lupita.
4: Hola, antes que todo, ya todos en cabina.
2: Gracias, saludos, Lupita.
5: Saludos, Lupita.
2: Besito para ti, Lupita.
3: Esa Lupita.
4: Ay, igual a todos ahí. Estoy nerviosa.
3: No, no, tú tranquila, tía.
2: Dale.
4: Hacía años que no podía entrar la llamada, pero bueno.
3: Mira, tú flojita, Lupita, y cooperando, mija.
2: No es la primera vez que me dice una mujer que se pone nerviosa cuando le mando un beso.
4: Oh. Ay, Dios mío.
3: Y cuando lo ven más nervioso.
2: No te creas, Lupita, adelante.
4: Mira, hace mucho tiempo, en aquellos ayeres, me pasó algo en México. Ajá. Yo trabajaba en unas huertas, trabajaba en una compañía Paquiti en México. Ajá. Y cuando terminábamos pronto de trabajar, éramos como 10 muchachas, y cuando terminábamos de trabajar, nos íbamos a cortar frutas a las huertas.
2: Sí.
4: Entonces, un día, por andar allá de chango, me caí de puras pompis a una barranca por cortar fruta.
2: ¡No! ¿Y qué pasó?
4: Sí. Y al día siguiente no me podía mover. Entonces, me llevaron a que me sobaran. Yo no sé si sea un chamán o un curandero, sea lo mismo, yo imagino que sí. Ajá. Entonces, me llevaron con esta persona que sobaba, que sabía, ¿no? Pero me dejó peor, al día siguiente amanecí peor. Entonces nos dijeron de otra persona que muy buena. Y yo ya no quería ir porque me daba miedo, no podía caminar, no me podía levantar.
2: Sí.
4: Ay, bueno, yo dije, bueno, pues vamos a ver, ¿verdad? Uh-huh. Fuimos con uno bien bueno. Uh-huh. El señor, haz de cuenta que ni me tocó. Llegamos uh-huh. Lo primero que tenía es una cartulina que decía aquí, pues lo que sea la voluntad.

0: cada quien, ¿verdad? Entonces, el señor me dijo, te vas a sentar en esta silla, yo me voy a sentar en esta, pero nos pusimos a hacer cuenta de frente a frente. Y él empezó a hacer cuenta a poner sus manos extendidas y me dijo, tú haz lo mismo. Dice, bueno. Y él empezó a mover sus dedos y se me empezaban a mover a mí. Y me decía, pero es algo que no puedes a veces explicarlo, ¿sabes? Entonces me dice, tú padeces de esto y tú te lastimaste 3 discos de la espalda.
1: ¡Ay, Dios mío, no
2: ¿Y
1: manches!
2: ¿Qué pasó, Lupita, después de que te dijo todo eso?
0: Y yo no me la podía creer. Y yo dije, ¿cómo? Y dijo, sí, dijo, tienes 3 discos de la espalda lastimados. Y en ese entonces estaba yo con mi pareja, ¿verdad? Y mi pareja le dijo, porque queríamos tener un bebé, también le dijo que me sobara la madre, ¿verdad? Cuando no estaba en mi mente eso.
2: Sí.
0: Yo me sentía tan mal que nunca me iba a acordar de esto.
2: Sí.
0: Y yo dijo, bueno. Y me dijo el señor, mira, te voy a poner una pomada aquí al costado de la cintura. Y al día siguiente vas a amanecer bien.
2: Ok. ¿Y qué tal?
0: Y yo para esto, pues yo tenía que ir al médico porque yo al trabajo tenía que llevar un certificado médico. Y me pusieron un rayos X. Pero yo antes de decir que yo había ido a un lugar, pues entonces cuando salieron los rayos X, me dijeron que tenía los 3 discos rayados de estos de la espalda lastimados.
1: Sí. Ay. Okay. O sea, lo mismo que te había dicho el cuate, o sea, lo que te dijo el ¿y luego?
0: Entonces yo dije, no puede ser posible que el señor, pues sí, sea tan bueno. Y yo al día siguiente, la pomada que me dio el señor, buenísima, al día siguiente amanecí, de cuenta como nueva, ni yo me lo podía creer.
2: Wow.
0: Me sentía tan contenta porque me decían, es que antes estás caminando, me decían así. Sí.
1: Oye, ¿y volviste increíble a ir al médico? ¿Volviste a ir al médico, Lupita, para volviste a checar?
0: Mira, a veces los mexicanos somos tan toscos que si ya te dicen que no necesites de mucho, ya no regresamos.
1: Entonces ya no ya
2: pero no,
1: no
2: cobró el señor, no cobró.
0: No, el señor, cuando terminamos, le dijimos que cuánto iba a ser y me dijo que lo que fuera nuestra voluntad.
2: Ay, ay, ay, mira qué buena persona el señor.
1: Qué increíble.
2: Y lo importante es de que todo, Lupita, y pudiste caminar y regresar al trabajo también, Lupita. Oye,
0: sí,
2: ¿quedaste embarazada
0: sí,
2: o no quedaste?
0: Que sí.
2: ¿Y quedaste embarazada o no quedaste embarazada, Lupita?
0: A los 8 meses.
1: ¡Ja! Dice, y de triatos, dice, no.
2: El marido ya no la dejaba en paz después de ese día, señores.
3: Mira, pues está un ranchero, fresa y unos sabos. Parece chiste, pero no, no lo es.
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1: Chiquita bella.
3: No way.
0: Sí, güey. 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

qué, por qué. Te permito que me hables así, que te ponga un alto. Tal parece que hasta los demás han ido notando que falta mucha comunicación entre nosotros.

0: diablo todo.
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0: está joven, ya vale. No, ya, tú, ya, feo.
1: Ya, bye, también, gracias. Ya, bye, gracias.
0: Tiene una piel muy bonita, lisa, barba, unos brazos grandes.
2: Ah, no, bueno, ya, ya, pues ya.
0: Musculoso.
2: Con razón lo mantienen al vato también.
0: Sonrisa, sí. Bonis.
1: ¿Y?
0: Y no, se ve que tiene otras cosas muy bonis. ¿Exacto? Como las piernas, porque va al gym. Es alto. Pero sobre todo, ama a su mujer y ella lo ama a él.
1: Ah.
0: Muchas mujeres lo criticaron. Mujer. Otras mujeres se lo aplauden. Dicen, qué bonita la generosidad. Y otros dicen, tú no seas la proveedora, hermana. Date cuenta. No sé qué opinen, pero yo digo esto.
1: Está bien. A mí me
0: una
1: me parece
0: mujer
1: bien.
0: Que trabaja. Es una mujer de éxito, ganadora, la aplaudo, me siento súper orgullosa.
1: Pero no hay muchas, Pau, no hay muchas. No hay.
0: Todas las mujeres trabajan.
1: Una, tengo 50 años buscando una que me mantenga así como este muchacho.
3: Porque una lo hace, ya.
0: Hay muchas.
3: Todas se cuelgan, todas ahí van.
1: No, pues, la que yo ando buscando.
2: Yo digo que está muy bien, Pau, no manches.
0: Hay muchísimas mujeres que trabajan, aportan a la casa.
1: No, pero no me van
0: cuidan
1: a mantener.
0: Cuidan a los hijos.
2: Sí, sí,
0: se
2: claro.
0: Mantienen preciosas, les hacen de comer, les lavan la ropa, los
2: a
0: atienden.
2: Ver, espérame, pero
0: valórenlo.
2: Pero yo nunca he desayunado gol caviar, entonces eso sí estaría bien perrón.
0: Ah, bueno, pero chido. Tú tampoco eres este chavo, entonces no estés pidiendo esas cosas.
1: Cállate los hijos, pelote, es mejor así, por
2: no,
1: favor.
2: Pues yo nomás decía, güey.
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2: A ver, Kayla, YouTube, vamos completamente en vivo. Es @ bueno mala feo. Para que ahí nos opines. ¿Tú qué piensas de ser un stay home dad? O sea,
0: chido. El hombre que se quede en la casa, que cuide, que...
1: ¡Qué chido! ¡Yo
0: que
1: quiero!
0: Limpien. Al fin y al cabo, ustedes dicen que las mujeres no hacen nada cuando están en la casa. Quiero ver la frieza.

0: A ver, señores, estamos en vivo a través de nuestro canal de YouTube. Cáiganle, es arroba, bueno, mala, feo.
1: Yes.
0: Pau, ahorita nos estaba platicando de esta mujer ganadora, esta mujer
2: qué
0: hermosa.
2: Sí. Qué machín, me da gusto.
0: Nos la describió muy bonita ella.
1: Está muy bonita. Está muy,
0: sí.
1: Una y todas las mujeres hermosa. Son hermosas. Esta mujer, bueno, guapa, bonito cuerpo, bonita actitud.
2: No, no todas
1: educación. Ni usted no. El que hable el guapo, ¿usted qué puede decir?
0: No todas las
1: de
0: mujeres.
1: Deforme, derretido y viejo.
3: Es que hay unas que están medias.
1: Miren, madre. Todas las mujeres son hermosas. Y si usted no lo ve, es
0: la mujer
1: está
0: es
1: ciego.
0: Bella por donde la veas.
3: No hay decir? Mujer fea.
0: Por donde la veas.
1: Oigan, está hablando aquí Brad Pitt y William Levy, ¿eh? Los dos. Cállese.
0: ¿Qué? No.
3: Oye, ¿qué?
1: Bueno, ya no me interrumpan, por favor, para decir sus chistes que ni dan risa. Entonces, esta mujer guapa, empoderada,
3: qué
1: bonita,
3: ay,
1: ganaba
3: chula.
1: Mucho dinero,
0: sí.
1: Más que el marido, y alguien se tenía que hacer cargo de la casa.
3: Claro.
1: Y ella dijo, ¿sabes qué? Yo me hago cargo de la renta, de los biles.
3: Eso es
1: más,
3: bonito.
1: Te doy tu mensualidad, mi chulo. Te
3: ¿qué?
1: Amo. Yo me echo la responsabilidad, tú quédate en la casa. Mucha gente le aplaudió, qué bonita. Mucha gente la criticó. No, hombre, no seas proveedora, que él se ponga a trabajar. ¿Ustedes qué opinan? ¿Se podrían hombres
3: también,
1: quedar
3: también,
1: en casa
3: mi amor.
1: Y que su mujer triunfe y se vaya a trabajar?
3: 3 añitos me quedé yo.
1: 1-855-370-3100.
3: ¿Quién iba a cuidar a la bebé? Y me dijo mi ex, Margarita. Mira, sí. Andrés, yo gano tanto. Soy la manager del hospital.
0: Claro.
3: Y
0: claro.
3: Tú, pues tú trabajas ahí, no me hace un jalecito el mínimo. ¿Qué tal si tú te quedas limpia, si cambias a la niña y la cuidas? Y yo trabajo. Dije, bueno.
0: Feo.
3: Me dijo, unos meses. Le dije, no, mejor unos años, Margarita. Para que crezca bien.
0: Mi pregunta es, ¿dónde te conseguiste a Margarita, güey? O sea, ¿cómo fue? ¿Cómo le embobaste, güey?
3: En un baile.
1: Toloache, se llama Toloache.
3: En un nightclub me la presentaron.
0: Ah.
3: Y empecé, y ese mismo día ya clachamos.
0: Sí. Ajá.
3: Y a los 3 meses ya estábamos viviendo juntos.
2: Una burgidona, ¿verdad? Esta noche.
1: ¿Sí? No diga eso.
3: Al medio año ya estaba panzona de mí.
0: No.
3: Al año ya tuvimos a la bebé. Al año con 6 meses yo ya tenía green card.
1: Ah, sí. Su máquina.
3: Tenía green card y ya estaba cuidando a la bebé. 3 añitos.
1: Oigan, pero
3: qué
1: mira,
3: toda madre.
1: Hay mujeres que tienen trabajo, que son CEOs, que les va muy bien, sí, que son súper chambeadoras. Bien.
0: Claro.
1: Entonces, y a lo mejor hay veces que el hombre no gana lo mismo que ella.
3: Claro.
1: Y no hay por qué sentirse mal.
0: Es que, mira, yo digo que es cuestión de matemáticas.
1: Mm.
0: O sea,
1: ¿quién gana más?
0: Si tú ganas más que yo, te va bien. Así como Margarita
3: claro.
0: Y el feo.
3: Se
0: te
3: ¿sí?
0: va. Ganabas el mínimo, ¿no, feo?
3: Yo ganaba a 2.99, era el mínimo en los 80.
0: O sea, 299.
3: No, 2.99
1: la hora, güey. $2.99.
3: Ella ganaba 32 la hora en ese tiempo.
0: Ah, no,
3: dinero.
0: Ahí está, güey, pues.
1: Y no te sentiste menos hombre, ni te afectó.
3: Ay, me sentí tan chido.
1: No
3: sabía comparar nada. Yo
1: give me five.
3: Iba a la marqueta.
0: El feo sentirse menos hombre jamás.
1: Es que hay muchos hombres que les duelen su ego y se sienten menos hombre y dicen, ¿cómo yo voy a permitir que una mujer gane más dinero que yo?
0: Es que mira, aparte el descarado, digo, muchas cosas.
1: Ya lo conocemos.
0: Tenemos hola, Eduardo, ¿qué peteo?
3: Aprovechar el momento.
0: Eduardo.
4: ¿Qué tal? ¿Cómo estás?
0: Muy bien.
1: Hola, amor.
4: Muchachones.
1: Buenos días.
0: Lalito, ¿tú podrías ser?
4: Por acá, de Salt Lake City.
0: Salt Lake City, Utah.
1: Mi vida.
0: Oye, ¿tú podrías ser stay home dad? O sea, quedarte en la casa que te mantenga la mujer.
3: ¿Verdad que sí?
4: Mira, pues depende de la particular. A mí me gusta trabajar, cara.
3: No,
1: sí. Eso,
3: Eduardo,
1: eso también es cierto.
3: Ajá. A mí no.
1: Pero,
4: a mí me gusta trabajar porque...
1: Y generar.
4: Dime.
0: Pero, a ver, tu esposa gana, no sé, güey.
3: 100 la hora.
0: Mira, como el feo, 32, y tú ganas 2. O sea, ¿cómo?
3: Ay, es una diferencia.
0: ¿Que ella renuncie?
4: No, pero pues, mira, en una pareja, pues es
1: un
4: los
1: equilibrio,
4: dos, los dos
1: claro.
4: Es uno. Entonces, si ayudan los dos mutuamente, en los quehaceres de la quehaceres de la casa,
1: claro.
4: Tanto
1: bravo, Eduardo.
4: De la casa y económicamente.
1: Oye, Eduardo, bueno, y algo que me encantó
3: no
1: que
3: tanto.
1: Dijo es que dijo, yo voy a trabajar. O sea, él es un hombre que trae en la sangre el trabajar. Entonces puede hacer un negocio,
3: puede hacer otras cosas.
0: Pero Baby City, o sea, de repente hay bebés, por ejemplo, en esta familia ya había también niños. En el caso del feo.
3: Sí,
0: entonces, él ganaba 2.
1: Sí.
0: La Baby City te cuesta 5.
1: Sí. Oye,
0: quédate en la casa.
1: ¿Cuántas mamás?

0: que tienen bebés, que ajá, tienen más hijos, que tienen marido, tienen también negocios en casa.
1: ¿Sabe, o sea, ahorita? Antes no.
0: Mujeres.
1: Antes no había eso.
2: Y ahorita es más
0: ¿cómo
2: fácil?
0: ¿Cómo no, feo? No. Las mujeres vendían comida, ¿qué? Ayudaban a lavar, limpiaban, ayudaban a la comadre, le cortaban el cabello en la casa. ¿Qué? La mujer siempre ha trabajado. A lo mejor no ha sido valorada de la misma forma y ganado el mismo dinero, pero la mujer siempre ha trabajado. Y trabajar en casa es un trabajo.
3: Nunca ha trabajado.
0: Yo lo ignoro porque usted ya está bien viejito. Ya
3: ahora
0: en el asilo.
3: Ahora, gracias al invento del hombre, hasta que no se hizo el aire acondicionado, ahora sí ya trabajan y ya facturan ellas, dicen.
1: ¿Cómo se queda bien?
0: Lo ignoro.
1: Pero es bien bonito.
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0: Dos bellezas
1: Angelique Boyer es mi amiga, la Bárbara de Regil es una compa, pero Angelique es mi amiga.
0: Oigan, está cañón porque es la rubia y la morena, y ¿saben qué? Enamoradas del mismo hombre y engañadas por el mismo hombre. Como decía el pelón, Angelique y Bárbara, que son maravillosas. Está,
1: pero es bonito eso, Pau.
0: Está cañón, mira, romance, caos, humor, historia. Y lo peor es que estas historias sí pasan en la vida real.
1: Pero ellas son conscientes de lo que está pasando, por eso admiten, aceptan y comparten. Sí. Al mismo vato, que me encantaría haber sido yo ese vato.
2: Hoy no más.
0: Feo.
2: Este vato.
0: No. Véanla, la tienen que ver.
2: Sí. Socias por Accidente.
0: Dándose sus ideas de película y de novela.
1: Qué bonito.
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2: Vamos a regresar, chavos, con la enchufada. Tenemos el teléfono de un compita que compró boletos.
0: ¿Boletos de qué?
2: El vato compró boletos para el partido de un partido de Argentina. Ajá. Pues vamos a marcarle, vamos a decirle que hubo un problemita con el sistema.
0: Oye, eso me lo está aplicando el pelón a mí.
1: Chúbalo.
0: ¿Me vas a llamar a mí?
2: ¿De qué hablas, Pau?
0: De mis boletos.
2: No, lo que pasa de que la FIFA todavía no los entrega los boletos.
0: Eso me lo están aplicando a mí, chavos. Me van a hacer la enchufada.
2: No. A ver, ahorita regresamos con la enchufada. Conéctate porque estamos en vivo a través de YouTube, el bueno, la mala y el feo,
0: ¡Cáiganle! @ bueno, mala, feo. Hoy es viernes y el cuerpo
1: lo sabe.
0: Yes. Estamos dialogando a ver si la mujer, si paga todo, está bien o no.
2: Venimos de amarillo, Pau, mira.
1: ¡Ay, Goku!
0: Es Vegeta.
2: No, que falta de respeto. Es el príncipe de los Saiyajines, perro.
1: Son los mismos monos.
0: Ahí está Vegeta. Y aquí está. Y feo, tú traes abajo la bragueta.
1: Es que el perro se pone esas camisetas con los monitos y son iguales.
2: Es Vegeta y el feo es el Majin Buu. Ves al Babi, güey.
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0: 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Diez, nueve, ocho, siete, seis, cinco, cuatro.
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2: Vamos a regresar, muchachos, con la enchufada. Tenemos el teléfono de un compita.
3: Sí.
2: Que él ya tiene sus boletos para el mundial.
3: Oh, my God, como yo.
2: Pero,
4: ¿Pero no tienes, Pau?
2: Es que está, ahorita está incierto eso. A ver, ahorita regresamos enseguidita y el vato, vamos a enchufárnoslo, feo. Dile que los boletos hay problemas.
3: Ah, lo mismo que me dijo.

0: Ah, ¿qué creen, muchachos?
1: ¿Qué
0: mi compa el feo fue con el doctor.
1: Ay, no.
0: Y le dijo, oiga, doctor, fíjese de que me siento mal.
2: Dígame, amigo, ¿en qué le puedo hacer, amigo?
1: ¿Era el Jucuy o era el doctor?
0: No, era el doctor.
3: Era una mezcla, ah, era su hijo el doctor.
0: Yo es que hablaba así el doctor y le dije, hombre, ¿en qué le puedo servir, hombre, amigo?
3: Es el hijo.
0: Fíjese que...
3: con el feo, con el feo.
0: Si he escuchado la canción esta, que la bolita que sube y que baja...
3: Pues, ¡ay!
0: Que me sube y me baja.
3: ¡Ay!
0: Pues tengo una bolita que me sube y me baja. A ver, déjame lo revijo. ¡Ah! Sí, ya la encontré. No se preocupe, mi amigo. Lo que usted tiene es una bolita de gas.

0: ¿Qué? ¿Cómo? Dijo así, lo que pasa es que es gas confundido.
1: ¿Cómo?
0: ¿Cómo gas confundido? Dijo, sí, usted está tan feo que no sabe si para arriba o para abajo.
2: O sea, si va a salir por otra parte.
0: Así, en la cara igualita.
3: ¿Te crees muy trucha? Aguas, porque cuando menos lo esperes, el bueno, la mala y el feo te pueden dar una enchufada.
0: Vamos con la enchufada. Hey. Feo, tenemos el teléfono. Este vato se llama Daniel. Dice que tiene boletos para el... ¿Qué? ¿Argentina? Ahí está el partido que nos pasaron, mira. Dile que se cancelaron los boletos. Mira.
4: Hello.
2: Sí, bueno, con el señor Daniel, por favor.
4: Sí, soy yo.
2: Mire, le habla Andrés Maldonado, ¿cómo está?
4: No, muy bien, ¿y usted?
2: Bien.
4: ¿Qué se le ofrecía?
2: Mire, lo que pasa es que soy representante del área suministrativa de la FIFA.
4: Ajá.
2: Y usted había aplicado para comprar unos boletos de uno de los partidos muy importantes, Argentina en contra de Jordania, ¿verdad?
4: Sí, así es.
2: Lo que pasa es que a la hora de someter la información en la computadora, se cayó el sistema.
4: ¿Y ahora?
2: Le vamos a otorgar otros boletos porque estos ya están sobrevendidos. ¿Sí me explico? No pudimos meter bien la información. Entonces, a la hora de que recuperamos el sistema, ya no había. Pero tenemos unas opciones muy buenas, oiga.
4: ¿Cómo cuáles?
2: Mire, tenemos un partido donde le podemos dar sus boletos. O tener que pagar un poquito extra nomás, no se preocupe. Va a ser el partido del Congo contra Uzbekistán.
4: No, pues no los conozco.
2: No, pero juegan muy bien, el Congo. Híjole, son bien rápidos. ¿Contra Uzbekistán?
4: No. No, es que yo...
2: Ok, le damos para la gas porque...
4: Estaba ilusionado porque quería ver al astro argentino, ¿verdad? Ya ves que ya se va a retirar de los mundiales, va a ser el último.
2: ¿Dónde radica usted, oiga?
4: No, yo vivo en Dallas. Compré el boleto para ir allí, ¿verdad?
2: Ah, entonces le damos... Como el partido de Congo contra Uzbekistán va a estar unas 300 millas retirado. Le damos unos 20 bolas para la gas.
4: No, es muy poco.
2: Ok, 50.
4: No me convence.
2: Bueno, mire, okay, ahí le va otra opción, necesito otra opción. Porque tiene que escoger, ¿no? Los de Argentina contra Jordania ya no existen. Está sobrevendido. Tenemos Haití contra Escocia.
4: ¿Qué? ¿Y ese juego dónde va a ser?
2: Aquí cerca, en Massachusetts.
4: Híjole. No, yo quiero mis boletos, oiga. ¿Perdón? Los que había comprado. Yo quiero mis boletos que había comprado.
2: Pues es que tuvimos un problema con el sistema, ya ve que ahora que el país está pasando por una crisis, uno de los satélites se cayó y se perdió el sistema y no pudimos recuperar esos boletos, pero ok.
4: Oigan, aquí... si buscan el satélite para ver si recuperan mis boletos.
2: ¿Perdón?
4: Y si buscan mejor el satélite para ver si están mis boletos por ahí, no sé.
2: No,
4: si
2: pues se descompuso, acaban de mandar un mecánico y no pudo arreglar. Tengo otro partido, si gusta.
4: ¿Cuál?
2: El de Irán contra Nueva Zelanda, nomás que hay un problemita, a lo mejor Irán no va a ir, o sea, no sabemos si Irán o no Irán, porque por el motivo de la guerra contra Estados Unidos y el estrecho de Hormuz. ¿Te explico?
4: Sí, no, cierto, sí, está ahí nada más nervios.
2: Está bueno, los de Nueva Zelanda, los zelandeses, esos son bien rápidos, son buenos para jugar fútbol. Ese partido se me hace atractivo a mí.
4: No, oiga, mejor devuelva el dinero, ¿verdad?
2: Yo estoy siendo nice, si no quiere, no se preocupe. Pero no cuente con el dinero.
4: No, yo creo que no. Tienes que buscar una solución más mejor, ¿verdad?
0: Oye, Daniel.
4: Sí.
0: No te creas, güey. Es una broma. Estamos enchufando. Es el bueno, la mala y el feo, mi carnal.
2: Daniel.
4: Sí.
1: Me he reído como nunca en mi vida.
4: Deja que yo iba a poner una queja más adelante, ¿verdad? Porque no es posible que... Con
2: Daniel,
4: que soltar los boletos.
2: Daniel,
1: pero es broma.
0: No te creas, güey, es una broma.
2: Para arriba, ahí viene el satélite cayendo, güey.
0: Saludos, mi Dani. Oye, pero si va a haber partidos bien molerillos, ¿no? Wey. El Congo contra Uzbekistán. ¿Quién va a ir a
2: está
0: ese
2: cerca
0: partido,
2: güey? Uzbekistán al lado de Instantam.
0: Nada que ver, nada que ver, la neta. No, y hay otros partidos que sí van a estar muy perrones, ¿eh? Muy perrones, la verdad.
1: ¡Oigan, chavos!
0: ¿Qué pasó, Pau?
1: What happened to you? Contar algo,
0: ¿no? ¿De qué?
1: ¿Eh? Otra cosa, ahorita les platico. ¡Oigan! ¿De qué? Hay personas, ¿qué? Como los hombres y las mujeres.

0: es que con el paso de los años van perdiendo el líbido, las ganas, la pasión. ¿A qué edad empieza la mujer a perder el líbido? ¿El hombre a qué edad? ¿Cómo se recupera?
1: Eso no se pierde.
0: ¿Ustedes a qué edad lo perdieron? Porque ya se les ve bien perdido.
2: No, no, no, al contrario, Pau. Yo creo que entre más edad, mejor.
1: Es mental.
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0: que tenemos seguro todos es la muerte. Y en, también sí. algo que tenemos seguro es que vamos a envejecer.
1: Sí.
0: Lo que tenemos que hacer es envejecer dignamente. Mm. Y dicen que para envejecer dignamente tienes que cuidarte que la alimentación y todo. Ay. Y también la salud íntima. Sí. Y hay una edad donde a la mujer se le baja el libido y al hombre se le baja el libido. Entonces, ¿cuál es esta edad? ¿Estás pasando por ahí? ¿Cómo puedes avivar esta llama del amor? Esta, pues estas ganitas de echar pasión. Chavos, ¿ustedes a qué edad perdieron esto?
1: ¿Qué?
2: No, ¿qué pasó?
1: Es mental, mijita.
2: Es feo, ¿a qué edad se pierde?
1: ¿Qué?
2: Oh, yo ahorita ando, pero con todos los
0: ¡ay! De lengua me como un taco.
2: ¡Super Saiyajin!
1: Para empezar,
2: fase 4.
1: No, yo no tengo enfermedades, no tomo pastillas ni... Bueno, las
0: pero no es enfermedades, es por la edad.
1: ¿Cómo
0: es
1: no?
0: Algo
1: ¡la
0: natural.
1: Diabetes!
0: Bien, vamos a preguntarle a un
1: la
0: experto.
1: ¡La diabetes te tumba el líbido!
0: Pero tú no tienes diabetes.
1: Pero el pelón sí.
0: Vamos con un experto, un doctor espectacular que la está rompiendo en los United y en el mundo. El doctor Juan Rivera.
2: ¿Qué pasa, doctorcito? Qué gusto saludarlo.
3: Hola, ¿cómo hola, hola, ¿cómo están?
2: Muy bien, chicos, gusto saludarlo.
3: Defiéndanse, defiéndanse.
1: ¡Oh, sí, ya estamos!
0: Doctor, es que usted no está aquí para entender lo que yo digo.
1: Ay, doctor, usted sabe bien que es mental eso.
0: Es una realidad que con el paso de los años, bueno, se van perdiendo muchas cosas, ¿no? La visión, el músculo,
1: la memoria,
0: el cabello. Entonces, ¿qué onda con la libido? ¿A qué edad se empieza a perder? En hombres, en mujeres, ¿cómo está esta situación, Doc?
3: Mira, yo creo que es un poco distinto en hombres y mujeres, pasan distintas cosas. En las mujeres, por ejemplo, cuando llega esa edad de la perimenopausia, menopausia, después de los 40, 45 años, okay, obviamente el estrógeno empieza a disminuir y eso puede causar una disminución del deseo sexual, una disminución del libido en las mujeres. En el hombre es un poquito más mecánico, porque lo que empieza a fallar a lo mejor no es el libido, pero quizás lo que empieza a fallar es
1: la
3: erección o la habilidad del rendimiento sexual. Y no

0: Se crean, después de los 40 años, hasta casi un 35-40% de los hombres pueden haber experimentado un episodio o dos de impotencia o de bajo
1: ¿Qué?
0: rendimiento
1: ¿De veras?
2: No,
0: sexual,
2: no,
0: si
2: no, pero
0: quieres.
2: Digo, dice, dos de cada
1: se lo
2: dos
1: juro,
2: hombres. Ven.
1: Se lo juro que me puse nervioso, Doc. O sea, era también así, se ponía muy exigente la morra.
3: Era la primera vez con ella.
1: Ay, no, que
2: oiga, Doc.
1: Entonces se asusta uno.
0: Bueno, y el nerviosismo,
1: ¿verdad?
0: Inclusive hombres más jóvenes,
1: ¿sí o no?
0: Pueden estar en una situación de nerviosismo, un poco de estrés, y también le falla la maquinaria.
1: Exacto.
2: Pretextos acá de los
1: muchachos. No, es que no te...
2: Oiga, Doc. Yo he escuchado que la mujer, cuando van pasando los años, va teniendo mejor intimidad e incluso, hasta los 60 años la mujer tiene ganas.
1: ¿Qué?
2: Y todo esto.
1: ¿Qué?
2: Yo lo he escuchado.
3: Se secan.
2: Aparte de la mujer,
1: sí.
2: Pero existen cosas que ayudan a que no pase esta situación. Y aparte una cosa es el lubricarte y otra cosa es las ganas, ¿no? ¿O qué tiene que ver esto con el líbido?
0: Sí, mira, el líbido y la lubricación tienen que ver más o menos con lo mismo, que son con el balance o desbalance hormonal. Obviamente, cuando el estrógeno disminuye en una mujer, disminuye el líbido, pero también la mujer puede tener otros síntomas de perimenopausia y menopausia, como la resequedad vaginal, o puede ser cansancio, cambios en el estado de ánimo. Así que, pero en el hombre también la testosterona tiende a disminuir después de cierta edad y puede bajar ese deseo sexual también, no solamente en las mujeres.
2: ¿Y qué se puede hacer para que la mujer tenga el libido alto y el hombre también?
3: Pastillita azul.
0: 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En el caso de los hombres, el medicamento se llama Alfa.
1: Alfa.
0: Es una combinación de Cialis con Levitra. Se lo pone debajo de la lengua.
1: No.
0: En 3 o 4 minutos se disuelve.
1: ¿Qué?
0: Y en 25 o 30 minutos está listo para la acción y te puede durar hasta 48 horas el efecto.
1: No.
0: Tanto en hombres como mujeres, debajo de la lengua el medicamento en los hombres se llama Alfa.
1: Alfa.
0: 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Ni...
2: Oiga,
3: pregunta, doctor.
1: Pero no saben así como a menta, porque el azul dicen que sabe como amarga.
3: No.
2: Dicen, ¿cómo dicen? Que te dicen?
0: Sí,
2: ustedes?
0: Sí, sí. Tiene Alfa, tiene un saborcito a menta, pero está bien, no importa.
3: Doctor, ¿para cuándo? Perdón.
1: ¿Para cuándo qué?
3: ¿Para cuándo nos mandan las muestras?
1: ¡Ah!
2: Ay, Dios mío.
3: Para ver si es cierto.
2: Oiga, Doc, una pregunta.
0: Mira.
2: Entiendo esto de los medicamentos y todo, pero algo natural, dicen que hay alimentos que son afrodisíacos que te ayudan a tener ganas de querer más. Entonces, ¿qué otras cosas nos puedes recomendar?
0: Yo creo que desde el punto de vista natural hay varias cosas importantes. Número uno, siempre tener una buena actividad física, mantenerse en su peso ideal, dormir 7 u 8 horas, no tomar alcohol en exceso, tratar de controlar el estrés. Todo eso influye también en términos de tu salud sexual. Yo sé que se habla mucho que algunos alimentos como las ostras o los mariscos o
1: las fresas,
0: etcétera, me parece que eso es más mental que real.
3: Sí, no, pero
0: o sea, si te gusta la persona que tienes enfrente, puedes comer lo que sea y no vas a tener el mismo deseo.
3: Doctor, pero el líbido es mental, está aquí arriba.
1: Ah, pues por eso ve con el doctor para que te lo baje. Ay, de la
3: sí. Oh, pues.
2: Qué bonito.
0: Bueno, feo,
2: momento.
0: Pero hay el líbido está en el cerebro, pero te tiene que funcionar lo otro también.
1: Doctor,
2: a él no le funciona a ninguno de los dos.
3: Mándeme la pastilla de muestra.
1: ¿Dónde la gente lo puede seguir en redes sociales y conseguir su santo remedio, por favor?
0: Me pueden seguir en redes sociales en arroba drjuanjr, y para conseguir estos medicamentos Alfa o Deseo puede ir a srreceta.com.
1: Eso. El doctor Juan Rivera, gracias, doctor. Le mandamos un abrazo.
0: Gracias, chicos.
1: Lo queremos retear.
0: Gracias.

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1: El chisme es
2: ¡vida!
1: Oigan, les tengo que contar algo súper ganador. Por favor, cáiganle a YouTube, porque tenía muchos chismes, pero este es el más importante que les quiero contar.
2: ¿Ah, sí?
1: El día de ayer salimos el Feo, el Pelón y yo. Y el Pelón no tuvo miedo al éxito, casi lo golpean. ¿Quién lo iba a golpear? Ahorita les cuento. Tengo video y tengo información.
2: Pero yo no me agüitaba. Yo no me agüitaba porque andaba contigo y andaba con el Feo, entonces mi barrio me respalda.
1: No, hombre, nos golpean a todos por tus culpas.
2: ¿No me hubieran tirado paro?
1: No, no, nos matan. Nos soplan y nos matan. Oigan, casi ayer hubo la campal por el Pelón, ¿eh? Pero te les cuento por qué. ¿Qué creen? Que a Laura Pausini se le cayó algo cañón en el escenario.
2: No, ¿los calzones?
1: Algo. Algo peor.
2: Imagínate en un, en un brinco.
1: No. Shakira ya ayer estuvo ahí hablando con los más ganadores de lo del mundial y todo. Y ya dijo qué va a hacer con el billuyo que genere su canción, que es el himno del mundial. ¿Qué va a hacer? Ahorita lo platicamos. Y Kylie Jenner de las Kardashian dijo, híjole, tener hijos tan joven está bien feo.com. ¿Mm? Es bien difícil. Ahorita se los platico, el chisme es vida, pero el más importante es el del Pelón.
2: Y cáiganle a YouTube, ahí. Va a haber video y todo, ¿no?
1: Tengo video, gracias al Señor existe la tecnología.
2: YouTube, arroba bueno mala feo, cáiganle por allá.
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3: Allá en el pueblo de Pichata, arriba el Chiringas, caminando por las calles de la ciudad, en eso vio un letrero que decía, se vende delicioso ponche.
1: Ay.
3: Y entra el Chiringas y dice,
4: señorita, señorita.
3: Dígame.
4: Me da un delicioso sin ponche.
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5: El chisme es vida. Oh my God, oh my goodness. Hoy sí les voy a contar un buen chisme.
13: ¿A ver?
5: No, porque yo lo viví, yo estuve ahí presente. Órale. Ayer casi nos agarran a golpes, gracias al pelón.
13: ¿Qué pasó?
5: 3-3 iba a ser. Y yo les digo, nos iban a dar caduquen.
13: Mi barrio me respaldaba.
5: Sí, pero tu barrio no está tan ganador. Tante esos golpes que nos iba a dar la vida. Ahorita les platico, tengo video. Que digan la YouTube, arroba bueno, mala, feo. Ajá. Laura Pausini, se le cayó algo en el escenario. Dijo, ay Jesús, ayúdame.
13: ¿Qué?
5: Y un brinco algo y... peor de los calzones.
13: No.
5: Peor. Y Kylie Jenner
13: se salió volando, ya lo sé lo que es.
5: No, ahorita te cuento.
13: Tiene alas.
5: Y una de las Kardashian dijo, lo peor que me pudo haber pasado es haber tenido un hijo tan pequeño. ¿Ha quedado tuvo? ¿Qué pato cueco? Ahorita se los platico.
13: ¿Se arrepiente?
5: Porque el chisme es... ¡Vida!
13: Ay, mamá.
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5: No, sí.
15: Algo me dice que ya no volverás. Estoy seguro que esta vez no habrá marcha atrás.

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1: El chisme es vida. Oigan, el chisme es vida. Y quiero que le caigan a YouTube ahorita, por favor, @bueno_mala_feo, porque les voy a contar algo que nos pasó ayer.
2: Qué rico.
1: Y con ese chisme vamos a comenzar, qué belleza. Ayer salimos el feo, el pelón y yo, tuvimos un tema que teníamos que ir a cubrir, y de repente estábamos ahí. Estábamos ahí y de repente habían unas chavas. Altas, miren.
2: Rubis,
1: yo creo
2: mamacita.
1: Que le llegábamos, no sé, el pelón le llegaba al hombro. Cuando de repente había una chava rubia, alta, gigantesca, queer power, todo muy bonita. Y había una otra mujer, morena, alta, las dos de la misma altura, con un topsito, un shortcito mini-mi. Estas dos mujeres estaban con un hombre gigante y mamey a la máxima potencia. Que hay en YouTube porque gracias a Dios. Hay video.
2: El vato parece un peleador de la MMA.
1: Entonces, pasa. ¿Y qué creen? Que de repente el pelón dice.
2: El pelón parece un marrano.
1: El pelón llega y dice, las voy a invitar a bailar. Y yo, ¿qué? ¿Eh? O sea, pero de la nada, así. Les voy a hacer que bailen conmigo. Y yo, ¿por? O sea, están con un hombre. O sea, ¿qué haces? Voy a ir. No vayas. Voy a ir. ¿Qué haces?
2: El pelón.
1: Pero vamos. ¡Feo, vamos!
2: Ahí está el video en
1: y el feo dice, órale, voy. El feo empieza a bailar acá medio ridiculón sí, para ver si llama la atención de las ladies. No los voltean a ver ni en pintura. Cuando de repente se le acercan a las chavas.
3: Simón.
1: El feo como que le da miedo y se va para atrás.
2: No, la Pau me dijo, no te metas en
1: no
2: este
1: vayas, porque están dos mujeres con un hombre. ¿A qué vas? Y el pelón lo intenté jalar y no me hizo caso.
3: Dos por uno. Venga,
1: va y se acerca con estas ladies y le dice, ¿eh, bailamos?
3: Claro.
1: Y las chavas los voltean a ver así como, ahorita. Hola. Nos vamos a tomar unas fotos y ahorita hablamos, le dicen. Y el feo diciendo, ay, diles que tenemos un buen de seguidores, que somos bien populares, le decía el feo.
3: Somos bien famosos.
1: Diles que somos famosos, que el video se va a hacer viral. Eso le estaba diciendo el feo.
2: Gracias a nosotros.
1: Y ahí, va el pelón y se acerca. Y ya que se terminan de tomar las fotos, le dice a la chava, oye, can we dance? Y la chava se voltea y le hace, no. Y el why. Y el chavo se voltea.
3: Why de rito.
1: O sea, la chava le dice como que no vamos a bailar contigo. O sea, ¿qué te pasa? Yo riéndome y disfrutando el momento a la máxima potencia. Cuando de repente se voltea el chavo gigantesco y se voltea y le dice, ¡ey, respeta! ¡Es mi mujer! ¿Qué quieres? ¿Qué quieres? Ya te digo que no, nadie va a bailar contigo, entiéndelo, pelón.
3: ¿Y qué le dije yo? Le dije,
2: bájale.
3: Estoy hablando con ella, compa.
1: Así tú.
3: Bájale tres rayitas. O aquí.
2: Esa parte no la vi.
1: Nadie la vivió, mentiroso.
3: Sí, esa parte.
2: La Pau nos advirtió.
1: Oye, yo no sé, le dice,
2: en el video. No se metan en pedos, no dice la Pau, güey.
3: En el video, güey.
1: Y el pelón le dice, ok, está bien.
3: No. Le dije,
1: bajaste.
3: Le dije, perro, no está hablando contigo, güey. Está hablando acá con las reinas.
1: No es cierto. Aparte, ni las reinas hablaban con el pelón. Y el chavo ya le iba a dar Hadouken. Y se puso bien loco. Y de repente se las llevó del lugar. Y ya pasó, yo me reí todo el día. Y ahorita me meto al celular por X o Y razón. ¿Y qué creen? Que las chavas que estaban ahí, la chava que invitó el pelón a bailar, es una peleadora profesional de la WWE. ¡También el chavo!
3: ¡No!
1: Las tres mujeres, dos mujeres, un hombre.
3: ¡Ah, sí, cierto!
1: Son peleadores profesionales de la WWE. Y este cachazapes se acerca y le dice, ¡bailamos! Y la chava, ¡que no, que te quites!
3: ¡No, sí son!
1: ¿Por qué no?
3: ¡Sí son!
1: Te pudieron haber dado unas cachetadas de una hurracarrana tamaño de Iron
3: Man. Oye, con razón se me hacía conocido ese güey.
2: No,
3: neta.
2: A mí me dio miedo el desgraciado. Y la Paro dijo, no te metas en pedo.
1: Yo les estoy, el chavo le sacaba siete cabezas al pelón.
2: Yo
1: el pelón
2: caso.
1: Ahí de terco. El pelón le llegaba al pecho a la mujer.
3: ¡Ay, sí, es ese güey, mira!
1: ¿Qué hace?
3: Sí.
1: Esa es la rubia. La rubia que está.

0: ahí es la que las
1: me tuvo miedo el vato ese.
2: Dice, me va a pegar el diabetes. Este
0: qué mamá. Mal es tener amigos que no te escuchan, nos arriesgó. No, yo sí te... al feo y a mí.
2: No, yo te dije, no, te está muy grande este güey, las viejas también.
0: De la WWE Professionals.
1: Oye, pero ok,
0: la historia... sé que le tiras alto, pero no te vibres.
1: La historia fue de que, ok, está bien, no quisieron bailar conmigo. Pero ¿y si sí?
0: Ay, pelón, no manches.
1: Pero ¿y si sí?
2: No, yo sí bailé con otra.
0: Pelón, no manches.
1: No, que... Ah, bueno, el feo bailó con una, pero era una señora que andaba ahí toda
0: deliciosa la señora. Y aparte el feo diciéndole, bien. Se van a hacer virales, se van bien. A hacer populares si bailan con nosotros. No,
1: bueno, tírele al paisano, usted tírele alto, siempre tírele alto bien perrón.
2: A ver si pega.
1: Un día de esos las agarras vulnerables, aguitado o algo, y que me lo doy.
2: No, este... las agarres enojadas.
1: No, güey, no, cuidado.
3: Nosotros tampoco.
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1: Chale.
0: Ay, no, pero
1: me hubiera respaldado, ¿no, Pavo? ¿Qué? Si la güera se hubiera puesto, oye, ruda, sí la agarras, ¿no?
0: Yo le llegaba al ombligo a la güera. Y la güera me estaba viendo y me así como de, ¿qué onda con esto? Y yo, fuga, y el feo, te vas a hacer popular por primera vez en tu vida. Este video se va a ir viral.
2: Pero de lejos le decía yo, güey.
0: Los dos viejitos ahí.
2: De lejos le decía, you're gonna be popular and we got like 7 million. Ay.
1: No, es más, y ¿sabes qué? También andaba mi compa el Penta. Entonces, cero miedo.
0: Si cero miedo, ¿por qué él sí?
2: ¿El que te madrió? ¿El que te madrió?
1: Y viva México, ¿no? Él es hermano del Rey Fénix. Ay, son carnales, güey.
2: Ah, le diéramos unas cachetadas.
0: Bueno, si quieren ver este video del pelón ligando y que vean a la chava que casi le den tuta a la Madonna, por favor, cáiganle arroba bueno, malo, feo.
2: Que te larguen, le dijo el vato. Get out of here.
0: Se lo dije, estaba bien enojado.
2: Get out of here.
0: Que no quiero bailar contigo, que no entiendes. Y el otro, pero ¿por qué no?
1: No le sacamos.
0: ¿Por qué no? Por favor. ¿Qué tiene de malo?
2: Carnal. Oye, sí, estaba listo yo por atrás de ti.
1: Yo sí quería bailar con la grandota.
0: Qué vergüenza. Oigan, Laura Pausini se estuvo en concierto. ¿Y qué creen? Que dijo, ay, voy, sacó la bandera de México. Que la bandera de México, también en ciertos lugares y todo eso, no la puedes utilizar porque te pueden meter una demanda. Y que saca la bandera de México en pleno concierto y se le cae.
1: ¡No! ¿Qué?
0: Mira, toda la gente impactada.
1: El ávaro patrio se le cayó. ¡No!
0: Oye, mi vida. La recoge y se persina y se pone a rezar una oración. Ay, Jesucristo, perdóname, no lo hice adrede, que no me vayan a funar. ¿Sabe, Jesucristo, que no me va a pasar nada, por favor? Yo amo México.
1: No, Pau, es que hasta la pueden andar multando
0: o
1: algo.
0: Por eso te digo.
1: No, es más, bueno, no, esa bandera, no,
0: sí.
1: Esa bandera, sí. Feito, se tendría que quemar.
0: ¿Por qué?
1: Según el protocolo, Pau. Si toca el piso, la bandera se quema.
0: ¡Hala!
1: Con todos los honores, sí. Pero hay que quemarla.
2: ¿Qué?
1: ¿No te ríes, en serio?
0: Les tengo que decir, ustedes los vamos a tener que quemar porque ya están bien caídos.
2: Hay que quemar tu pelo, el que guardaste en una bolsita y ya se te cayó.
1: Sí, no, ya se
2: pudrió.
1: Ya está en una cajita de cerillos.
0: Oigan, ¿y qué creen? Que la Shakira ya sacó su rola, la da y da, y anda acá que baile, que baile.
1: Sí.
0: Ayer representó con todo este tema del mundial que va a haber. Y se veía espectacular, ¿eh? Preciosa, hermosa, gloriosa. Y agarró y dijo algo que me llamó mucho la atención. Le dijeron, oye, ¿qué va a hacer con el billuyo? Y uno pensará, ya tiene su estadio en Brasil que rompió récord y todo. Billuyo tiene hasta morir.
2: En España, ¿no?
1: En España tiene estadio. Su estadio.
0: Sí. ¿Ah, fue en España o en Brasil?
1: España,
0: en España. Disculpa, una disculpita. Y bueno, ¿qué creen que dijo? ¿Saben qué? Todo el billuyo lo voy a donar.
1: ¿Todo?
0: Lo voy a donar a una asociación porque yo soy very good person.
2: ¿Pero cuál billuyo que gane de qué? ¿O
0: de
2: qué?
0: La canción.
2: Ok, una
5: rola. Y pues es deducible de impuestos.
2: ¿O sí? ¿Y si, a ver, por qué no dona usted?
0: 100% de las ganancias con esta canción lo va a fundar a un programa de Education Fund. Con este himno de este mundial con la FIFA.
2: Qué
0: y se me hace buena onda que
1: qué
0: haga
1: chido.
0: Esto,
2: bueno.
1: Bien.
2: Mil respeto. Ahí. Aunque diga don Tela que es de tax deductible.
5: Nomás para que no le cobren impuestos.
2: ¿Por qué no lo dona
5: usted? Ya se metió en problemas. Ahorita no andamos donando.
2: Hey, donen.
6: I think it's much more than a World Cup song. It's a message for every child who's once been told that their dream is too big. And this song also honors football legends like Pelé, Ronaldo, Messi. Only to remind us that that every champion started as a child who struggled but didn't give up.
1: Órale, qué chido. Jesús. Bien por Shakira,
0: Oigan, y la Kylie Jenner dijo que estuvo muy asustada, que fue un error. haber tenido a su baby a los

0: 19 años.
1: 19 años fue madre.
0: Oh, 19 no. años, mi cielo.
1: Mira, yo fui papá a los 18.
0: También bien chiquito.
1: Sí, está difícil y complicado. Sí. Ahora, eso también déjaselo a Lupita, a Mari, a Juanita. Kylie Jenner con toda la feria que tiene y que se ande quejando, no, no manches.
0: Es que tener un hijo, tengas dinero o no, es una responsabilidad. Porque tu hijo te pide tu cuerpo, te pide tu tiempo, te pide que lo amamantes, que lo cuides, que lo enseñes. No nada más es, ah, ya, tengo un hijo y tengo dinero y
2: pero
0: ya no pasa
2: no,
0: nada.
2: Pao, pero ella no trabaja.
1: Pero con dinero es...
0: Ella trabaja, feo.
2: Pero en su tiempo que ella puede.
0: Ey, a usted, no, nosotros exacto. creen
2: de
0: que no trabajamos.
2: A 9, no.
0: Tú no sabes qué hace. Con dinero ella tiene una industria millonaria.
1: Un sí, revire de 360, pa. Es otro rollo, ¿no? No, tener toda esa feria.
0: A ver, amamanta tú. A ver, tú, ten un
2: ya
0: parto.
2: Ya no puede, se le secó el pecho.
1: No, no, no, no, pero como padre proveedor te lo estoy diciendo. No, no manches.
2: Y

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1: ¿Qué tal? Muy buenos días, les saluda Eli Venegas y este es el breve informativo del bueno, la mala y el feo. Trump y Xi Jinping se oponen a un Irán con armas nucleares y piden normalizar el tráfico de Hormuz. El presidente estadounidense y su homólogo chino Xi Jinping coincidieron en que Irán no puede tener nunca armas nucleares y en la necesidad de abrir el estrecho de Hormuz al tráfico de hidrocarburos sin que se cobre por derechos de paso, según un comunicado sobre el contenido de la primera reunión de la cumbre bilateral de Pekín difundido por la Casa Blanca.

0: Ambas partes acordaron que el estrecho de Hormuz debe seguir abierto para sostener el libre flujo de energía. Avión ambulancia se estrella en zona montañosa de Nuevo México y deja 4 muertos. Las autoridades de Nuevo México confirmaron este jueves la muerte de las 4 personas que viajaban en un avión médico que se estrelló cerca de la localidad de Ruidoso durante la madrugada. La aeronave, identificada como un Beechcraft King Air 90, había despegado de Roswell Air Center y se dirigía al aeropuerto regional Sierra Blanca cuando ocurrió el accidente alrededor de las 4 de la mañana, lo informó la Administración Federal de Aviación. Y Madonna, Shakira y BTS harán historia en el primer show del medio tiempo del Mundial. Se confirmó que Madonna, Shakira y BTS encabezarán el show de medio tiempo en la final del Mundial, el primero en la historia de esta fiesta de fútbol. En un comunicado, la FIFA recalcó que con esta suma de talento, la final programada para el 19 de julio en el MetLife Stadium de Nueva Jersey podría superar la cifra de 500 millones de espectadores en vivo que se alcanzó durante la edición del Mundial 2022. Hasta aquí llegamos con el breve informativo del bueno, la mala y el feo, les informó Eli Venegas en redes sociales. Eli Venegas Radio. ¡Feliz día!
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3: Oye, feito, ese video viral se ve bien ganador. ¿De qué se trata?
4: ¿El qué? El que se murió. El vato que se murió.
5: Ah, el vato que le llevaron una sorpresa al funeral.
4: ¿Qué le llevaron? ¿Qué le llevaron?
5: No, ahorita te voy a contar, pero eso no se hace. No se le anda haciendo a un pobre difunto.
4: ¿Qué?
5: Sí.
4: ¿Qué
5: pasó? Le llevaron a unas morras. No le anden haciendo eso al pobre difunto.
4: ¿Por qué?
5: Ahorita les voy a contar qué pasó y qué deberían de hacer. No se hace eso, por favor. Apunten, ¿eh?
4: ¿Quieren ver qué le llevaron al difunto? No, cáiganle, no estamos en vivo en YouTube, arroba bueno mala feo.
5: Es un sacrilegio.
3: Yo también te tengo ya un regalo a ti.
5: ¿Qué?
3: Y no te estoy diciendo que tú estés difunto.
5: ¿Qué?
3: ¡Ya llegaron tus donas!
4: ¡Ah, ya llegaron!
3: Ahorita cállale a YouTube para que vean el baile de la dona.
4: Eso.
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5: 15 segundos. Diez, nueve, ocho, siete, seis.

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2: Algo que jamás se debe de hacer en un funeral.
3: ¿Qué pasó?
2: Especialmente a un don de respeto.
3: ¿Qué?
2: Es hacer lo que hicieron estos desgraciados.
4: ¿Qué le hicieron, feo, a este pobre?
2: Le llevaron a unas strippers.
4: ¿Qué?
2: Encima de su ataúd.
4: ¡No!
2: ¡Ese es un sacrilegio! Le voy a decir por qué, cómo, cuándo y dónde.
4: ¿Tienes
2: no
4: video?
2: No sean así. Hay video a arroba bueno mala feo en YouTube para que lo watchen. Están bien buenas las morras.
4: ¿Strippers en un ataúd? Nah.
2: Pero no se le debe hacer.
3: Eso está muy crazy, ¿no?

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1: Todo el mundo está loco.
2: El pasado 20 de abril en Estados Unidos se llevó a cabo un sacrilegio.
3: ¿Qué pasó?
2: Y ahorita hasta el Vaticano quiere intervenir. Quiere intervenir.
4: ¿Por qué? ¿Qué pasó?
2: Un hombre de 60 años.
4: Ajá.
2: Fallece y se va de este mundo. Él parte. Y en su funeral le hicieron este sacrilegio. Él siempre soñó con ir a un strip club.
4: ¿Qué?
2: Sí. En el video.
4: Y nunca fue.
2: Ahorita lo van a ver aquí en YouTube, arroba uno mala feo.
3: Cállale.
2: No tuvo la oportunidad en su perra vida de ir a hacer eso. Pasaron sus cumpleaños, decían, y por alguna X motivo no fue al strip club. Porque se bloqueaban cosas y la fregada, que se enfermó el chamaco, que la sobrina.
3: No,
2: que
3: esto, por que respeto la a su mujer, a lo
2: y
3: mejor.
2: Y el pobre güey nunca fue. Era su sueño.
4: Hay mujeres que sí.

0: dejan ir al marido al estadio.
1: Además, van con él. Yo he escuchado de casos que van y está bien, ¿no? Cada quien que lleve su relación como... Bueno, como le gusta y como le funciona.
2: Sí, dependiendo también qué esposa, tan buenas estén las viejas.
0: A veces la esposa elige a la chava. Esa me gusta. Ven, mi amor, ven. Ay, que... A mí me han contado.
2: Báilale a
0: Báilale a mi viejo. A ver, ay, ¿en serio, señor?
3: Sí, ándale.
0: De todo.
2: Y le dan dinero al vato, le dicen, métele el dinero en el calzoncito.
0: Yeah.
2: Yo conozco amigas así.
1: Sí.
2: Una amiga que conocemos, que el marido se dedica a contenedores y todo ese pedo.
1: Dame más información. Lo lleva.
2: Y le echa dinero el vato, ella le da. Pero, y se me hace algo bien bonito.
1: Oigan, ¿ustedes llevarían a su mujer a uno de hombres? ¿A que le baile un hombre?
0: No, eso ya es pecado, ¿no? Ah,
2: huele muy feo cuando somos bailarines.
0: No, aparte de nada.
1: No, bueno, ellos echan este aceitito que huele rico.
0: Y aparte, ¿para qué quieren eso? Tú tienes novio.
2: Sí, el sudor.
1: Son unos envidiosos.
2: Pero a este hombre...
0: No hacen por dinero. Ay,
2: a este hombre, antes de que partiera de este mundo, su alma, porque todavía queda el alma, queda 9 días. Por eso es el novenario.
0: Antes de irse,
2: le mandan 3 strippers espectaculares.
0: ¿Qué?
1: ¿En el velorio?
2: Y traen un DJ.
0: Claro.
2: Traen un DJ y las viejas le empiezan a bailar. Y una abre el ataúd y le empiezan a hacer.
1: ¡Ay, mírala cómo baila! Cállale a YouTube para que lo vean, ¿eh? Arroba bueno, mala, feo. Están las strippers bailando. Oye, pero hay señoras de la tercera edad.
2: Eso es
1: y hay
2: un
1: niños.
2: Sacrilegio, jamás.
0: No, espérame.
2: Jamás lo hagan, no me lo hagan a mí.
0: Oye, feo.
2: Cuando me muera.
0: Pero tengo entendido que el funeral es de un vato de 59 años.
1: O sea, joven.
2: 60, murió. 60.
1: Joven.
2: Deja tú la edad que tenga. Eso es un sacrilegio, pelón. ¿Cómo a un funeral vas a llevarle 3 strippers al pobre difunto?
1: Mira.
2: Eso está mal.
0: ¿Por qué está mal eso?
2: Eso debería el Vaticano intervenir y decir, ¡jamás hagan esto!
0: Porque es pecado, ¿no?
1: ¿Por qué?
2: No, porque ¿cómo se las llevan en el funeral? En vida se las hubieran traído, no manches, no sean babosos. Es cuando uno va a disfrutar. ¿Ya qué vas a disfrutar, muerto?
1: Estoy completamente de acuerdo contigo, feo.
2: Sí, dime.
1: ¿Sabes a mí que no me gusta? Hazte cuenta, cuando los artistas fallecen, y ahí sí les hacen, películas y fiestas y homenajes. Oye, eso que lo vivan... En vida, háganle los homenajes. En vida, llévenle los sueños. En vida, cúmplenle los viajes.
2: Sí.
1: Porque ya muerto, ¿qué? Ni cuenta te das.
0: Las flores.
1: Y luego fallecen y gastan muchísimo dinero en ataúdes, en cosas y todo. Que en vida ni los pelaron.
2: Exactamente.
1: Den las cosas en vida.
2: Que la Chayo me diga, mira, Andrés, vamos a estar solos en la casa, van a ir 3 strippers. Ahí está la recámara extra de los invitados, la que usamos. Y donde vienen las nietas y los nietos a quedarse. Te van a bailar en tu cumpleaños. Yo me salgo. Tú la metes a la recámara. Y eso sería el sueño de mi vida.
0: ¿A poco sí te gustaría que te bailaran?
1: Claro.

0: Y yo, pero la que sí.
1: Qué buen shopping, ¿eh?
0: Pero en vida, pero en vida.
2: A ver. Sí, no. Toda la gente que está conectada, cáiganle a YouTube, @unomalafeo.
0: Qué buenas están las morras.
2: ¿A ti cómo te gustaría que te celebraran?
0: Que te despidieran de esta
2: tu último adiós.
0: Tierra.
2: ¿Qué te gustaría que te llevaran?
1: No, no, güey, celebren en vida, celebrenlo.
2: A ver, arroba,
0: en vida, ¿qué te gustaría que te celebraran?
2: Bueno, malo feo, cáigale. Leemos sus comentarios ahí.
1: ¿Te enteras?

0: A ver, el feo nos estaba platicando sobre este vato, 59 años de edad.
1: El sacrilegio que cometió la familia en llevarle tres strippers bien hermosas.
0: Él quería
1: a su
0: strippers
1: funeral.
0: Para el funeral. Claro.
1: No. Sí. Él quería durante la vida, cuando estaba vivo.
0: Pues sí, pero
1: ahí
0: no se dio.
1: Las habrían de haber
0: ahora, morir a los 59 es joven.
2: Era un
0: es una
2: bebé.
0: Tragedia, ¿no?
2: Era un bebé.
1: Es un morrito, güey.
3: A los 50, para lo único que eres joven es para morirte.
1: No, don Tela.
2: Ahí cállese, si usted tiene 4,000 años.
0: Sí, no manches.
1: Es que, ¿de qué le sirve al pobre difunto que estas viejas vayan a ver? Están bien buenas. Y ahí sí lo está viendo el alma del no en vida.
2: Los que disfrutaron fueron los que estaban viendo ahí.
1: Sí,
2: todo.
1: Sí, los vimos.
0: A ver, cáigale. Arroba bueno mala feo. Estamos en vivo a través de YouTube.
1: Para que miren.
0: Para que veas el video de las strippers ahí en el funeral. Dando el... Oye, y estaba lleno como de gente, ¿no? Mucha familia.
2: Había muchas personas de la tercera edad. Habían niños. Ajá. O sea, eso es lo único que yo digo. Eso no está. No está como. Y bueno, también no sé si llevar funerales a los niños sea lo mejor. Dejen, pero.
0: Y el muertito, ir al muertito ahí atrás con el
1: en la sala cuando esté vivo ahí, piérdanse.
0: Y güey.
1: Déjenme solo con ella.
0: Ahora, a ver.
2: Es raro, es diferente.
1: No está
2: ¿no?
1: toda madre.
0: Leemos tus comentarios. Kyle en YouTube, arroba bueno malafeo, coméntanos. ¿Cómo te gustaría que fuera tu último adiós? Por ejemplo, tú, Pau, dices que mejor en vida.
2: Yo digo entonces, que mejor en vida.
0: ¿Cómo te gustaría que fuera tu último adiós?
2: O sea, yo en vida todo, ¿no? Esos mis sueños los quiero cumplir en vida, no cuando sea cenizas, pues sí. ¿No?
0: Muy bien.
2: Pero algo que sí me gustaría que pasa, referente a las emociones en mi velorio, sí me gustaría que la gente recordara lo bonito que vivió conmigo.
1: Los momentos
2: ganadores, sí. Todo. Yo soy una mujer muy alegre, soy una mujer que siempre intento ver las cosas de forma positiva, intento disfrutar a la máxima. Entonces, me gustaría que eso pensaran. Entonces, decir, a ver, vamos a platicar, vamos a reírnos, qué chistes nos contaba Paola. Paola siempre canta, baila. Eso, feo. Eso me gustaría.
1: Porque imagínate que estén ahí todos. Ay.
2: Sí.
0: Ay, a mí, ¿sabes cómo me gustaría que fuera mi último adiós? No sé si viste la película, la de los Avengers.
2: Sí.
0: Cuando, digo, ya, no, esto pasó hace muchos años, no les estoy spoileando nada, pero al último se muere el Iron Man, se muere el Tony Stark.
1: ¿Qué?
0: Y les dejó un holograma. Entonces, eso a mí me gustaría. Así que estuviera toda la familia ahí reunido. El cuerpo, que hagan lo que quieran, güey. Que me quemen, que me tinen, que me echen. Es más, que me avienten allá atrás en un barranco, me vale madre. El cuerpo, sí. Ay, no, a mí que no me queme, a mí me vale madre. Lo que sí me gustaría es como que me vieran, que me sintieran una última vez, pues mi familia, mis amigos, mis seres queridos, quien quiera que esté ahí. Y haz de cuenta que así que sea interactivo, ¿no?
2: Sí.
0: Así de, ¿qué pasó? Buenas noches, ¿cómo estás?

0: o sea...
1: Un comediante que traiga.
0: Ah, no, pero yo, güey.
1: Tus videos. Ah.
0: No, pero no va a ser video, va a ser holograma.
2: O sea, de cuenta que estoy ahí, güey.
0: No, no, es que fue, no vi la de Avengers, pero así salió el Tony Stark.
3: Sí.
0: Pero hola, sí, familia, ¿cómo están?
3: Y todo. Oye, todo. ¿Sabes qué me gusta? También mucha gente cuando sabe, o tiene una enfermedad terminal o esto, que planea y se graba y deja videos como
1: eso
3: para
1: está chido.
3: Ciertos años, casas.
1: Eso está chido.
3: Eso también
1: ahora,
3: está
1: ahora, el pelón que se dice que no le importa que lo van a tirar, quemar.
0: Sí, eso
1: te,
0: va,
1: te van a quemar, ya me dijeron.
0: ¿A mí me van a quemar? ¿Sí?
1: ¿Cómo? Es que para hacerle a todo este desgraciado está muy está mucha madera y está bien cara. Toda la madera viene ahorita de allá de Canadá, güey.
0: ¿Y tú qué, güey, con esa cabezota?
1: Tres ataúdes juntos para poder que quepa este desparramado.
0: ¿Y a ti cómo te gustaría que te despidan? ¿Cómo te gustaría que fuera tu último adiós, güey? A ver.
1: Mi último adiós, que me quemen, que se rían y que... Mira el viejo baboso que le gustaba pescar y pon las cenizas ahí al mar.
0: Espérate, espérate. Es que estoy apuntando ahorita. Entonces, que te quemen... porque eso ya va a pasar mañana, güey.
3: Ay, no, ya cayó,
0: que te quemen, que te quemen.
1: Y que me avienten las cenizas en el mar donde me gustaba pescar.
0: Bueno, ¿y qué culpa tienen los pobres pescaditos de tragarte, güey? Esa
1: por
0: es mi pregunta.
1: No me gusta hablar con este desgraciado diabético, no, panzón y gordo, desparramado, grasoso, que va a durar 7 días ardiendo.
0: Oye, van a ir por mis cenizas, van a decir...
1: ¡Vaya la mitad, señora!
0: Oye, una cajita ahí chiquita.
3: La grasa de ballena está bien valuada.
1: Y cara.

0: el feo. Y esto.
1: Vamos a regresar, chavos, con lo último en deportes.
2: ¿Qué pasó?
1: ¿Qué les dije?
2: ¿Qué nos dijiste?
3: ¿Qué pasó, Cuacua?
1: ¿Cómo le fue al Pachuca? ¿Cómo le fue a Pumas?
2: El Pachuca.
1: Esta es la otra Pachuca semifinal. Y desde ahorita se los estoy augurando. Chivas no va a campeonar, ni el Frustra Azul, ni enojo, las gatitas.
2: De coraje, de veneno.
1: Nah, yo no tengo coraje.
2: Wey,
1: creo que no.
2: Eres antichivista, desgraciado.
1: Ya hace. También le estoy diciendo que no va a pasar Pumas, güey. Ni Cruz Azul. Pagan el Pachuca. Ahorita lo platicamos. Y además, Francia, segunda selección, ya dio su lista para el Mundial. ¿Quién? Hay sorpresas.

0: Sorpresas.
1: Hay sorpresas. ¿Qué? Además, ya comenzó la contratación para de nueva cuenta.
0: Águilas.
1: Llevar nos a surge, las poderosísimas Águilas del América.
2: ¿A dónde?
1: A donde debemos de estar.
0: En el cielo.
1: Bueno, donde estamos ahorita, la neta. A ver, ahorita regresamos.
0: Ahorita no estamos tan arriba, ¿verdad?
1: Pero manita, somos el equipo más campeón de la Liga
0: Yo
1: MX.
0: Yo sé, pero sí andamos medio losers.com. La verdad, hay que hablar con la verdad.
3: Vamos a lograrlo. ¿Cuánto? Confío en mis Chivas.
1: Wow.
3: La regué, tenía vértigo. Tú no sabes por qué no estabas aquí.
1: Qué increíble.
3: Vine bien enferma a trabajar, valórenme.
1: Me dejaron ese audio, yo no lo puedo creer, pero bueno. Ahorita regresamos y estamos en vivo a través de YouTube, @ bueno mala feo, para que le caigas, ¿eh?
3: Cáiganle, lo que pasa en YouTube se queda en YouTube. Estamos platicando de temas súper interesantes y les voy a contar algo que pasó el día de ayer. Porque el feo se ligó una señora.
4: Una ejecutiva.
3: Ahorita les platico toda la historia.
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0: niños, vamos a recibir con nosotros, directamente desde Guadalajara, Jalisco, México. Ay, más o menos le mueve a los deportes, hey, el vato, ¿no?
1: Le tienes miedo al
0: el envidioso, el, no, ¿cómo le dijeron? El odioso.
1: El odioso.
0: ¿Sabe cómo le dijeron?
2: El
0: ya?
2: De dos gordos.
3: Hey, ya hasta se te olvidó. Se sí. te olvidó, qué no, bárbaro.
0: Vamos a recibir con nosotros a el melolengo number
1: mayor.
0: One. Tenemos a Gabo.
1: ¡Sales, Gabo!
0: ¿Qué onda, Gabo?
3: ¿Qué pasa, muchachos? ¿Cómo están? Buen día. No, el melolengo mayor es el feo. ¿De qué hablamos? Pero bueno, a ver.
2: Hay niveles, dice.
0: Melolengo junior,
3: mira,
0: pues.
3: Mira,
0: junior.
3: No te debería decir, pero el apodo es falso ridículo. Eres muy güey acordarte las cosas.
0: Falso ridículo. Así le puso más.
1: Se le olvidan las cosas de esta babosa.
3: Se le olvida. Ya está grande. Ya está grande el pelón.
0: Me acordé. Me estaba bañando hoy. Me acordé de ti, Gabo.
3: ¿Eh? Ayer me dijeron como dos o tres veces en las redes sociales, ¿qué pasó mi falso ridículo? Y dije, no puede ser.
0: Falso ridículo.
3: Era lo que provoca.
1: Sí. A mí pero no bueno. me bajan de melolengo, gracias a ti, güey.
2: A ver, tengo una pregunta.
3: Ya sé. Igual
2: espérense, ¿cómo que te estabas bañando y estabas pensando en Gabo? A ver, por favor, nadie escuchó
1: exacto.
2: eso.
1: En el dedo gordo de
2: asco.
1: Gabo.
3: O sea, imagínate, bañándose y pensando en mí, Pau, qué cosa,
2: ¿qué
3: ¿no?
2: Estabas ¿qué cosa? Pensando.
0: Mira,

0: Pelón.
1: Estaba yo en la regadera.
2: Hey.
0: Asco.
1: Y luego de repente dije yo, ganó el Pachuca.
0: ¿Qué te estabas lavando?
1: Me estaba tallando el codo. Me estaba tallando, de hecho.
0: La cabeza.
1: Se escuchaba, mira, cuando me tallaba se escuchaba.
0: Ya, qué bizarro.
3: Aquí cuello.
2: Ay, ya sé qué
1: cuello,
2: era.
1: Espalda.
2: Las celulíticas.
1: Y dije, vamos a hablar hoy con el falso ridículo. Ahí sí me acordé en el shower, me acordé de ti.
4: No creo, ¿eh? No creo.
1: Y dije, ¿qué pasó con Puma? Te dije, final, hey. Pachuca Chivas, gana Pachuca todo.
4: Yo te dije, ¿sí yo no? Te dije, cuidado con el Pachuca, tiene un tema de delantero importante. Está miedo. Kennedy, está Rondón, está Ener Valencia, hay que sumarle Idrissi, que es el que termina haciendo el gol. La verdad es que Pachuca muy bien, falta la vuelta, termina ganando por 1-0 y pudiera haber sido más, gracias a Keylor Navas, la verdad, termina sacando muchas pelotas. Pero bueno, falta la vuelta en el Olímpico Universitario, que va a ser el partido de vuelta el domingo, así que a ver qué sucede.
1: Pero bueno. Sí,
4: ojito con Pachuca, ¿eh? Ojito con Pachuca.
1: ¿Quién te gusta para la final? Gabo Sainz saca la bola mágica.
4: Bueno, a ver, cristal. Y en este momento, como están las series, sería Chivas contra Pachuca.
1: Chivas Pachuca.
4: Esa sería la final.
5: ¿Por qué Chivas? Si están empatados, todavía no hay nada definido.
4: La posición en la tabla, papá. La posición en la tabla, mi querido Cookie Monster. La posición en la tabla le da el pase al conjunto de Guadalajara. Y bueno, al Pachuca, obviamente, que va ganando la serie. El 2-2 que tuvieron en la.

0: que no interfiriera un jugador con Keylor Navas, al final le pega un jugador de Pumas y dan el gol por bueno, pero sí tuvo a Pachuca por lo menos otras dos opciones para hacer otros goles y bueno, se queda así solamente con esa situación, así que las vueltas el sábado, el día de mañana, el conjunto del Guadalajara recibe al Cruz Azul en la cancha del Jalisco, ojo, en el Jalisco, no va a ser en el Akron. Recuerden que ya entregaron el estadio a la gente de FIFA, así que bueno, será en el Jalisco.
1: ¡Órale!
0: Y ahí, la verdad, en el Jalisco Chivas no tiene problema, también es como local y ya está prácticamente vendido todo el estadio. Y el partido de vuelta entre el conjunto de Pumas va a ser en la cancha del Olímpico Universitario, así que también ahí Pumas va a recibir a los Tuzos del Pachuca. Los dos buscando, buscando la final.
2: Oye, va a ser interesante este fin de semana, no se lo pierdan.
1: Chido como Camilo.
2: Oye, y además, Gabo, también Francia ya entregó una lista de convocados, ¿cierto?
1: ¿Quiénes están o qué?
0: Sí, sí, completamente, obviamente liderados por Kylian Mbappé, por el Balón de Oro, Ousmane Dembélé y Michael Olise, que son los futbolistas que están en esta lista. Digo, no están, por lo menos, o Deschamps deja fuera, que me parece que sí es un tema importante a destacar. Deja Chevalier, deja Colomuani, y deja Eduardo Camavinga fuera de esta lista. Camavinga. Y aparte, Francia da la lista ya definitiva. Sorprende el tema de Camavinga. Camavinga es un futbolista que juega en el Real Madrid. Colomuani, recuerdan, no sé si se acuerdan, en la final de Qatar, hay un futbolista francés que falla y ataja el Dibu Martínez prácticamente en el último minuto del tiempo extra, es a Colomuani al que le termina atajando ese remate, y ahora lo deja fuera de la lista Didier Deschamps. Entonces, pues bueno, ahí está. En el ataque que tiene Francia, el ataque que tiene Francia de verdad es de miedo. Tiene a Kylian Mbappé, tiene a Ousmane Dembélé, tiene a Marcus Thuram del Inter, a Olise del Bayern Múnich, tiene a Clicuche del Mónaco, tiene a Cherki del Manchester City, tiene a Bradley Barcola del conjunto del París, tiene a Mateta del Crystal Palace y a Desiré Doué del París, que sin duda es espectacular lo que juega este chico, y también futbolistas que quedan fuera de la convocatoria y que ya no repiten después de haber estado en Qatar.
2: Sí.
0: Lloris, Pavard, Varane, Antoine Griezmann también está fuera. Oliver Giroud.
2: ¿No va Griezmann?
0: Griezmann está fuera.
2: No manches.
0: Sí, claro, está fuera. Giroud. Y bueno, la verdad es que sí llama la atención, porque fueron futbolistas que eran base del equipo de Francia con Didier Deschamps, pero imagínate, hasta Francia, digo, obviamente por el equipazo que tiene, se da el lujo de dejar a estas figuras fuera de la Copa del Mundo.
2: Oye, no hubiera manera, por lo menos Griezmann, naturalizarlo.
3: Nosotros.
0: Que nos lo manden.
2: Alguien, sí, no sé, rápido, lo casamos con una paisana.
1: Griezmann.
2: No, de volada.
0: Griezmann, claro. Camavinga. Ahí está Pau. Camavinga. Ahí está Pau, que se anime.
2: Es
0: ahí
2: más
0: está Pau con Griezmann, ¿no?
3: ¿Qué? Yo ya tengo a mi macho alfa.
0: Bien contestado.
2: Oye, pues de hecho, Griezmann, ya ves que es bien compita de Carlos Vela, ¿no? Que hasta le mandaba saludos.
0: Sí, señor. Sí, muy amigo. Se siente mexicano. Estuvieron en la Real Sociedad, así que muy bien. Y bueno, y va a jugar ya en la MLS. Ya prácticamente estará jugando con el conjunto del Orlando City. Entonces, pues bueno, ahí está el tema con Griezmann. Pero bueno, no estará en la Copa del Mundo. También, digo, el día de ayer, en el fútbol femenil, nada más para destacarlo, con gol de Ali Soto, el conjunto de Rayadas derrotó 1-0 a las Águilas en la final del fútbol femenil, así que la vuelta se juega para el domingo, estar atentos. Y por ahí, el señor productor, el señor Cuquimón, se está bien emocionado porque escuchó que Paulo Dybala iba a poder estar con el conjunto de las Águilas del América. ¡Vamos! Hasta el momento es solamente un rumor. El campeón del mundo en Qatar 2022 sigue siendo rumor. Él llegaría como agente libre en caso de poder estar ahí con el conjunto de las Águilas, pero hasta el momento no hay nada oficial, no hay nada confirmado. O sea, no le costaría al América porque es agente libre, pero sí, obviamente. Pero también suena que después del mundial, en caso de ir, estaría con Boca Juniors.
2: Acuérdate que cuando el río suena es porque se está ahogando la banda del Recodo. Hey. Entonces, siempre todos esto.
0: Creo que no.
2: Este
0: que
2: fútbol de cocina. Plan,
0: pero bueno.
2: Este fútbol de cocina acaba siendo.
1: ¿Sabes qué me gustaría ver a mí?
3: ¿Qué?
1: A Gabo rapado.
0: Ándale.
1: Me encantaría que no tuvieras nada de pelo, Rabo.
2: ¿Por qué?
1: Rabo.
0: Rabo. Rabo. Rabo. Rabo. Rabo. Rabo. Rabo. Rabo.
3: O sea, que te rapes el rabo.
2: Cachondeo, no, es que cachondeo Gabo con rabo. Raparte y salió rabo. Sería rabo,
0: ¿sabes? Me gustaría ver el rabo. ¿Qué pasó?
1: Como nuevo look. ¿Te animarías como nuevo look?
3: ¡Apuesta, Gabo!
2: Dices.
0: Vamos haciéndolo más adelante.
1: ¿De cómo

0: importante con el pelón que no paga.
1: ¿Para qué? Mira, mucha gente dice que el pelón y tú son igualitos. Ey. Nada más sí, te falta quitarte esa área del cabello y ya son iguales.
0: ¿Qué? No me quiere la gente, ¿eh? Me
2: no, es que se ve no bien pelón, el Gabo. El Gabo se ve bien pelón.
1: Es más, mira te bien. Ponemos un peluquín de esos que se pegan
3: no,
1: al
3: no, no, yo, toda esa gente no, que dice ridículo, que Gabo y yo somos veía, iguales, no, no, yo les nomás sí, les voy a decir algo. No me lo confundín.
2: Me lo lengan confundín.
3: Me lo lenguen.
1: Sí se parece. Se parece nada más que el Gabo tiene... Se parecen muchísimo. Nada más, las únicas diferencias es el que el pelón no trae lentes y tú traes cabello.
3: A ver, espérame. Eso lo arreglamos.
1: A ver, nada más faltaría que se quite el cabello.
2: Te ves bien pelón, Gabo. Te miras bien,
1: Ahí está.
2: Sí, ¡ah, ¿ves? Sí, es cierto.
1: Son iguales.
3: Ahí estoy.
1: Son iguales, nada más te falta el cabello.
3: Ah, mira, fíjate.
2: Ya, voy al Gabo
0: y a quitarle el cabello.
2: A Gabo le falta quijada, le falta Gabo.
3: ¿Quién soy?
2: Ay, güey, sí, el moja.
3: Ahí está.
2: Pareces marciano.
0: ¿Qué es eso?
3: Los tres pelos que te salen, güey, acá te vas a ir.
2: No se le ven ya. Desgraciado.
3: ¿Eh? Ahí estoy.
0: De verdad. Cuando me pongo los audífonos en la cabina, sí veo que se levantan los cuatro pelitos aquí, nomás así están palateando.
3: Dicen que llega Gabo con el peluquero y se sienta y dice el peluquero, ¿qué pedo? Mire,
2: hágame ruido.
3: Tengo tres, uno para la izquierda, uno para la derecha y el otro en medio, me lo peina bien, ¿eh?
0: No, no. La última vez que fui, porque sí me lo rebajo por lo menos de acá, le dije a la persona, sí, de verdad, por lo menos de acá, porque ve acá sí me sale, sale un poco, claro. Pero bueno, llegué y le digo a la persona que me corta el cabello, le digo, oye, ya me lo corta, y le digo, pero pues ya que me corta, ¿verdad? Yo todavía está cotoreando, ya que me corta, y me dice, no, señor, todavía le sale mucho cabello, y dije,
1: ¡ey, propina, Gabo, no manches!
0: ¡Claro!
1: Como siempre.
0: Ahora resulta que soy Sansón.
2: Te sale
0: ahora
2: para resulta bien, que soy Sansón. En la espalda te sale, Gabo.
3: Gabo, ¿dónde?
0: Exacto, ni en la espalda, güey.
3: ¿Dónde la bandera te puede seguir para que te comenten ahí? Falso ridículo que te pongan.
0: Falso ridículo el pelón, sí. Ahí está. Bueno, nos pueden comentar en @GaboSainz en el ex, GaboSainz1 en Instagram y TikTok. Gabo. En Facebook como Gabo Sainz, los que me empiecen a seguir en este momento, los empiezo a seguir. Y bueno, pues ahí está también el OnlyFans, mi querido feo.
2: Bigfoot en el OnlyFans.
0: Bigfoot, ahí está. Viva el máximo, señores. Venga. Abrazo.
2: 5 pulgadas de
0: dedo. ¡Arriba la América! ¡Arriba
4: la América, Gabo!

0: empieza y no los dejan ir. Gabo, ¿desde dónde te pones el shampoo?
1: Desde las nalgas.
0: ¡Se sonidero!

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1: ¿Qué tal? Muy buenos días. Les saluda Eli Venegas y este es el breve informativo del bueno, la mala y el feo. Elon Musk reaparece detrás de Donald Trump durante su visita a China. Aunque presuntamente lleva varios meses distanciado de la Casa Blanca, Elon Musk, el hombre más rico del planeta, reapareció detrás del presidente Donald Trump durante su arribo a China. El mandatario republicano contempla reunirse con el presidente chino Xi Jinping para frenar la guerra de aranceles implementada desde su segundo arribo a la Casa Blanca y que el año pasado implicó hasta 145% de cobro a los productos de la nación asiática que ingresaban al mercado comercial estadounidense. Tribunal Federal suspende sanciones de Trump contra relatora de la ONU, Francesca Albanese. Un tribunal federal de Washington suspendió de manera temporal las sanciones impuestas por la administración del presidente Donald Trump contra la relatora especial de Naciones Unidas para los Territorios Palestinos Ocupados, Francesca Albanese, en una decisión que reaviva el debate sobre la libertad de expresión y la política exterior de Estados Unidos respecto a la guerra en Gaza. Y Jake Paul ofrece $200 millones al Canelo Álvarez para una pelea. El boxeador y creador de contenido estadounidense Jake Paul ha lanzado una propuesta económica sin precedentes para intentar concretar un enfrentamiento contra el legendario mexicano Saúl Álvarez. En sus declaraciones más recientes, Jake Paul afirmó disponer de una bolsa de $200 millones para garantizar la realización del combate. Según el joven púgil, esta cifra representa una oportunidad de negocio que superaría cualquier otra oferta previa en la carrera del tapatío. Hasta aquí llegamos con el breve informativo del bueno, la mala y el feo. Les informó Eli Venegas en redes sociales. Eli Venegas Radio. Feliz día.
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3: Oigan.
4: What happened?
3: Qué bonita es la relación amorosa con el amor de tu vida. Era el amor de mi vida. Pero hay amor a la pareja y también hay amor a las finanzas.
4: Ah, claro.
3: Hay un run run que todas las parejas tienen que tener 4 cuentas bancarias.
4: ¿Qué?
3: ¿Cuáles son? Lo vamos a platicar ahorita con nuestro experto en finanzas, Carlos Guamán. Yo nada más tengo una cuenta bancaria ahorita o tengo varias, no sé. Tengo que preguntar.
4: Ah, no, bueno, pero es con la pareja, pues. ¿O cómo?
3: ¿Y cómo se habla el tema del dinero con la pareja? Aparte, ¿a partir de qué momento, ya que están casados, antes de casarse, hay que hablar con Carlitos Guamán?
4: Pues te digo algo sinceramente, Pau. Yo si pudiera cambiar algo en mi relación con mi vieja, la sargento, ya 25 años, sería eso, el dinero.
3: O sea,
4: ya.
3: Tú llevar las finanzas.
4: Pues no llevar las finanzas, pero por lo menos que me dé dinero, chaval.
3: Gastarlo.
4: No me da nada. Cállale, YouTube, estamos en vivo, arroba bueno malo feo, y los esperamos, 29 de mayo. No se lo pierdan, mi compita Javi va a estar con nosotros en el Rose Bowl de Pasadena. Con todo, compra boletos en donde, Pau.
3: La neta, ahí en Ticketmaster.com.
4: Yes.
3: Vayan para allá, va a estar buenísimo, vamos a estar nosotros, la vamos a pasar súper ganador. Y no solo eso, al otro día, después del concierto, vamos a ver el fútbol, porque fútbol is life. México contra Australia. La gente se está volviendo loca y no la culpo. Va a estar buenísimo.
4: Oye, estaba hablando con los organizadores del evento.
3: Yes.
4: Y me dijeron, se está
3: super agotando.
4: Se está haciendo sold out.
3: Sí.
4: Entonces yo la neta le voy a decir algo, paisano. Es de las últimas oportunidades antes del mundial de ver a nuestra selección mexicana.
3: Sí.
4: Así de que compre sus boletos, Ticketmaster.com. 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Para lo que es México-Australia y también con mi compita Javi. Ahí nos vemos para disfrutar, bailar y gozar.
3: Va a estar re bueno, ¿eh?
4: Toda la noche.

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13: ¡Ahora el dinero!
14: ¡Claro!
13: Dicen que para que haya una relación financiera y amorosa exitosa, hay que tener
15: los calcetines rotos. Ah.
13: Cuentas bancarias. ¿Cuáles son? Ahorita lo vamos a platicar con nuestro experto en finanzas, Super Guamán.
14: Y que hagan en YouTube, estamos en vivo, @ bueno, mala, feo.
13: No, nada,
14: ahorita
13: sorprendida.
14: Nos están dando un chequeo, pero
13: o sea,
14: ¿qué de arriba para
13: a
14: abajo?
13: A ver, familia del bueno, la mala y el feo. El pelón y el feo traen hoyos en los calcetines.
14: No, no,
15: pero
14: no,
15: se
14: no,
15: siente
14: no,
15: fresco.
13: Tú ya los has traído con hoyos y hoy el feo traía dos hoyos.
15: Pero
13: oh,
15: este desgraciado me los madrió más.
14: Yo traía hoyito. El feo

0: la neta, el amor es lo que necesitas. Hasta hay canciones que dicen all you need is love.
1: Eso dicen.
0: Hey. Amor en pareja, ajá, amor a tus hijos, amor propio. Pero hay un amor muy importante para que una relación de pareja funcione, que es amor a las finanzas.
1: ¡Órale! Claro.
0: Porque dicen que cuando no hay dinero, el amor sale por la ventana.
2: Eso sí es cierto.
0: ¿Cómo podemos evitar este tipo de situaciones? Hay un rumor que entre la pareja debe de haber 4 cuentas bancarias.
1: ¿Qué? A ver,
0: que con esas 4 cuentas bancarias,
1: ¿por qué?
0: Bien
1: ¿qué?
0: Distribuidas, tú puedes ser feliz financieramente y por lo tanto,
1: en mi casa nomás hay una.
0: Va a funcionar.
1: No hay una, es todo.
2: Hay varias, nomás que el pelón ni en cuenta. ¿Eh? Hay una que tiene tu vieja que está escondida para gastar para el Sancho.
1: No.
2: Ah, no vas a ver.
1: Eres bien chistoso, güey.
2: Ay, mira que
0: ay, güey, qué
2: buenos chistes. Vestí al azar, no.
1: Qué buenos chistes cuentas, güey.
0: Oigan, para platicar de estos temas, de verdad, que sí son importantes, el dinero en la pareja, tenemos a nuestro experto super ganador, Feo.
2: ¡Carlos Guamán!
3: ¡Carlitos!
2: ¡Carlitos!
4: Eso es todo, así vamos muy bien. Se ve muy interesante esa camisa. Espero que le haya quedado una de su talla. Para que le quede. Lo más que, por favor, al Feo me le compran una camisa un poquito más grandecita, porque que es, parece que cada vez que entro aquí en vivo, el botón ya me pega. No,
1: Carlos, ojalá y tu amistad y la mía sea tan fuerte como ese botón del Feo, mira. Así de fuerte. Sí.
0: Carlitos, ya no les hagas bullying. Carlitos, no quieres que te agarren a ti.
2: Ay, no.
0: Después te van a agarrar y
4: no, ya me agarraron el otro día.
0: No te van a agarrar.
2: El que se lleva aguanta.
0: Oye, mi Carlitos.
4: 4 cuentas tiene que tener usted para que aguante ese matrimonio.
2: El pelón tiene ya
4: esa situación.
1: A ver, ¿cómo?
0: ¿Por qué 4 cuentas?
4: Muy importante. Sí, vámonos con la primerita.
2: A ver,
4: la que le va a gustar y la que le va a encantar. Donde están en conjunto los dos, entonces el esposo y la esposa, tienen una sola cuenta para que pueda tener todo bajo control. Y ahí entra todo el dinero y de ahí sale todo el dinero para los gastos en común.
1: De
4: como son la hipoteca.

0: la comida y todo lo necesario
1: okay.
0: para que puedan verse cómo está el manejo del dinero.
1: A ver, Carlitos.
0: Entonces, hasta ahí vamos bien.
1: Estamos hablando de todo el dinero, ¿cómo? O sea, el de él, el de ella, el de vosotros,
2: el de vocês,
1: o sea, todo, ¿cómo?
2: Junto. ¿Sí?
0: Todo, hasta lo que le da el dinero ahí del child support del otro,
1: todo
0: también entra ahí.
3: Ah, okay.
0: Todo entra en toda la situación.
3: Oye, Carlitos.
0: Todo entra ahí.
3: Entonces, esto se hace cuando las personas ya están en un matrimonio. Ah, en una relación no se hace eso. Hasta que haya papelito para protegerte tu dinero.
2: Aguas.
0: Correcto, sí, porque todavía no, si no están casados, no lo tengan, porque hay muchos también que quieren hacer los taxes, dice, pero si yo vivo junto con... No están casados, no se pueden hacer.
3: Carlitos,
0: entonces tienen que estar mucho cuidado.
3: ¿Al primer mes de casado se hace esto?
0: Luego. Mire, el problema es que en el amor se comienza a platicar de todo menos de las finanzas.
3: Así es.
0: Y entonces hay unos que vienen con todo un bolso grandote diciendo, aquí están mis deudas. ¿Tampoco debías todo eso? Le debías al IRS, que a la tarjeta de crédito, porque eso no se habla. Y hay otro que dice, yo vengo acá con todos mis bienes. Y entonces así cuando se casó...
2: Pero hay amor, ¿qué onda queda el amor? El amor para eso es, para juntar todo. Ya sea que vengas con deudas, problemas y hijos y se junta.
0: Sí, pero hay que ser inteligentemente financiero para poder saber de qué lado va el asunto. Porque si no se habla de esto, ahí vienen los problemas. Entonces... cuando tú vienes y abres esa cuenta, ya te casas, entonces dice, tienen que pasar al banco para ver. Porque hay muchos, los días me tocó un dentista, me dice, oye, ella dice que ella también es dentista, y me dice, todo vas a pagar tú, y lo que yo gane de dentista no te voy a dar nada. Digo, pues, ¿cómo? ¿Y cómo está el asunto? Dice, claro, por eso dice ella, y esto lo mío es mío y lo tuyo es de nosotros, dice.
3: Esa frase es muy famosa.
1: Ok, entonces sería una cuenta que se me figura de cuenta así como un balde grandote donde va toda el agüita ahí va todo.
4: Para pagarlo.
0: Exacto.
1: Ahí va todo, ok.
3: Ok.
1: Y
3: después,
1: segunda cuenta.
0: Ahí va la dos.
1: Échale.
2: A ver.
0: Es para pensar en el futuro, ¿ok? Porque así mismo, como recién se casó y todo el asunto, o ya tienen casado un buen rato, pero tienen que pensar es en el 401k o una cuenta IRA.
1: Está aburrido eso.
0: Entonces, ¿qué es lo que van a hacer a un futuro para que tener ahí la situación, para que decirle cómo vamos a llevarlo? Porque mucha gente no piensa en el futuro.
1: Pues que ahora, está aburrido eso, Carlitos. ¿Quién nos garantiza el mañana? Nadie, ¿verdad, muchachos?
2: Pues no.
3: Y mañana.
1: Hay que darle la torre,
0: pero ahí va.
2: Apúntale, Pau.
0: Hay que darle así a la torre, pero ojo, a que hay muchos que ya tienen tiempo casados.
3: Sí.
0: Entonces, por decir una persona que ya tiene mucho tiempo casado, más de 10 años, cuando se divorcien, digamos, esperemos que no, pero si siguen casados todo el tiempo, lo que el beneficio del seguro social le va a llegar a la otra persona también.
2: ¿Qué?
0: ¿Qué le pensaron? Sí.
2: Parte
0: si usted
2: de
0: está
2: mío.
0: Ya como llevando como... Sí, sí. Entonces,
3: ¿lo puede
0: por eso
3: repetir?
0: Es que muchos duran
3: ¿me puede repetir
0: tiempo?
3: La pregunta?
2: Ya lo diga, ya me asustaste.
3: ¿Lo puede repetir, Carlitos?
2: A ver... el retiro
0: entonces,
2: de uno.
0: Si usted está si el retiro de usted, que usted está casado más de 10 años, se lo va a recibir también su esposa, aunque no haya trabajado, que no haya
1: portado. Peor.
4: Espérate.
3: Trabajo en el hogar, Carlos.
4: Bájale dos rayitas.
2: ¿Qué?
1: Cheaper to keeper, dicen por ahí en English.
2: Cheaper to keeper.
0: Exactamente, sí, porque si compara cuánto vale el child support y el alimony. ¿Ustedes sabían que el alimony no es deducible de impuestos? Entonces, la persona que lo recibe es completamente gratis, dice, que sí, y por eso no se casen con el otro. ¿Qué? Porque sale más barato.
4: O sea, espérate. No manches.
1: A ver, estamos hablando con el experto en finanzas, Carlos Guamán.
2: Que por cierto es una película de terror esta madre.
3: No, tiene razón. Hay que hablar de las finanzas si uno quiere funcionar.
4: Claro.
3: Es difícil, pero es cierto, Carlitos. Tienes toda la razón.
1: Nos faltaron dos cuentas por las cuales hablar. Ahorita regresamos, Carlos Guamán. En toda relación debe de haber cuatro cuentas bancarias. Ahorita regresamos. Cáiganle a YouTube. Estamos en vivo ahora.
0: No me lo creo.

0: ¿Qué cosas? Estamos aquí con Carlitos Guamán, platicando, un experto en finanzas que adoro. Él en lo personal a mí me lleva todo lo mío. Y estamos platicando de estas cuatro cuentas que tienes que tener con tu pareja, bancarias, para que tu relación pues de esposo y esposa funcione y fluya también en el tema financiero, porque sin amor, la verdad, digo, sin dinero muchas veces falla el amor, que eso es una realidad. Entonces, la primera que nos dijo es todos los...
1: frase tan fría, en serio.
0: Pues es que es cierta. Es real, es honesta.
1: ¿Qué somos para usted? ¿Dónde quedó el amor, los sentimientos, lo
2: material,
1: bonito?
2: Nomás.
0: No es
1: ¿soy
0: material.
1: Un número o qué?
2: Es todo lo
0: no,
2: que somos.
0: No, mi vida.
1: Wow.
0: La gente tiene que comer, pagar renta, vivir. Entonces se tiene que poner de acuerdo. Entonces la primera cuenta
1: ¿y los
0: es
1: besos
0: en
1: dónde
0: conjunto.
1: Quedaron?
0: Todo el dinero que se gane se mete a esa cuenta. La segunda, nos estaba comentando Carlitos Guamán, nuestro experto en finanzas, es pensar a futuro y abrir una cuenta como de inversiones a futuro de cuando nos retiremos. Hey. ¿Cuál es la tercera, Carlitos?
3: Así es. Como dicen así, no money, no honey. Entonces también hay que tener la tarjeta de crédito. Esa es la tercera, donde entra toda la situación de los gastos para ver a dónde se va el asunto. Porque hay veces que hay una infidelidad financiera que tienen una tarjetita de crédito acá por aquí, donde nadie la ve.
2: ¿Qué?
3: Entonces,
2: Sancho.
3: Sí. Sancho Panza iba sacando pues,
2: todo. ¡Al hotel!
3: El otro día le estaba sacando las cuentas a un cliente. Dice, mire, tu presupuesto mensual son 5,500. Pero tú solo aportas 5,000 a la casa. Y entonces le salió como la del feo. El problema es como la del pelón, que las chanclas estaban más grandes. Entonces alguien estaba aportando otros 500.
0: Muy grandes.
1: El otro día me encontré unos calcetines que dije, estos no son míos.
0: Porque estaban nuevos. Oye, Carlitos, estamos hablando de una tarjeta de crédito. Entonces, ¿aquí qué recomiendas? ¿Que se saque una tarjeta de crédito y te den un adicional para tu pareja? ¿O cada uno tener una tarjeta de crédito por separado?
3: No, van juntitos. Okay. Entonces la tarjeta, digamos, puede ser Visa, Mastercard, American Express, pueden tener de las tres, ¿no? Pero aquí el asunto es que los dos tengan el mismo acceso. Por decir, hay veces cuando vamos a algún restaurante con mi esposa, le digo, ella va a pagar, y la mesera se queda así, como que, sí, es que ella paga con la tarjeta
2: con
3: y
2: la
3: yo pago la factura al final.
0: ¡Qué bonito!
3: No, al final del mes. Ese es el truco.
1: La tarjeta para mantener
3: todo el historial.
1: El ojo para ver más que nada. Para ver los gastos y todo.
2: Pero ¿de qué hablas tú si tú no controlas nada, pelón? Ni las ves, güey.
1: No, pero como dice Carlitos, es una sola tarjeta para los dos. Y pues, ¿ya qué, güey? Ya
2: sí, güey.
3: Si ve usted el estado de cuenta al final del mes o no.
0: No.
2: No. El pelón no, yo sí. No.
0: Al pelón
3: no. No,
0: pues
3: que ese era el chiste, pues.
1: No.
0: La única tarjeta que le dieron al pelón es la del Costco.
1: Sí, no. Yo la uso, pero no veo cuánto se gasta ni nada. No, y mi vieja sí.
3: Ya, no, es que ese es el chiste.
1: Me manda los gastos.
3: Se gasta para hacer un análisis y revisar dónde se fue el dinero y todo lo demás, para ver en qué porcentaje se puede quitar, en qué.

0: en qué actividades se puede borrar. Oye. Y si no, usted ve, que anda así manejando tus finanzas.
1: Carritos, la playera nueva de la selección, la que acaba de salir, la negrita, le digo a mi vieja, así como tema de conversación, le digo, ah, por cierto, le digo, oye, me pedí la nueva de la selección. Ya vi. Ella sí
0: te
1: revisa,
0: viendo con cara.
2: Pero
0: de pocos
2: para
0: amigos.
2: Quedas cuenta.
0: Y yo como diciéndole,
1: pues lo pongo en la tarjeta, güey.
3: Vamos. Ay, Dios mío.
1: Sí. Ok, ¿cuál sería la cuarta cuenta, Carlitos? ¿Cuál sería la cuarta cuenta?
0: Ahí sí viene la que le gusta todo. Una dependiente para sus gatitos que no tiene que andarle dando tanta explicación, pero sí va un porcentaje pequeño. Entonces, ahí sí esa cuenta mascota independiente ya paga sus cosas regulares, de las que no tiene que dar tanta explicación. Mm. Y ahí es donde yo el otro día que estaba revisando una, miré un cliente que decía de OnlyFans. Le digo, ¿cómo se le ocurre a usted andar pagando eso de ahí? Le digo, no, lo van a cortar la cabeza. Para que ande como buen torero personal. Se la pueda llevar.
3: A ver, Carlitos, entonces, ya nos dijiste las cuatro cuentas que tenemos que tener. Pero, ¿cómo son los porcentajes? Porque yo estoy dando el 100% a mi cuenta en conjunto. ¿Cuánto se va destinado al futuro? ¿Cuánto se va destinado a los gastos del hogar? ¿Cuánto se va destinado a lo independiente del uno del otro? ¿Cómo lo manejaría si fuera un pastel?
0: Claro, ese pastelito, para que quede bien distribuido, entonces tiene que ir un 50% mínimo para que se pague todos los gastos necesarios y lo que tienen que ver para la casa, lo que se paga comida, lo que se paga la electricidad, luz, agua, renta y todo lo demás. Okay. Entonces tiene que ir ahí. Pero un 10% tiene que ir mínimo para el futuro. Pero decir, algún día el feo fue el futuro y ahora ya está aquí, pero ya parece de mucho, pero mucho tiempo atrás. Sí, papá. ¿Era DC o AD?
1: De la prehistoria, el feito.
0: Pero ya llegó, pero él ya está enviando. El futuro es su presente, dice.
3: Ya llevamos pero un 60.
0: Uno también va a llegar allá.
1: Okay.
3: Nos faltaría un 40.
0: Ya, entonces, de ahí también para los gastos de entretenimiento, comida, fuera y todo lo demás, ahí va otro porcentaje. Uh-huh. Entonces, pues, digamos como un 20%. Entonces, también para que vaya el asunto de ahí. Entonces, ya vamos avanzando. Y la diferencia la vamos a poner en los gastos independientes. Por decir, no le va a usted estar viendo, decir, mira, tanto gasté en cortarme el pelo. Por decir, el feo no tenía el otro día para pagar lo del tinte y tuvo que hacerle pago al tinte. Entonces,
3: y me quedó re bien.
0: Le quedó muy bien.
3: Me quedó excelente trabajo.
0: ¿Y le dio tips o no le dio o no?
3: Nada.
1: Y ahora lo que
2: le dio un abrazo.
1: Y ahora lo que estamos haciendo es traernos los calcetines rotos para que Pau también nos compre los calcetines.
2: Es que es bien linda.
1: Bien win-win, nos quiere mucho Pau.
3: Es un amor,
2: es un ángel caído del cielo.
1: ¿Te acuerdas cuando me lo estés comprando? De SpongeBob, de Tortugas Ninja o algo así.
2: A mí brazos y largos para las botas.
1: Sí. Amitos, ¿dónde la gente te puede seguir en redes sociales? Llamarte también para cualquier consejo financiero de pareja y que las finanzas salgan bien perronas.
0: Y que se hable de la finanza, porque la infidelidad financiera es muy grande. El número uno de las cosas que la gente se divorcia es por la infidelidad financiera. Sígame en Instagram bajo Superwoman, o me puede dar una llamada al 714-953-2707, 714-953-2707, y tenga sus finanzas en orden para que salga usted adelante en este hermoso país.
1: Eso.
0: Muchas gracias.
1: Carritos, te queremos. Gracias por estar con nosotros.
4: ¡Super!
0: Gracias, de igual manera.

0: Enseguida volvemos con esta. En el bueno, la mala y el feo.
1: A ver, chavos, ¿qué creen?
2: ¿Qué pato, papá?
1: Se está haciendo viral el arresto.
3: ¿De quién?
1: De dos personas, un hombre y una mujer. Pero se está haciendo viral el arresto, no por ellos, sino por la policía. No, güey.
3: ¿Qué?
1: Esto pasó en Colombia.
2: Colombia, mi vida.
1: Y le tomaron foto a la policía porque ella, la mujer, está agarrando a la delincuente. Y para que no salga su cara, la foto fue detrás.
2: ¿Detrás de la espalda?
1: De espalda. Okay. Pues no, la colombiana. ¿Quieren verla? Cáiganle en... Ahorita les tengo la fotografía viral. Arroba bueno malo feo, estamos en vivo a través de YouTube.
4: ¿Se le también atrás?
1: Machín, güey. No, machín. Y cáiganle también porque se viene el OOTD el día de hoy.
4: Ahora está caliente el OOTD.
1: ¿Por qué, Feito?
4: Fuerte. La neta que es el primer vestido que he visto que está así. Ay, no te lo quieres perder. Arroba bueno malo feo.
1: Cáiganle el OOTD de Pau. Ese lo va a hacer enseguidita, cáiganle.
4: Parece que te lo pintaron.
0: Ya nos puedes ver en vivo y a todo color por YouTube. Búscanos como bueno malo feo. Y chécate el color de tanguita que trae el feo.
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18: ¿De quién?
19: Digo, yo sé que aquí en la radio nos escuchan. Me encantaría que esto fuera tele, pero cáguenle a YouTube, estamos en vivo. Arroba bueno mala feo. ¿Por qué se está haciendo viral? Lo que pasa de que la policía colombiana atraparon a un par de ladrones.
18: Hey.
19: Y la oficial mujer.
18: Hija de la frente.
19: Le tomaron también una foto. Ella de espalda, muy profesional, obviamente, pero se está haciendo viral por las razones correctas.
18: ¿Por qué son así?
20: ¿Por qué razones? Es una excelente policía.
19: Por lo triunfadora que es ella, lo ganadora. Cáiganle a YouTube, arroba bueno malo feo, para que entiendan lo que les voy a decir. Sí. ¡Viva Colombia! ¡Viva Colombia!

0: Increíble cómo se hizo viral una imagen en redes sociales. Y como les digo, me encantaría aquí en radio mostrárselas, pero no está L. Cáiganle, estamos en vivo a través de YouTube, arroba bueno mala feo. La policía, muchachos,
1: ¿qué?
0: En Colombia. ¡Ay!
1: ¡Ay!
0: Colombia.
2: Muy buena la
3: Colombia,
2: policía.
3: Mi vida. Hay sabores, bien. Los colombianos y las colombianas,
0: sí,
3: chuladas. La verdad.
0: La neta.
3: La neta del Planetux.
0: Y esta pareja de esposos fue detenida después de una investigación denominada, ¿qué?, Operación Dominó.
3: Okay. ¿Por qué?
0: Lo que pasa es que estaban vinculados a una presunta red de estafas basadas en falsas promesas de ingresos a instituciones públicas y supuestos vínculos también con, pues, hasta una red ahí de narcotraficantes.
3: A su máquina.
0: Y todo el rollo, ¿no?
3: Sí.
0: Y resulta de que los implicados fueron detenidos. Luis Miguel Duarte y ella.
3: ¡Ay, yo, Luis Miguel!
0: Luis Miguel Duarte. Y ella, Leslie Nicole. ¿Dónde? Los detuvieron, muchachos, y cuando los pararon para tomarles fotografías, a él lo tiene que detener un oficial, agarrarlo, porque si no se pela.
3: Está grandote.
0: Está grande, sí. Entonces, él de frente, el delincuente, luego lo agarra el oficial, pero el oficial de espaldas, para que no le salga la cara, para cubrir su identidad.
1: Claro.
0: Y a ella, la delincuente, a la Leslie, la agarra una oficial.
3: Es que es delito, bueno, en México, no sé aquí. ¿Qué? Si te detienen como mujer, te tiene que detener una policía mujer. No te puede agarrar un hombre, no te puede tocar.
0: Sí, es como cuando pasas seguridad en los aeropuertos.
3: Sí.
0: A veces te toca que te oculten y te oscultan a las mujeres.
3: De tu mismo sexo.
0: Una chava, a los vatos nos mete. Sí. A mí me tocó el otro día un vato grandote. Unas manotas, güey. Güey, tenía unas manotas.
1: ¿Y qué dijiste?
0: No. Y me decía, a ver, ay, ¿vienes armado? Le dije, no. Se me olvidó el celular, quitármelo. Y ya me lo saqué
1: a
0: la bolsa.
1: A mí también me preguntaron lo mismo. Le dije, no, es el pañal.
0: ¿Así me dijo?
3: Sí, pelón.
0: No, me dijo, Net. ¡Ay, traes R15, perro!

0: algo, güey. No sepa que... ¡Ay, tiró un chicle en el suelo!
1: Pues lo que sea, güey. Mira nada más esa imagen.
2: Con tu esposa.
0: No le mates el sueño, Pau. Pobre idiota.
2: ¿Y tus hijos?
0: Va a ir conmigo, me lo voy a robar un día.
2: Con la Chayo. ¿Cómo y tus hijas.
3: Y la burra. Con tus nietos.
0: No, ya me voy yo, no.
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4: Preciosísima,
0: qué buena.

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4: ¿Qué tal? Muy buenos días. Les saluda Eli Venegas y este es el breve informativo del bueno, la mala y el feo. J.D. Vance intenta corregir a Trump tras decir que no le importan los estadounidenses. El vicepresidente J.D. Vance quedó en el centro de la polémica luego de negar públicamente unas declaraciones de Donald Trump que sí quedaron registradas en video y que han provocado fuertes críticas dentro y fuera de Washington. Durante una conferencia de prensa, Vance fue cuestionado sobre una frase pronunciada por Trump un día antes, cuando aseguró que la situación financiera de los estadounidenses no influía en sus decisiones respecto a Irán y la política internacional. Xi Jinping advierte a Trump que mala gestión por tema de Taiwán podría derivar en un choque o conflicto. El presidente chino Xi Jinping advirtió este jueves a su homólogo estadounidense Donald Trump sobre el riesgo de una mala gestión de la cuestión de Taiwán y afirmó que no hay ganadores en una guerra comercial. Durante la reunión que ambos mantuvieron en el Gran Palacio del Pueblo de Pekín, según informó la prensa china, el mandatario chino afirmó que Taiwán es el asunto más importante de la relación bilateral.

0: y advirtió que si se gestiona bien, los vínculos entre ambas potencias podrán mantener una estabilidad general. Estados Unidos busca que China intervenga para frenar escalada de Irán en el Golfo Pérsico. El secretario de Estado de Estados Unidos, Marco Rubio, afirmó este miércoles que Washington espera convencer a China para que asuma un papel más activo para frenar las acciones de Irán en el Golfo Pérsico, al considerar que la crisis amenaza directamente los intereses comerciales de Asia. Está en el interés de China resolver esto. Esperamos convencerlos de desempeñar un papel más activo para lograr que Irán abandone lo que está haciendo ahora y tratando de hacer ahora en el Golfo Pérsico, dijo Rubio en una entrevista. Hasta aquí llegamos con el breve informativo del bueno, la mala y el feo. Les informó Eli Venegas en redes sociales. Eli Venegas Radio. Buen día.
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2: Regresamos con los chistes estúpidos. ¿Tienes un chiste estúpido? Márcanos 1-855-370-3100.

0: no, no, tú no. El chiste.
1: Vamos con los chistes estúpidos. 1-855-370-3100. Mi vieja la sargento, güey, te enojada.
2: ¿Qué pasó? ¿Por qué? ¿Qué le hiciste?
1: Pues a mí, ¿para qué preguntan cosas estúpidas a cada uno?
2: ¿Ya nah, no hiciste pregunta sí. estúpida?
3: Solo es...

0: estúpido que no pregunte.
1: Así es. Gracias, don Tela.
2: Pues sí, pero de todos modos, ¿para qué? Si ya saben cómo es uno, ¿para qué lo invitan?
3: Sí, ¿para qué le pica?
2: Me dice, oye, gorda. ¿Qué pasa, mi amor? Oye, ¿tú crees que yo podría ser modelo? ¿Qué? Y le comí al hot dog, güey. Estilo Nueva York.
3: Como el que me comí yo en 2 segundos.
1: Como se lo comieron todo.
3: Pues yo duré menos de lo que duran los muchachos en los toros. Yo,
2: ¿verdad? No, duró más en hacerlo el vato que
1: deberías
2: en lo que...
1: de participar en esos concursos de qué tan rápido te comes la salchicha. Ganarías
3: feo. El pelón me grabó y eran, ¿qué? 5 segundos.
2: No, güey. Creo que el vato duró como 30 segundos en hacerlo y tú 5 en comértelo. Pues me dice mi vieja, gordo, ¿tú crees que yo pueda ser modelo? Y me le quedo viendo así de arriba para abajo y todo, ¿no? Pues yo creo que sí, mi amor, sí puedes modelar. Ah, sí, como para aquí, para la Victoria Secret. No, yo creo que para que la gente no coma tanto, tú puedes ser ejemplo.
1: No. ¿Qué creen?
2: ¿Qué pasó?
3: ¿Qué pasó?
1: Que Messi, sí, Messi, el futbolista, era bien religioso.
2: ¡Órale!
1: Bien religioso y que embaraza a la Antonella.
2: ¡No, hombre!
1: ¡Ay!
2: Sí, no tienen
1: la
2: dos hijos.
1: Preñó. Pero ese es un chiste. Ah, imagina.
3: La preñó.
1: Y que la volvió a preñar.
2: ¿Ah? Hola, ¿otra vez?
1: Y luego otra y otra.
3: Hoy anda bien preñado.
1: Y otra y otra y otra. Así como ustedes que tienen retiertos hijos.
3: Ah,
1: así
3: ¿sí?
1: era el Messi.
0: No, y de repente. Ellos, no son de ellos.
1: ¿Verdad? No, pero estos eran de Messi.
2: Sí.
1: Y de repente le dice la Antonella: ¡ay, mi amor! Con tanto hijo tenemos que bautizarlos. Y Messi dice: ¡no! ¡No! ¿Por qué no, mi amor?
2: ¿Por qué no?
1: Porque no quiero que sea cristiano.
3: No, eso es una...
1: ¡Ay, qué chistoso!
2: Sí, muy bueno, muy bueno.
3: ¡Qué desgraciada eres! ¡La Chayo!
2: ¿What happened?
3: Es buena onda la señora, tú sabes.
1: Ay, es bien linda. No le digas señora.
3: Bueno, buena
1: dile amor de mi vida.
3: Buena bestia. Ahí fue el problema. Amor de mi vida. El otro día nos invitaron unos amigos a desayunar.
1: ¡Qué rico!
3: A un restaurancito ahí bien chido.
2: ¡Órale!
3: Y luego, estábamos sentados ahí desayunando. Le digo, Chayo. Ah, no, le dije. Pero ya la regué en el chiste. Dije, amorcito. Corazoncito.
2: ¿En restaurante o ya no están en el restaurante?
3: En el restaurante.
2: Sí,
3: amorcito, corazoncito.
1: ¡Ay, qué bonito que te hablas!
3: Sí. Pásame la sal.
2: Ah, qué bonito.
3: Y lo me dice mi compa, oye, güey, qué admiración, la neta, mi respeto.
1: Sí.
3: Después de 40 años de casado con tu esposa, todavía le dices amorcito, cariñito y todo eso. Y le digo, cállate los hijos, se me olvidó cómo se llama la ruca.
1: ¡Qué gacho eres!
3: Después de 40 años se me olvida.
2: Pero
3: bueno, el siguiente no que lo que me...
2: Hola, Adriana, cuenta tu chiste, por favor.
4: Ya ven que ahorita el Feito pues anda un poco crecidillo porque pues sí, hasta ahí anda, ¿no?
3: Mm. Abuelita de Bama, si vamos ganando ya y ahí vamos.
2: Se cree mucho, se cree mucho.
3: A ver, ¿qué?
4: Pues, arriba de América, ¿sí? Puro América.
2: ¡Eso!
3: ¡Claro que yes! Esta mujer es de Sonora y todavía quiere andar yendo a la América.
4: Soy de Guayma, Feito.
3: Ya sé, se te oye la voz de ahí, tú. Como que vendías camarón seco ahí en la parada de Empalme y Guayma.
1: No, ay, mi reina.
4: No, yo soy de los ranchitos metidos de allá de Empalme, de Guayma.
3: Ah, vale. Las que no tenían excusado y agarraron rumbo para el monte.
4: Ahí mismo.
1: Qué bonito, preciosa.
4: Pues es que a ver, es que pues estaba el Feito ahí en la sala sentado y luego llega su nietecito y luego le dice, oye, abuelo, le dice, ¿y tú qué hacías cuando eras joven? Le dice, pues yo jugaba con mis poderosísimas Chivas, le dijo. Ay, abuelito, le dijo, ¿jugaba fútbol? Le dijo, sí, yo jugaba fútbol con las Chivas, mi hijo, le dijo. ¿Y qué pasó, abuelo? ¿Por qué paraste? Le dijo, pues porque mi papá las vendió, le dijo.
3: ¡Oh! Para que las hicieran bien. Ay, esta plebe me cae bien.
2: Hola, Chuy, cuenta tu chiste, estúpido.
3: ¡Ey!
1: Chuy.
5: Dime,
1: oye, feo.
5: Pues resulta que el feo es el chiste del feo.
1: Ah, ok, a
5: ver. Mira. Este viernes, y el feo vos agarró cheque y luego se fue a la barra y salió bien fumigado. Bien fumigado, bien feo fue de la barra, ¿no? Y ahí venía y la Chayo esperando que a ver si llegaba. Y ahí venía el feo gritando, ¡arriba Zapata! ¡Arriba Zapata! Y sale la Chayo afuera y le dice, ¿ahora qué traes? ¿Tienes muy zapatista o qué? No, arriba de Zapata que quiero echar pa'.

0: hasta el viernes, mija.
1: Y es viernes y el cuerpo lo sabe.
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3: A ver, chavos, dicen que el matrimonio tradicional está muriendo.
1: Ay, no.
3: Sí.
1: No me digas eso.
3: Dicen que la gente ya no se casa, solo se acompañan.
1: Ay, no.
3: ¿Pero qué está pasando? ¿Qué quiere decir todo esto? Regresamos con psicóloga, amiga de la casa, Sandy Caldera, para preguntarle. ¿Es verdad que el matrimonio tradicional ya, o sea, ya es cosa del pasado? La boda, los
1: no,
3: invitados,
1: sí,
3: todo eso.
1: Que vive el amor.
3: ¿Y es algo más moderno todo? Ahorita regresamos enseguidita, ¿eh?
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9: No, es que casarnos es como un contrato. No, no, mejor estar solo.
10: Es cierto. Es un contrato.
9: Pero tiene que ver amor, feo.
10: Pero hay amor. ¿Qué tiene que ver un contrato y un papel? Si existe el amor, que sea así, libre, claro, bonito, mira que...
11: Pero, ¿por qué? ¿Cómo se está acabando? Ay, sí, tenemos a experta psicóloga Sandy Caldera a continuación. Bueno, le vamos a preguntar what's going on ahorita.

0: Dicen que el matrimonio como tal, o sea, el matrimonio tradicional está muriendo.
1: Ay, qué triste.
0: Está desapareciendo. ¿Pero por qué? Que la gente que quiere ahora hoy en día. Vamos a recibir con nosotros amiga de la casa. Ella es experta, psicóloga. Tenemos a Sandy Caldera. ¡Sandy! ¡Hola, Sandy! ¡Sandy!
2: ¡Buenos días!
0: Buenos días.
2: Good morning, familia. ¿Cómo están?
3: Más o menos.
0: Aquí mi Sandy triste. Más preocupada. Preocupada ¿sí? Porque pues ella sí quiere la boda, el amor, el cuento de hadas.
1: Pero no solo para mí, para el mundo, Sandy. Porque...
2: Pelón,
1: en la vida el amor lo es todo.
2: Imagínate pausa tu vestida de novia. No.
3: Voy a llorar.
2: Va a ser maravilloso.
0: Qué bonito.
2: Qué bonito,
0: la neta, yo lo que quiero ya es, pero la cena, ¿no? Y el bailongo. El bailongo y también el arreglo de mesa. Ese es mío.
1: Ese para ti.
0: Claro.
1: No, mi Sandy. Pero realmente, yo creo genuinamente y me encantaría ver a la gente enamorada. De repente voy al restaurante y veo parejas que ni siquiera se voltean a ver casados. O de repente veo parejas que se van a casar, no se hablan. O que ni siquiera se van a casar. Donde no vive esta magia del amor que deberíamos de vivir. Porque estamos enfocados en otras cosas. Entonces escuchar que este amor, que este matrimonio, ya la gente no lo opta a hacer.
0: Espérame,
1: me da tristeza.
0: Puede haber amor sin matrimonio, pa.
1: Pero el matrimonio,
0: ¿sí o no,
1: es
0: Sandy,
1: todo
0: o cómo?
1: El
2: cliché. Sí, mira, sí puede haber y aquí lo que Pausa se está defendiendo, creo yo, es el compromiso, el nivel de entrega, el nivel de lealtad.
3: ¡El símbolo!
2: Ahora, déjenme, ¡exacto! ¡Ay, feo! Andas con todo, me cae.
3: ¡Mamacita, estás hablando con un hombre de experiencia en la vida!
1: ¡Ay!
2: ¡Ay,
1: qué cosa!
2: Fíjense bien. Una radioescucha, que es de donde obtuvimos el tema, decía, ¿por qué uno sí tiene que inclinarse a aceptar estos nuevos modelos de matrimonio, y lo pone entre comillas, cuando uno sí quiere tener el matrimonio tradicional y se burlan de ti? Por ejemplo, el matrimonio donde la mujer sí quiere ser respetada, sí quiere estar en su casa, sí quiere ese compromiso.

0: como complemento de la energía masculina de su marido. ¿Por qué se burlan ahora? Les voy a decir por qué. Porque nos es más cómodo burlarnos de lo que vale la pena que enfrentar lo que vale la pena.
1: Machín.
0: ¿Sí?
2: Sí.
0: Nos es más cómodo hatear a quien sí puede tener un matrimonio que enfrentar que yo también puedo. Entonces, creo que lo que está pasando aquí es que estamos, escuchen esta palabra,
3: a ver,
0: normalizando lo que no hace bien. Por ejemplo, a ver, chicos, ustedes tienen hijas.
3: Sí.
0: Yo tengo hija.
3: Sí.
0: No sé ustedes, pero yo prefiero que mi hija sea la esposa de un caballero al amante de un canijo.
2: Claro.
1: ¿Sí, claro?
2: Claro, ¿obvio? Por Dios. Por
0: o sea, Dios. Yo quiero que le den su lugar, que la pongan donde ella se merece estar. Pero ¿qué es lo que yo tengo que enseñar? Eso, ese modelo tradicional.
3: Es. ¿El canijo me la va a traer bien el canijo?
2: No, porque sí. es la otra. ¿Eh? Nunca sí, va a tener orgullo de presentarla.
3: Eso no importa, lo que importa es...
0: ¿La va a tener bien?
3: Ah, ¿tú está bien?
0: ¿La va a traer bien? Pero la pregunta es, ¿por cuánto tiempo? Porque eso es inestable. Ahora me vas a decir...
3: Eso sí.
0: El matrimonio tampoco es inestable, es estabilidad. No, pero es un compromiso. Ahora mi pregunta
3: es,
0: usted, caballero, que tanto le teme al compromiso, que tanto defiende su libertad. Si su libertad es tan sagrada y tan maravillosa, entonces, ¿por qué busca una mujer?
1: ¿Estamos? Claro. O sea, tenemos necesidades.
3: Claro.
2: No, sí. Mira, ¿sabes qué pasa, Sandy? Esto yo lo creo genuinamente, real. Ese hombre que te dice, no, yo no me quiero casar, no me importa, no he conocido a la mujer indicada. Porque yo he escuchado muchos hombres que han dicho, yo no me quiero casar, conocen a una y dicen, con ella sí me quiero casar.
4: ¿Para qué te casas? ¿Qué ofrecen? Muy poco ofrecen a ustedes las mujeres.
1: La Pau se quiere ver vestida de blanco.
0: ¿Y ya de dónde me puso?
1: Sandy, perdón, una pregunta. ¿Qué hace a un matrimonio válido, legalmente hablando? ¿La licencia que te dan, el papel que firmas o qué?
0: A ver, espérame. Qué buena pregunta, Feo. Si tú, por ejemplo, enfermas, ¿a quién crees que van a buscar en primer plano para tomar decisiones tuyas? ¿A Chayo? ¿Sí?
1: Sí.
0: O sea, ¿por qué? Porque es tu señora, es tu esposa la ley.
1: Ok.
0: Si yo no tengo un papel, digo, para todos aquellos que dicen que un papel no importa, si yo no tengo un papel, yo no puedo decidir si tú vives o mueres. Yo no puedo acercarme a muchas cosas que son de los dos, pero que entonces yo no tengo el derecho. Entonces, aguas, el compromiso sí es necesario. Por eso el matrimonio hay que defenderlo y ponerlo en alto, señores. Aunque les duela, ¿ok?
1: Chale.
0: Porque es
3: por cuestiones legales.
1: Te la iba a voltear y no pude.
2: Y no solo son cuestiones legales, es tema de amor, de fidelidad, de lealtad. De que tú estás firmando un papel de, espérame, yo te voy a proteger a ti, mi amor.
3: No es necesario firmar un papel.
2: Claro que es necesario.
1: Si hay amor,
2: al otro,
1: claro
2: andas de marrano al otro día. Ay, si ya no quiero estar contigo, Ibai.
1: No necesitas el papel,
2: claro,
1: el amor.
2: Claro que se necesita el papel.
1: El amor manda, supuestamente.
0: A ver.
2: No, proteges a tu mujer.
0: No, Feo. A decirte eso. ¿Sabes qué, suegrito? No, si hay amor, no se ocupe el papel. Pero yo me la voy a llevar, la voy a pasear un rato, pero luego se la traigo.
2: Claro.
0: ¿Neta?
2: Claro.
0: O sea, lo que pasa es que se les olvida que tienen mamá, que tienen hijas. Se les olvida eso. Pero yo creo que el lugar que tiene un matrimonio en la sociedad es vital. Ahora, dejen de burlarse de sus amigas, por ejemplo. Vamos a pensar que Pausa y yo salimos. Yo estoy segura que habrá un respeto de qué quieres hacer tú, qué quiero hacer.
2: Cállate la boca, tu marrano.
0: Uy, indomable, vamos a hacer esto. Pero hay un respeto. Pero la amiga que te dice, amiga, lo que pasa en Las Vegas se queda en Las Vegas. Amiga, tú dale, tú estás guapa y joven. No es amiga, señora, no es amiga, no
2: así
0: es amiga.
2: No así es.
0: Amiga, definitivamente no.
2: No, hay que saber con quién se rodea uno.
1: Así anda la Chayo queriéndose llevar a las amigas también. Y ellas, esas mujeres son decentes.
4: Quiere hacer lo que ella no puede.
1: O a lo mejor lo que está haciendo ella.
2: ¿Cuáles son los beneficios de tener un matrimonio tradicional?
0: Ay, mira, mi Pau, maravillosamente. Fíjate, primero que nada, es tu compañero de vida, ¿ok? Sí es cierto, ok, eso no te lo garantiza. Pero tampoco el vivir en uniones de concubinato te lo garantiza. Entonces, ¿qué es más bonito? Esa bendición de saber que yo me debo a esa persona. ¿Por qué? Porque lo elijo. No porque es, o sea, como un compromiso y ya. Dos, y también muy importante, le das pase a una familia.

0: independientemente si es nuclear o reconstituida. Vamos a pensar, si tienes hijastros, si tienes hijastras, también les das una base. Uh-huh. Y el tercero, y muy importante, escúchenme.
1: Sí.
0: El derecho de saber que esa persona, cuando yo necesite y ella me necesite, estamos y que nos toman en cuenta a nivel legal. Esto es importante, sí. No es broma. Si, por ejemplo, alguno de los compañeros que está casado aquí tiene un problema, ¿a quién creen que van a notificar rápidamente a su señora esposa? Entonces, sí es importante eso, ese respeto, ese respaldo. ¿Y qué creen, caballeros? Les voy a decir algo. Aunque sea una mujer richota, potra, empoderada, loba, como usted quiera, muy en el fondo, sí sueña con ese happy ever after, con ese fairy tale.
2: Claro, con el vestido blanco.
0: Con eso.
1: Por supuesto, sí, que todas soñamos blanco. Con eso, aunque digan muchos
0: claro
1: que no.
0: Que sí.
1: Todas del papel. Soñamos con encontrar el amor de nuestra
2: Qué
1: vida.
2: Qué bonito de ser que vayas al altar y ante la ley de Dios te cases con vestido blanco. Pero un Chulada. Papel es un papel.
1: Qué bonito que la Chayo tiene ese papel impreso en su casa.
2: Por eso lo estoy diciendo.
0: Yo lo disfruto, Pau. Qué bonito.
3: La neta, Sandy, ¿dónde la gente te puede seguir en redes sociales? Llamarte si tienen alguna pregunta.
0: Por supuesto que sí. Estoy como Sandy Caldera en todas las redes sociales. Sandy Caldera. Y estoy en el 619-451-7037. Y miren, el feo, diga lo que diga. ¿Qué cree?
2: ¿Qué?
0: Nos traen bien amarrados, señor.
2: ¿Para qué dijo la FAO y las Sandy Caldera este show? ¿Para qué? ¿Nomás
1: para decirte tu realidad, mi amor?
2: No, me topé con pared con estas viejas.
3: Ni modo. A ver, pregunta para ti que nos escuchas, compadre, comadre.
2: Un break,
3: ¿tú crees todavía en el matrimonio tradicional
1: claro
3: o
1: sí.
3: ya no? Porque,
2: no.
3: digo, a lo mejor cuánto tienes de casada, de tal vez juntada nada más.
2: Divorciada.
3: Compadre, ¿cuánto tienes de juntado con esa persona? ¿Se piensan casar
2: no
3: o,
2: lo hagan.
3: O así están bien?
1: No porque hayan conocido así cosas horribles en el pasado, significa que todos son así.
3: 1-855-370-3100. Ahorita regresamos con tus llamadas, ¿eh?

0: A ver, tú estás arrejuntada, arrejuntado nada más. ¿Sueñas con casarte, o sea, el matrimonio tradicional o no?
1: Despierta. Sí.
0: Está desapareciendo poco a poco este pensar de casarse, de firmar.
1: Ya va para afuera.
2: Es que hay mucha desilusión afuera, pero no se desilusionen por una persona que les falló. Hay alguien bien.
3: Cuidado con las enmaizadas. Firmándole, se sienten seguras.
1: Cambien hasta de actitud.
0: A ver, 1-855-370-3100. Tenemos a Giselle con nosotros. Hola, Giselle.
4: Buenos días.
0: Buenos días. Muy bien.
1: Ay, qué bonita
0: Giselle,
1: voz.
0: ¿Tú estás arrejuntada o estás casada por la ley o cómo?
4: Mire, yo no creí en el matrimonio porque yo soy una persona que tengo trabajando toda mi vida desde los 14 años. He hecho muy bien, gracias a Dios, en mi vida.
0: Muy bien.
4: No me había tocado una. Y decía yo, no, pues ¿para qué me caso, verdad? ¿Qué tienes si ya tengo todo? Sí. Pero gracias a Dios me tocó un muchacho y ahorita ni estoy trabajando. Un muchacho que es trabajador, está
1: más
4: bien
1: joven.
4: Económicamente. No, más joven no, unos 5 años mayor que yo, pero hasta la Biblia dice, el hombre es la cabeza de la casa.
1: That's right. Eso
4: uno
1: sí.
4: Se tiene que casar. Uno se tiene que casar.
2: Giselle,
4: buscando
2: encontraste un hombre bien. Eso es lo que pasó, eso es lo que le decía la psicóloga. Cuando uno encuentra el correcto, hace cambios.
1: Espérame.
2: Claro que
1: a ver.
4: Cuando un hombre le dice a una mujer, ¿qué necesitas, mamacita hermosa? Tú eres todo. Y me lo comprueba.
2: Así es.
4: O sea, que ahorita ni quiere que trabaje. O sea, qué suerte me tocó. Y está súper bien económicamente.
1: Órale.
4: Es todo lo que yo le he pedido a mi padre Dios. Ajá. Y me lo mandó y hasta mejor. En mi expectativa.
1: Dijiste algo bien interesante, que en la Biblia dice eso, ¿verdad?
4: El hombre es la cabeza de la familia.
1: Señor. En la Biblia dice que hay un papel que tiene que firmar ese hombre. ¿Lo firmaban antes con los tiempos bíblicos?
4: Sí, uno, si usted es católico, si cree en Dios, es como Dios.
1: No estoy hablando de los tiempos bíblicos que dijiste tú. En la Biblia dice... En la Biblia dice un papel.
2: Feo, están, ¿qué reputas no si tú estás casado?
0: Están las bodas de Caná.
2: Por el papel.
0: De hecho,
1: pero
0: Jesús.
1: Arrepiento.
0: Jesús estuvo invitado a las bodas de Caná.
1: ¿Y esa qué madre que es?
2: Que había boda.
0: Bueno, pues primero lee la Biblia
1: boda,
0: y no discute, güey.
1: Espérame.
0: Pero era una boda, güey.
1: Es una boda, pero
0: sí,
1: con
0: señor.
1: Papel firmado de la corte y todo.
2: Sí, es que ha cambiado. Todo el mundo ha evolucionado. No sigues viviendo como antes, que
1: por
2: era
1: eso.
2: En trueque las cosas.
1: Ya
2: las cosas
1: no
2: evolucionan.
1: Como, y está cambiando, ya no va a haber ese papel. Va a haber matrimonios con puro amor.
2: Pero
1: bonito.
2: Tú ya tienes ese papel, ya te fregaste. Papel,
0: no. Tenemos con nosotros a Araceli.
1: Esperanza en la vida, no.
0: Hola, Chely.
1: ¿Cómo son?
5: Hola.
0: Bienvenida, Araceli. Pregunta, ¿tú todavía crees en el matrimonio tradicional o qué onda?
5: Sí.
2: ¿Verdad que sí existe esa pareja y todo bien? Y hay veces que a lo mejor uno conoce personas que no valen la pena, pero siempre llega el bueno, ¿sí o no?
5: Pues sí, porque hay muchas personas que no la toman en cuenta. Uno, yo tengo 17 años viviendo con mi pareja y no estamos casados y sin embargo a la hora que él se le pone, él me corre de la casa y pues no tengo ningún derecho.
1: O sea, sí,
0: a ver, espérame.
2: Quita esa canción de amor.
1: También está
0: entonces,
1: mal.
0: Espérame tantito, Araceli. Tú vives con él ya casi 20 años, pero no están casados.
5: Sí, es muy importante el matrimonio tradicional.
2: Claro que es importante.
1: Pues déjalo, mi amor, y consíguete uno que no te corra de la casa.
2: Oye, ¿y cómo pasan estos temas de que cuando tienen alguna situación, él se va o te saca?
1: Te corre.
5: No, pues ahí seguimos juntos, pero uno por un lado y el otro por el otro.
0: ¿Y para cuándo la boda, Araceli? Ya casi tienen 20 años
1: viviendo juntos. Que ya ni se quieren y tú que la boda.
3: ¿A qué va a comprar la vaca si la leche se la dan gratis?
1: Déjalo, mi amor, mejor.
0: No.
5: No, así es.
1: Bebe, dile es pelón de las
3: le
1: bodas.
3: Le gusta la mala vida.
1: De eso que dijiste de las bodas de Cananea, dile.
0: En las bodas de Caná, Jesús estuvo presente.
1: ¿Y?
0: Y en ese día no había vino, pero él dijo, no hay purrún.
1: No hay purrún.
0: Así pásenme digo. Los barriles de agua y los convirtió en vino y todos pistearon. Palabra del Señor.
1: ¿Y para qué se quejan que me pongo pedo?
2: No.
6: Sí. Esto es lo que se viene con el bueno, la mala y el feo.
2: Y se vienen los pausas o tips. Pausas o tips. Muchacho.

0: ¿Eres tímido?
1: Yo sí.
0: ¿Eres serio? ¿Te da penita todo? Don't worry, be happy. Te voy a decir cómo conquistar a una lady.
1: ¡Ay!
0: A una mujer. A una dama.
1: El pelón tiene mejor
0: si eres
1: truco.
0: Tímido. Para que no te pase lo del pelón, que lo mandaron a freír espárragos.
1: Pero se aventó el desgraciado.
0: Y más.
2: Pero por lo menos me aventé, Pau.
1: No,
2: o sea, ¿cómo?
1: No,
0: pero aquí
1: miedo.
0: No importa si, es, si te avientas, es si triunfas.
2: Como dice mi compa Penta, cero miedo.
1: Y de 10 que te toquen,
2: ¡ay, papá!
1: A una va a caer.
0: Y... ninguna ha caído.
2: Y ya.
1: Bueno, lleva 200 apenas.
3: Bueno, empezando. A veces no es tan bueno. La mala no es tan mala. El feo, ahí sí, no tiene cierre.
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0: Una cita que eres con muchas mujeres.

0: recuerda, you don't got any money, it's okay, no problem. Tienes que dejar de ser tímido, porque si no, luego esta enmaizada no te va a pelar y vas a ser un lívido.
1: ¿Qué? No manches, rima. Estás muy cañón, ¿eh?
0: Rima con tímido. Te baja el lívido.
2: Escuálido.
0: Escuálido. Escualístico.
3: Escuálido. Escuálido.
4: Wow.
1: Wow.
4: Sí.
1: Cada día me sorprendo más.
4: Tiembla, compañeros. Tiembla Eminem.
1: Sí, Snoop Dogg. Snoop Dogg. Son de la edad.
4: Santa Fe Clan Aguas.
1: Snoop Dogg podría ser el hijo de Don Tela.
0: Oh, I got all the. Oh, babe.
1: Oigan, yo sé que hay muchos hombres que son bien tímidos, que cada vez que ven una lady les tiemblan las patiurrix. Sí. Y de repente dicen, ay no, y están enfrente de ellas y se les va el habla. Mudos se quedan los muchachos.
4: ¿Qué le digo? ¿Qué le pregunto?
1: ¿Sabes qué? Y luego hacen preguntas bien sonsas y bien cosas que uno dice, ¿qué?
4: ¿En serio?
1: Y la ligan.com. O luego el tímido en ese momento se quiere poner muy activo y hace comentarios muy fuera de lugar.
4: Ajá.
1: Que no está cool. Pero si ustedes quieren ligarse a una morrita, una lady sexy, erótica, preciosa, sabrosa, inteligente, ganadora y top, háganme caso, chicos. No sean tímidos. Sean inteligentes, por favor, Jesucristo Redentor.
4: ¿Y cómo le hacemos, Pau?
1: Primero, cuando se acercan y tienen que platicar, tienen que hacer preguntas pensantes, reales,
4: una pregunta
1: inteligentes.
4: Pensante. ¿Cómo, por ejemplo?
1: Como, por ejemplo, ¿tú qué preguntarías pensante e inteligente?
4: E inteligente sería, oye, ¿qué opinas de la guerra en Irán ahorita?
1: Así la primera pregunta que le dije.
4: O sea, es pensante, inteligente, ¿no? Sería
3: pues
4: que...
3: Sí.
4: ¿Cómo la ves ahorita con el conflicto? Está bien gacho, ¿verdad?
1: Sí, sí. Por eso lo batean al señor como ayer, que yo... ¿Quieres bailar conmigo?
4: Bueno, pues, a ver tú, Feo. Pensante e inteligente.
3: Oye, ¿tú crees que vino primero la gallina o el huevo? Porque yo tengo gallina.
4: No, esa está buena, güey. Está buena, ¿sí es cierto?
1: Jesucristo.
3: Ay, no, me la va a poder contestar.
1: Claro, sí. Y se va a quedar contigo eternamente.
3: ¿Oh, sí?
2: Ok, ya en serio, ¿cómo rompes el hielo para empezar, de entradita?
1: Primero no van a romper el hielo yéndose. Ay, qué precioso y hermoso estás. Porque una mujer está acostumbrado que le digan preciosa, hermosa, sabrosa, divina, lista.
2: Hermosa, bonita.
1: Los piropos ya estamos acostumbradas. Eso es algo
3: preguntas,
1: real.
3: Entonces, que
1: primero llegas y te presentas como un gran hombre y caballero que eres.
0: No todas.
1: ¿Cómo? Hola, ¿cómo estás? Me llamo Andrés, me llamo Raúl, me llamo Francisco.
3: Hola, ¿cómo estás?
1: ¿Cómo te llamas?
2: Me llamo Telaraño, Próculo.
1: No, qué horror.
3: Próculo, Telaraño. ¿Qué tal? Yo soy el Feo.
1: Ay, cállese, mi de esos inventados.
3: Soy el Feo.
1: Hola, soy el... ¿Cómo te llames o cómo te gusta que te...? Bueno, que si llegas y tú... Hola, ¿qué onda? Soy el Chompiras. ¿Tú cómo te llamas? Pues también es como de aquí. Puedes presentarte por tu nombre porque tú no te llamas Feo, te llamas Andrés. Pero y le vas a preguntar su nombre a la muchacha. ¿Cuál es el tuyo?
3: ¿Tú quién eres?
1: Oye, me encantaría platicar contigo. Te ves una mujer muy interesante. ¿Qué haces? O sea, algo no de... ¡Ay, qué rica estás! ¡Qué bonito cuerpo! ¡Qué sabrosa! ¡Qué cabello! Y en la plática ya pueden salir algunos piropos, pero a la mujer le gusta...

0: escuchada. No intenten impresionar, porque tanto esfuerzo, en vez de ayudarlos, aleja a las damitas y a las mujeres. ¿Sí o no, feo?
1: Machín.
0: La neta. A mí ayer se me acercó alguien intentándome ligar. Ay, bueno, me presumió hasta la burra que tenía cuando tenía 8 años y fue como de... ¿Y?
1: Los dientes.
0: Ahuyenta. Aunque esté guapo, aunque esté lo que sea.
2: Flashar es...
0: No intentar impresionar. Tienes que ser auténtico. La autenticidad gana. Otra cosa súper importante, utilizar el

0: importante utilizar el sentido del humor, chavos. Eres tímido, no te digo que te pongas allá a contar un stand-up, okay, pero mínimo intenta hacerla reír.
1: Una
0: tantito.
1: Rutina de media hora.
0: ¿Quieren un meneleque? Oye, si a mí me hacen reír, me siento cómoda y me siento ya a platicar.
2: Okay.
0: Me quedo un ratito más, digo, ah, está divertido, a ver, cuéntame más. ¿Qué chiste le contarías tú a una lady?
2: Oh, no sé, por ejemplo, le diría, a ver, fíjate, iba una vez un pollito que se llamaba Resistol, se cayó y se pegó.
1: Yo ni cuento chistes y se ríen.
0: No, sí está cayendo. Ahora entiendo a la rubia de la WWE cuando
1: me vieron sin ropa y se rieron.
2: Ah, no, no, espérate. Se trataba de hacerla reír, güey, no, es que no matarnos de la risa.
0: Ya la tenías que tener enamorada, sí. Si no va a huir como
1: por eso. No, yo llego tumbándome la ropa.
0: Otra, algo que es súper importante, el contacto visual.
2: Ok.
0: Yo sé que muchas veces para seducir a la persona de enfrente le tienes que mirar los labios y mirarle los ojos.
2: Muy bien.
0: Eso significa atracción.
1: Espérame, ¿los labios?
0: Sí. Cuando una persona te ve los ojos, te ve los labios un segundo y te vuelve a ver los ojos, es que quiere contigo. Intenta enfocarte en los ojos.
1: No, papá, el pelón va a estar re difícil.
0: ¿Por qué?
1: Está medio virolo. ¿Me estás viendo a mí o estás viendo a la otra amiga?
3: Te lo juro que te estoy viendo. ¿Qué? A ti. Te
0: no,
3: lo juro.
0: Te asojo alegre, le van a decir.
3: Te lo juro.
0: Mira, mirada a los ojos, una sonrisa. Alguien que está sonriendo transmite que puedes confiar en esa persona, que es divertida, que te la vas a pasar bien.
1: Está chueca, mi
0: sonrisa. Súper importante. Okay. Ahora, vete poco a poco. No, ¿cómo? Vayas y ya la primera vez que platicas con ella ya te ves con hijos. Ambos dos, se los digo.
1: Sí. Mira, me
0: ama, me quiere.
2: Claro.
0: Soy el hombre de
2: Angelique,
0: su vida.
2: Angelique, ¿qué te dice?
1: No, la ama. Cuidado.
2: Sí, te quiere.
1: Primero me clachó del sí. escenario. Ahí. Claro. Es que estando sentado al lado de la Pau, causo más impresión.
0: La neta
1: me
0: que
1: hago
0: sí.
1: más interesante.
0: Yes.
1: Y me clachó y me dice, no me saludaste.
0: Sí.
1: No me
0: sí.
1: saludaste.
0: La mujer cuando ve un hombre con una mujer de valor, eso quiere.
1: Valoriza
0: eso
1: más.
0: Es una
1: arma.
0: Realidad. Pero... Ah. Ahora, algo bien
1: me
0: importante.
1: Me ven con el pelón y dicen, ay, son marido y mujer.
0: Los detalles.
1: De muchachos.
0: Tengan detalles con la mujer. Que mándenle su desayuno, que mándenle florecitas. Aunque sean detallitos, no estoy diciendo que le compren la bolsa más cara de la ciudad. Pero tengan detalles pequeños porque esos detalles pequeños van a enamorar a la lady. No confundan ser tímidos con tener iniciativa.
1: Qué bonito se
0: así
1: te
0: que
1: estás hablando. Qué bonito.
0: Échenle ganitas. Sí se puede.
2: Muy bien.
0: Una florecita, un mensajito bonito, véanla a los ojos, sean chistosones, platiquen cosas interesantes y que sumen. No todo el tiempo hablen de ustedes, queda flojera. O sea, que sea una plática de dos.
2: A ver, ¿qué plática recomiendas como para romper el hielo al principio? Aparte de el hola, mucho gusto, me llamo Raúl, ¿tú cómo te llamas? Me llamo, no sé, María, ¿ok? Y luego...
0: Tienes que, para cuando te guste una mujer, tienes que investigar tantito sus gustos.
2: Ajá. Pero o sea, si por ejemplo, está en el parque y la acabo de conocer.
0: Ah, si estás en el parque y la acabas de conocer, tienes que fijarte en las cosas. ¿Trae un perro?
2: ¿Mm? Sí.
0: Trae.
2: O sea, si me le acerco es porque debe traer tremendo perro.
0: Entonces, ¿de qué puedes hablar en el parque? De ejercicio.
2: ¿Estás operada?
0: No, cállate la boca. Feo, ¿tú qué le preguntarías? A ver.
1: Mira, yo le pregunto
2: con tremendo perro.
0: No, qué horror.
1: ¿Eh? Yo le pregunto cosas que le gustan.
2: Y la mamá dice que le vemos los ojos. Y no, está bien, está bien.
1: Está viendo las nalgas.
2: Está bien, está bien. Sigue pensando.
1: Le pregunto
2: eso.
1: Por el hobby. No. Por el hobby.
2: Sí,
1: pero ¿sabes cuándo me batean?
0: ¿Cuándo?
1: Cuando le digo, oye, ¿cuál es tu hobby? Ya me lo dice y me dice,
2: sí.
1: A ver, Andrés, háblame de tu familia. Le digo, no, pues mi esposa se llama Chayo. Y mis hijas son cuatro. Ya, de ahí ya me batean.
2: Claro. Sí, ¿por
1: qué
2: será?
1: Pero quiero ser honesto.
0: Ay, qué lindo, qué detalle de tu parte. Sí. Estoy súper feliz.
2: Mira, yo están muy chidos los pausas o tips. Síganos.
1: Si a mí me gustó lo que dijo.
2: Pero yo, la neta, sigo el consejo de un compa. Mi compa me dijo, si te gusta, simplemente invítala a salir. A mí siempre me funciona.
0: Ay, sí. Sí, Henry Cavill.
1: ¿Qué te funciona?
2: El Henry Cavill me lo dijo eso.
0: Pero hay una gran diferencia entre Henry Cavill... ¿Y tú? No,
2: es lo mismo,
4: Intentamos callarlos.
1: Gordos de pantón. Y nada. Cara de granjero americano.
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2: A ver, pregunta para ti que nos escuchas, paisano. ¿Qué es lo que nunca te falla a la hora de conquistar a una mujer?
0: Sí.
2: ¿Cómo le
0: haces? Detallito, hacerla reír, mirarla a los ojos.
3: El dinero.
0: El dinero no lo es todo. Conozco gente millonaria y soltera. Lo más y que nadie los quiere.
1: Es que no se quieren casar.
3: El dinero. Dinero
0: no
3: mata
0: liga.
3: Todo.
1: ¿Sabes qué me falló?
0: El dinero no mata todo.
1: Con Angelique Boucher.
0: ¿Qué
2: te falló?
1: Le hubiera dicho, en ese hombro se te miraría una Louis Vuitton bien bonita.

0: papá.
1: Sí, sí, estás bien teto, ¿no?
2: Hotelazo.
0: Simón,
2: neta.
1: A ver, cállense la boca. ¿Ustedes qué creen? ¿Que por comprar una bolsa ya van a tener una mujer?
0: No trae.
1: ¡Por eso están solos!
0: No tiene dinero ni para una, uno trae ni bolsa, la pobre.
1: Pobre. ¿Sabes que Angelique gana más que tú?
2: 1-8-55.
0: Me está interesando más, en serio.
2: 370-3100. ¿Qué haces tú, compadre, comadre, para ligarte?
0: ¡Háblame, Angelique!

0: A ver, paisano, ¿tú cómo le haces para acercarte y conquistar a una dama?
1: A una damita.
0: Simón, la que te gusta. Porque de repente también suele suceder que a uno le gusta una chava.
2: Hey.
0: Se te clava en la mente, güey. O sea, ya dices tú, sí. Ching. También a veces uno se agüita, dice, no, yo no voy a... No la voy a invitar a salir, me va a decir que no. O sea, ya a veces llevas la batalla perdida antes de acercarte.
1: Así es.
0: Mentalmente.
1: Mira, así es.
2: Ahí está el ejemplo fácil.
0: A ver, échale.
2: Mira, imagínate, sí. La Pau.
0: Ajá.
2: Llego yo, la miro.
0: Ok.
2: Y le digo, Pau, qué bonitas pecas tienes en el hombro. Okay. La polla, ya está cayendo, güey.
1: Ya me estoy ilusionando. Hazme un hijo.
2: ¿Eh?
0: Espérame.
2: No traje pastillas.
1: ¿De qué de anda? Pues,
0: así de sopetón desde un principio.
2: Desgraciada, mana. Hazme un hijo.
0: ¿Ya? ¿Tan pronto?
2: Híjole, es que yo
1: digo. Ustedes piensan eso, pero no es así.
0: Eres un maestro feo, ¿eh?
2: La Angelique, te lo juro, sí. Que calzonazo me aventó. Ahí. Ah. Y luego de repente estamos ya, nos habíamos separado del grupo.
0: Sí.
2: Y que estoy hablando con una vendedora.
1: Pero
2: y
1: eso
2: que,
1: sí.
2: Y por atrás, que como
1: eso
2: que
1: sí.
2: Me
0: llamaba, güey. Te amaba.
1: Eso es cierto, llegó. Llegó, sí. Y lo busco.
0: Saludos a Mario. ¡Hola, Mario!
2: Eso no es casualidad.
1: No.
0: Mario.
3: Buenos días.
0: Hola, mi vida. ¿Tú qué haces para conquistar a una dama, güey? Lo que no falla.
3: Mira, lo que no falla está fácil. Nomás se le dice, hola, yo me llamo Mario.
1: Ok.
2: Y soy un alcohólico.
3: Y después, como sé cocinar, digo, pues, vamos a...

0: lugar, te preparo una cena.
1: ¿Ay?
0: Bien a gusto.
2: Ey, qué más...
0: Y nunca, nunca, nunca hablar de intimidad.
2: No.
1: No.
2: Ajá. Hacerla mejor.
1: Oh, pero, ¿a dónde la invitas a la cena, güey? ¿A tu departamento?
3: ¿A su restaurante? ¿A tu
2: depa?
0: No, no, no, al departamento. ¿Cómo que al restaurante?
3: Si no, en la primera dueño. Cita, Mario.
2: Dice que cae, pa.
0: Pues soy chef.
3: Sí, pero aunque sea chef. O sea, a mí la primera cita me invita a su departamento y digo, no. O sea, yo en lo personal.
1: Pues dice Mario que no le ha fallado.
3: Si me invita a su restaurante, sí. O a un lugar donde un picnic, una cosa así, sí.
2: Pero si el restaurante está cerrado y eso es...
4: Okay, tienen que entender que hay diferentes tipos de mujeres. Está la orgidona. Esta ya lo necesita. Está la que no está acostumbrada a que le digan, ay, qué bonita todos los días. O casi nunca. Y le dicen, ay, qué bonita, y ya quiere casa aparte aquella.
1: ¿En serio? No.
3: No, no se agachó.
1: Entonces, Mario, nunca te han dicho, o sea, nunca te han dicho que no. Siempre han caído, Mario.
2: Comen y se van para la casa.
0: Sí, es que es en la conversación, se dice, pues, ¿qué haces tú? Pues yo soy de oficina. Ajá, pues yo soy chef. Oh. Y me gustaría cocinarte algo para ti, sin compromiso. Y si pasa, pasa, y si no pasa, no pasa.
1: Y
0: no es de fuerza.
1: Y si el 100% han caído.
2: Han pasado, ¿cuántas han pasado?
0: Mira, es un 90%.
1: Ay, güey. Un alto porcentaje. Mario, ¿y si les cocinas algo o es nomás el gancho para llevarlas al depa?
0: No, no, no, son unas chuletas. Unas chuletas de costilla.
1: Ah, qué rico.
0: A medio término.
1: Wow.
3: Qué rico, mira.
1: ¿Dónde, Mario, te veo? Te las voy a dar yo también, Mario. ¿Dónde te veo?
3: No.
1: ¿Por unas chuletas?
3: Ah, es que a mí, la primera cita, Mario, a mí Paola en lo personal, cada quien habla de como le gusta y todo, y seguro hay mujeres que sí van, pero a mi primera cita me invitas a tu departamento o me invitas al cine, no jalo.
1: Son chuletas, manita.
3: No me importa. ¡Oh, qué horror! O sea, no, no hay manera, no voy.
2: ¿Cuánto
3: yo
2: dijo
3: no
2: el Mario
3: voy.
2: Que es el porcentaje?
1: 90%.
2: Mira, Mario, ¿quieres cerrar ese 10% de diferencia? Mario.
3: A ver, dilo.
2: Mira.
1: ¿Cómo veo?
2: Hay un lugar donde yo te voy a recomendar que ahí hasta para escoger morra. Pero ese 10% que vamos a cerrar, lo matas con esto. Saca 300 bolas, ponlos ahí y ya con eso. Se cerró. Ese gap se cerró. Fierro. ¿Eh? Y no tienes que cocinar, güey.
3: No, hombre, no. ¿Cuánto romanticismo hay en la cabina?
0: ¿Dinero? No, le falta el feo.
3: Sí, es. ¿Eh? Así. Mira, que un hombre cocine, Mario, es un super must.
2: Sí, pero no es
3: Es algo sexy, no, pero no la primera cita en el depa.
2: Pero son 300 bolas en la primera cita, ahí se mocha.
3: Él quiere amor, feo, no quiere un masaje.
1: A Georgie. ¡Hola, Georgie!
2: Yo lo que quiero más es suya.
0: ¡Taca, taca, feo!
2: ¡Ey! Vamos a los masajes el viernes.
0: Oye, feo, a saber qué carro te crees tú, güey, porque siempre trae la llave en la nariz.
2: Ah, güey. Y prende. No,
1: bueno. Oye, Yogi, ¿cómo le haces para siempre conquistar a la morra, güey?
2: A ver,
1: ¿cuál es tu truco?
0: Mira, peloncito, pausazo y el feo. En primer lugar, si la morra está gorda, hay que llevarla a tragar.
3: A su madre.
2: Nunca falla.
5: No falla. No veo fallas en tu loco.
2: ¿Y si está flaca?
3: ¡Cállense la boca!
2: ¿Y si está flaca? ¿Qué?
0: Si está flaquita, llévatela al parque, ahí nomás a platicar. Ya se armó la machaca.
3: ¡Qué baboso!
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11: Es el que mejor, el que más dinero ha generado en streaming.
12: Es un
11: en
12: payaso. Sus peleas.
11: Payaso no, pero
12: está
11: denigrando
12: el box.
13: O no, que el Poncho de Nigris este.
11: Poncho de Nigris no, ha sí, tenido Poncho más personas en streaming conectadas, claro, al mismo tiempo.
12: El payaso.
11: Tiempo.
14: Pero Jake Paul, el youtuber, le acaba de lanzar otra vez el reto al Canelo. ¿Y qué creen?
11: ¿Qué?
14: Le dijo, porque el Canelo le dijo, nada, que esté buena.
11: Es que sí lo va a matar.
14: ¿O qué?
11: Lo va a matar.
14: Y le dijo, yo ando cobrando 200 millones de dólares. Le dijo el Jake Paul, aquí te tengo tus 200 ¿qué? Millones de dólares.
11: Y con dinero baila el perro, pero no creo.
14: ¿Qué excusa tienes ahora? ¿Se va a hacer o no se va a hacer?

0: Jay Paul, el youtuber, le dice al Canelo: ¡Eh, compa! ¿Quieres 200 melones de dólares? ¿Me los pediste? Pues te los conseguí.
1: No me digas pediste, que me los trajiste y te los comiste.
0: Y aquí te los tengo.
2: Entonces, no me digas que dijo que sí el Canelo.
1: Mira, no creo.
0: Canelo no ha dado respuesta. Pero este fue el mensaje que el Jake Paul, el youtuber, le lanzó.
3: Canelo, I have the $200 million for you. Easy money. Jake Paul versus Canelo. Let's get it done. This is what the fans have been waiting for. This is the biggest fight that can possibly be made.
0: A ver, le dice Canelo, vamos a que se haga la pelea. Aquí tengo tus $200. No, 200 millones de dólares.
1: Ay.
0: Dijo, easy money for you. Easy money.
2: Y que la gente está pidiendo.
1: Pero hay algo importante.
0: La pelea que la gente está pidiendo.
1: Canelo no necesita dinero. Si necesitara, yo creo que sí se aventaría. Pero, no necesita dinero.
2: La gente es avara. Y entre más tienen, más quieren. Y dicen, otros 200 me haría el más poderoso.
1: Pero
2: todavía.
1: Mira, estar con Jake Paul. Jake Paul se ha subido al cuadrilátero con personas que ya terminaron su carrera, que ya no están a la par. O sea, no un Canelo, que todavía le falta poquito.
2: Es que no es boxeador el Jake Paul.
1: No, yo sé, pero al Canelo todavía le faltan varias peleas para retirarse. Como por qué, si gana este mismo dinero en el box profesional, se va a prestar a hacer esas cosas. Sería cool por el contenido, pero dudo que lo haga.
2: Se lo acaba la gente.
0: Si fuera su última pelea del Canelo,
1: tal vez.
0: Yo creo que yo hasta yo lo haría. Sí, güey.
2: No vas a cerrar como

0: el payaso mayor en vez de una leyenda.
1: Con 200 millones de dólares.
2: Sí, se rían de mí.
0: Te entiendo.
2: Yo también.
0: Yo también.
1: O 200 millones de dólares.
0: Que me escupan.
3: Inboxing. Canelo said he's down on the phone. So we're going to make it happen. I have the 200 million, and I think that's going to be the next fight. So sign the contract, Canelo. Much respect to you. Let's make the biggest fight in boxing happen.
1: A ver, espérame. Dice que tuvo al Canelo en el teléfono y que le dijo, sí. ¿Eh? Que le dijo, Simón.
2: Tal vez sí, pero no ahorita. O sea, tal vez, yo no creo que el Canelo dure muchos años más en el box. Ajá. Échale unos...
0: Cinco.
2: No,
0: y es mucho. ¿Qué edad tiene?
2: El Canelo treintón, ¿no?
0: No, tiene que ya va como al cuarentón.
1: No, tiene como 34 por ahí. Tiene
2: edad
1: no.
2: Canelo.
1: A ver.
2: Sí, el Canelo tiene 35.
1: Ahí está, güey.
2: Yo digo 5 años, hasta los 40, con sus peleas leve, no necesita tener tantas. Y a los 40, ya le va a decir, órale, 45, 50. Órale, Jake Paul, jalo.
1: A ver, paisano, comadre, ¿tú qué nos escuchas? Neta es la pelea que está México esperando, todo el mundo esperando, todos los fans del boxeo.
0: No, claro que no.
1: Jake Paul contra Canelo.
0: Claro que no.
1: ¿Crees que acepte? ¿Tú aceptarías? Güey, 200 millones de dólares, güey.
0: Friego de lana que dice, el Canelo no necesita, pero su avaricia lo puede hacer cometer errores.
1: El Dinamita Márquez dice que le ofrecieron 150 millones por una quinta contra.
0: Contra el filipino.
1: Pacquiao. Y dijo no, Nel Pastel.
2: Sí, ¿por qué? Porque no necesitan el dinero. Si no lo necesitas, aunque vengan y te digan, aquí hay 100 millones de dólares. Ah, ok, los tengo,
1: pero es una cantidad estúpidamente
2: alta. Para nosotros.
1: 200 millones de dólares.
2: Para nosotros. Pero para nosotros, ellos es una pelea.
1: Yo creo que para todos. O sea, ¿quién va a dejar tanta feria ahí en la mesa, güey? O sea, sería...
2: Pues ya lo hicieron.
1: Sería de locos, ¿no? A ver, mira, tenemos a Eduardo con nosotros. Es el Alito. ¿Qué pasó?
4: Buenos días, raza.
1: Buenos días. Eduardo, es la pelea que hemos estado esperando, Jake Paul contra Canelo. ¿Tú qué piensas?
4: Definitivamente no, mi pelón. Definitivamente no. Mira, yo soy fan del boxeo. Soy fan del Canelo, incluso, o sea, a pesar de que es muy criticado. Yo pienso que, pues, aunque no nos guste, pero él tiene su estilo, ¿verdad?
2: Sí.
4: Pero yo pienso que es una falta de respeto a un deporte tan característico de México, porque es nuestro deporte, porque ya sabemos que México en el fútbol, pues nomás no da.
2: No servimos para nada.
1: Chale.
4: Yo pienso que el Canelo debería, por respeto al box.
0: ¿Qué te dije?
4: 200 millones son muy buenos, la verdad. O sea, qué tentación, 200 millones.
5: El boxeo no es mexicano.
4: Yo no lo aceptaría. Yo pienso que no lo debe aceptar.
0: Porque sí, cerraría su ciclo boxístico. Con
1: mucha lana.
0: Como un payaso, ¿verdad?
2: Pero no la necesita, pelón. Él no tiene necesidad. No tiene necesidad. Cuando no hay necesidad, el dinero no es el motor. Y yo creo que el Canelo no ha aceptado...
1: 200 millones creo que es el motor de cualquiera.
2: Pelón, el Canelo no ha aceptado ciertas peleas por miedo a perder.
0: Sí.
1: ¿Cómo cuál?
0: No, ya que lo madre.
1: ¿La de Benavides?
2: Sí. Pues sí.
0: Pregúntale
2: no
0: al Eduardo.
2: Acepta.
0: El Eduardo, este vato sabe, no fregaderas.
2: Entonces, imagínate, no ha aceptado por miedo. Ajá. Imagínate ahora perder tu credibilidad más.
1: O sea, ya la perdió.
2: No, pero
0: peor.
2: Tú, de box, o sea, de que eres una persona reconocida.
1: Sí.
2: Porque oye, queramos o no es el number one.
1: Lalo, 200 melones de dólares es demasiado. A ver, tenemos al Benny. Hola, Benny.
6: Yo creo que el Canelo.
1: Benny, bájale poquito, carnal. ¿Tú qué piensas? ¿Es la pelea que hemos estado esperando, Benny, o qué?
2: Vení, Benito.
7: Ah, pues, claro, ahí,
1: ¿Ahí está?
7: Canelazo, no, pues, agarra puro costalito, yo digo que va a decir, es de los míos, vámonos.
0: Ay, no.
2: Oye,
0: no,
2: papi, pero es claro que le va a ganar a Jake Paul, o sea, Jake Paul no tiene la experiencia.
1: No creo que le gane, Pau.
2: El Canelo no le va a ganar a Jake Paul, ay, cállate, no manches.
1: ¿No has visto la preparación que tiene el vato?
7: Fácil.
1: ¿Eh?
7: Es lo que él busca, el dinero fácil, y ya ves.
0: ¡Qué feo está!
1: Es la neta, esa es la verdad. Ahí no lo puedes negar, feo.
0: Mira,
1: ¿a ti que te gusta el boxeo?
0: No.
1: Es verdad, el Benny sí sabe.
0: Que está buscando el dinero fácil. Así como hay locutores como muchos que conozco que buscan el dinero fácil, ya no trabajan, ya nomás les pagan y no quieren hacer nada.
1: ¿Eh?
0: Conozco unos.
2: ¿A quién?
1: Espérate, feo.
2: ¿A quién conoces?
0: Ah, me auto describí.
1: Sí. Ya nos exhibiste, manito.
0: Ah, sí, cierto, ¿verdad?
2: No, ¿cuál? Me tiene un trabajo y trabajo y trabaje.
0: La que sí trabaja es la FAO.
2: No manches.
0: ¿Ves que acabas de llegar a esto?
2: De

0: A ver, el Jake Paul le lanzó el dinero en la cara al Canelo.
1: Ay, ay, ay.
0: Así.
2: Tan desgraciado, le dijo.
0: 200 melones de dólares. Le dijo, ¿qué? ¿Tu problema es el dinero? ¿Es lo que quieres? Ahí está, perro. Fírmale.
2: Espérame, eso le dijo hace... Así el, dijo. El Canelo ha venido hablando así. Hace 3-4 años, 200 millones. Ahorita ya los 200 no es mucho.
1: Y para el Canelo no hay necesidad, chavos.
2: Claro.
1: No va a arriesgar su reputación más.
2: ¡Más!
1: ¡Más! Por pelear con Jake Paul.
2: Con otro costal de payaso. Porque
1: no, y aparte, payaso. El Canelo le tira 1-2 y asesina al Jake Paul.
0: Ya está bien quemadillo el Canelo. Una raya más al tigre sería nomás.
1: No creo.
2: Hijo de la fregada.
1: No? Yo creo que si él se fuera a arriesgar, lo haría con Benavides.
0: Sería una rayita más...
1: Su última pelea va a ser con Benavides.
0: Oye, el fiascote en Arabia Saudita, güey. ¿Cómo nos hizo ver, Feito? ¿Qué tal?
1: ¿Cuánto ganó?
2: Qué asquerosidad.
0: Ahí sí, ganó,
2: de pelea.
0: Ganó una lana.
2: Ahí ganó como 150 millones.
0: Creo.
2: Y no alcanzó al cubano, no hizo
0: es
2: nada.
0: Es más, creo
2: no.
0: que mejor hubiera subido al Jake Paul que al cubano, güey.
1: No, sí. Porque el cubano sí es boxeador de verdad.
2: Nah, pues, no, es corredor.
1: Que no sea bueno. Miren,
2: corredor. Es corredor el cubano.
1: Dice, firmó un acuerdo multimillonario que podría darle hasta 400 millones de dólares por varias peleas.
2: Con Arabia Saudita.
0: Hasta aquí, por una pelea, van a ser 200 melones.
1: Pero no los necesita.
0: Ya está quemadillo. O sea, ya.
2: ¿Ya qué?
0: Sí, ya qué. Hola, Juanito.
2: No te cuento que me digan a mí por 10 mil dólares, bésate con un vato media hora. Ya estoy quemado. Hola, donde tomo, no me dejan de...
1: Hola, mi vida. ¿Qué opinas, papito? ¿Que la acepte o no?
3: No, yo pienso que Canelo no es tonto. El peso de Paul es muchísimo más. Es más grande, es más pesado. Y por con lo consiguiente, el golpe es más va con más fuerza. Pasó apenas con esta última pelea en la que le rompieron la mandíbula a Paul.
1: Sí.
3: Porque se metió con un profesional de su... Casi creo que de su...

0: le rompieron la mandíbula.
1: Sí, entonces, estuvo bien intenso.
0: El Canelo no es tanto, entonces podrá. El Canelo tiene mucho dinero ahorita, entonces.
2: Espérame. Es ¿me estás diciendo que el Jake Paul podría lastimar al Canelo?
0: Sí, claro, claro.
2: Mijo, el peso no tiene mucho que ver.
1: Oye, Juan, pero lo bajan de
2: no
1: peso.
2: No tiene que ver el peso ahí tanto. El Canelo tiene una técnica, güey, es un archi super boxeador profesional.
1: Yo creo que lo bajan de peso, o sea, van a quedar. Tenemos que pesar tanto para pelear, porque no puede ser. Ay, tú pesas 1,000,000 y yo menos, pues no.
3: Sí.
0: Pero no lo pueden bajar tanto de peso.
1: Pero el Canelo también puede subir.
3: Ah, bueno, ahí sí ya habría un inconveniente. Porque para estar así como yo sube y baje y que no sé qué. Digo, son 200 millones de dólares, pero también Jake Paul sí está muy, muy grandote. Sí está muy pesado. Pero, güey, ¿sí? Juanito, va a ser de exhibición, güey. Tú sabes que es de exhibiciones de... Se echan ojos. Es como la del... ¿cómo se llaman estos los influencers? El Carlos,
2: ¿cómo se llama tu amigo?
3: El Carlos Trejo y el
1: Poncho de Nigris.
3: Carlos Trejo y el...
1: Una sensación, Adame.
3: Y el Adame, ándale.
1: Ay, pero ellos también viejitos. Miren, ahí les va. El Canelo mide 1.71, que son 5.7. Jake Paul mide 1.85, que es 6.1. Dice que el Canelo...
3: El peso es el chido, a ver ahí.
1: El Canelo pesa...
3: Ándale.
1: Entre 168...
2: Okay.
1: Y 168 y 175 libras.
3: Ok, ándale.
1: Y Jake Paul entre 200 y 230 libras.
3: Bueno, Jake Paul necesita bajarle. O sea, unas... Que le baje unas...
2: Nunca se ha peleado...
3: 20 libritas.
2: Se ha peleado con un gordo.
3: Y pero... se arma.
2: Sí, sí, yo he madreado gordo, loco.
1: Pero el Jake Paul no está gordo.
2: Pero está más pesado que yo, güey. Le mordí el hombro al gordo, güey.
1: Ay, sí, pero ¿eso qué?
3: A ver, tenemos a Alexis. Hola, Alexis.
1: La panza.
4: Buenos días.
3: Buenos días.
1: Hola, Chino. Hey,
3: ¿que se haga la carnita asada o no, Alexis? ¿Tú qué dices?
4: Mire, voy a hablar de volar porque me ando escondiendo aquí. No dejan usar el celular.
1: Mi vida, lo amo.
4: Pero mire, yo lo que puedo decir es que me gustaría que peleara, no tanto por el dinero Canelo, sino porque Jake Paul se llama, ¿no?
1: Sí.
4: Y su hermano, el que pelea en la WWE, son unos racistas de lo peor. Y en todos estos tiempos, como está la cosa bien dura con la raza, nos han dicho tanta cosa los mexicanos y toda la raza latina. Entonces yo principalmente lo que me gustaría es que Canelo como mexicano defendiera eso.
1: ¡Órale! ¡Ay, qué bueno! Mira, qué buen punto de vista.
2: Ese es muy buen punto. Ese
3: no, y aparte se gana 200 millones.
1: Oye, Alexis, no te preocupes. Si no va el Canelo, mando al Pelón y al Feo que le den una madrina a Jake Paul.
3: ¿Pero me van a pagar lo mismo?
1: Te van a pagar 200 dólares.
2: Pelón, tú por enfrente y yo por...

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0: Oigan.
1: ¿Qué pasó?
0: Siempre los escucho. A ustedes tres de que las mujeres son bien interesadas. Las mujeres son bien
1: interesadas. El 300% de las pajuelonas son interesadas.
0: Escucho. Yo pensé que es que las mujeres que trabajan. La mujer empoderada. Pura queja de ustedes.
2: Yo pensé que una vendedora quería conmigo y nomás quería que le presentara a los clientes. Y que fuera con ella los caber clientes.
0: Ella dice,
1: y las morritas. Y las morritas que te piden boletos, ¿qué, güey? También.
2: También.
1: ¿Qué hubo?
0: Pero les voy a decir algo, chavos.
1: What happened?
0: ¿Qué? Necesito que aprendan, miren y valoren a la mujer. ¿Sí? Porque la mujer... Ponme una canción de mujer empoderada, por favor, para decir estas bellas y hermosas palabras tan
2: se impactantes. Se la van a creer las viejas
0: que voy a decir.
2: No, pa,
0: ¡claro que se la crean! Pobre. Es más, somos. No es cosa de creer. Sin la mujer... les digo ahorita.
2: Qué bueno que la Shaya no nos oye.
0: Déjame, le marco.
2: ¡No!
0: Sin la mujer, este mundo no funcionaría.
1: ¡Ay, güey!
0: Gracias a las amas de casa que día con día se despiertan
2: estaría
0: a atender
2: sucio
0: a su marido y a sus hijos, a tener un hogar, una casa, con amor, con limpieza. Gracias con limpieza a las mujeres que todos los días se paran temprano para irse a chambear teniendo hijos, cuidándolos, lavándole los calzones a su marido porque se le caen las manitas, porque él es macho alfa. Gracias a todas las mujeres que están estudiando y preparándose para tener un mundo mejor, aunque el marido le diga, ¿para qué estudias? Y vos estás en la casa. ¡Felicidades! Y felicidades a mujeres como esta, que le calla la boca a las momias de Guanajuato como Don Telaraño.
1: Una nada más. Porque una lo
0: hace. ¡Hay muchas!
1: Ahora ya son ejemplo de todo mundo. ¿Verdad?
0: Somos un ejemplo.
2: Shakira
0: porque usted viene de una mujer.
2: Shakira, sí, esa fue la que dijo todo ese pedo. No.
0: Shakira es una mujer empezó que factura.
1: Sí. Y bien, Pau, ¿eh? Sí. Factura y
0: millones.
1: Bien.
0: Y ahorita está espectacular.
2: Y ya todas quieren ser como Shakira.
1: Está facturando bien,
0: no queremos ser como Shakira. Shakira dijo unas palabras muy sabias.
2: ¿Qué dijo?
1: ¿Qué dijo la Shakira?
0: Cuando tengas un problema, no te pongas a llorar, ponte a facturar. Sí. Cuando tengas un problema, vete al gimnasio, hermana. Ponte bonita.
2: Y no están
0: y
2: yendo.
0: Triunfa.
2: Y no le hicieron caso ahí.
0: Ustedes no van al gimnasio ni antes, ni en el Instagram, ni en el post.
1: Mi vieja debería hacerle más caso a la Shakira, güey, la verdad.
0: Sí. Les voy a contar la historia de esta mujer ganadora top. Esta mujer sabrosa. Sabrosa, cuando digo sabrosa, es sabrosa del 10 de 10.
1: Ahora.
0: Rubia.
1: Sí trae.
0: Ojo azul. Ajá. Naricita respingada. Labio carnudo como salchicha.
2: Uy, qué rico.
0: Salchicha natural. Unos pechos enormes.
1: Uy.
0: Y muy parados.
2: Trae el suelo,
0: cintura chiquitita, titita.
1: Bien.
0: Casi como la de Thalía. Pero ella no se quitó las costillas. Unos glúteos como los de J-Lo.
2: Pero no se les implantó.
0: Esta señora me debería dar una lana a mí también, por cómo la vendo. Unos glúteos gigantescos, piernas torneadas, oh my god, oh my goodness, un bronceado.
2: ¡Ay, mamá!
0: Como el de Luis Miguel, pero natural. Oh, unos pies cuidados con pedicure. Uñas cortas, anillo en el dedo, cadena en el pie.
2: ¡Ay, qué rico!
0: Esta mujer trabaja y gana mucho billullo.
1: ¿A neta?
0: Mucho billullo, le pagan demasiados dólares.
2: ¡Ay, mamá!
0: Tanto que le sobra.
2: ¿El seguro modelo de OnlyFans?
0: No, ese trabaja usted y nadie lo contrata.
2: Soy influencer, viste, en aquella.
0: Quisiera.
2: Pues sí, hay que ganar.
0: Y ser influencer no tiene nada de malo, ni ser modelo de OnlyFans, no sea envidioso porque usted no puede.
2: Es trabajo ser influencer también.
0: Claro.
1: Es que di demasiado, ¿eh?
0: Claro.
2: Ay, yo quise hacerlo y no pude mucho.
0: Esta mujer que es trabajadora, que es ganadora, que es top.
1: Órale.
0: Tiene un hombre que no gana lo mismo que ella. Que el chavo le dice, híjole, mamá, ¿sabes qué, mi amor? Por más que quisiera, no me alcanza ni comprarte para tus donas, ¿no? Y él dijo, ¿sabes qué chulo? Don't worry.
2: A tu dona.
0: I got you.
1: Órale, ganadora la mujer.
0: Yo tengo el departamento.
2: Yeah.
0: Yo lo pago.
2: Qué bueno.
0: ¿Qué te gusta comer? ¿Carne Kobe, papito? No. Vamos por carne Kobe.
1: Wow.
0: ¿Qué quieres? ¿Pura Fiji de agua para tomar? Aquí está.
2: ¿Qué?
0: ¿Caviar para desayunar? Aquí está el caviar chulo.
2: ¿Qué?
0: ¿Qué más quieres?
1: De la langosta.
0: Aquí está tu langosta.
2: ¿Qué? La ancha.

0: mancha.
1: También se la dio.
0: La larga.
1: No, él.
2: No manches. Ah,
1: bueno. Y no solo eso. Wow. El chavo le dijo, ay, es que me siento bien triste porque no tengo dinero. Le dijo, papi, don't worry, mi amor, tome su chequecito. $2,500 para lo que necesite. Ay, es que con $2,500 no voy a vivir. Papi, te lo doy mensual. Si quieres más, call me.
2: Deja tú la mujer.
1: Call me.
2: ¿Qué tenía el vato que la morra así de que?
0: O sea, yo algo todo, que no tenemos nosotros, güey.
2: Déjate la mujer.
1: Algo muy claro que no tienen ustedes.
0: Fue la fregada.
1: Ven, la mujer factura, trabaja. Digo, esta mujer tuvo mucho hate y mucho amor. Hate por algunas que dicen, no manches, qué flojonazo el marido, el chavo.
0: ¿Está guapo el vato?
1: Está galanzón.
0: Descríbelo tantito para ver si calificamos por ahí entre los...
1: Él tiene cabello largo. Por ahí ya valió el pelón.
2: No, ya. Ahí ya perdí. ¿Está joven o viejo?
1: Está joven, ya valió el pelón.
2: Ya, bye, gracias.
1: Tiene una piel...

0: Sí.
1: Dicen, qué bonita la generosidad. Y otros dicen, tú no seas la proveedora, hermana. Date cuenta. No sé qué opinen, pero yo digo esto.
2: Está bien. A mí me
1: una mujer bien. Que trabaja es una mujer de éxito, ganadora, la aplaudo, me siento súper orgullosa.
2: Pero no hay muchas, Pau, no hay muchas. No hay...
1: Todas las mujeres trabajan.
2: Una, tengo 50 años buscando una que me mantenga así como este muchacho.
0: Porque una lo hace ya.
1: Hay muchas.
0: Todas se cuelgan, todas ahí van.
2: No, pues, tala, que yo ando buscando.
3: Yo digo que está muy bien, Pau, no manches.
1: Hay muchísimas mujeres que trabajan, aportan a la casa.
2: No, pero no me van
1: cuidan
2: a mantener.
1: Cuidan a los hijos.
3: Sí, sí,
1: se
3: claro.
1: Mantienen preciosas, les hacen de comer, les lavan la ropa, los a atienden.
3: Ver, espérame, pero.
1: Valórenlo.
3: Pero yo nunca he desayunado gol caviar, entonces eso sí estaría bien, perrón.
1: Ah, bueno, pero chido. Tú tampoco eres este chavo, entonces no estés pidiendo esas cosas.
2: ¿Qué va? Date los hijos, pelón, te ves mejor así, por favor.
3: No, pues yo nomás decía, güey.

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0: 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Señoras y señores, buenos días a esta hora. ¡Ay, hoy es viernes!
1: ¡Es viernes! Y el cuerpo lo sabe. ¡Oye, oye, oye, oye!
0: Ya se me había olvidado que era viernes.
1: ¡Oye! Oh, yeah.
0: Bueno, a esta hora de la mañana despedimos el show del bueno, la mala y el feo. Ellos amenazan con volver el lunes. Tomamos control de 96.9.
1: ¡La caliente!
0: Así mismo. ¿Cómo amanecieron, chicas?
1: Gracias a Dios, yo amanecí bien dormidita.
2: Yo fíjate que...
1: el airecito frío, el ventilador y uy, uy, uy.
2: Yo anoche me dormí a la una. A la una de la mañana y a las cuatro de la mañana ya no me podía dormir.
1: Yo me dormí a las tres.
2: Me entró mal diorín, yo creo.
1: ¿A poco?
2: Ay, sí, yo creo que tengo mal diorín o algo, porque ay, Dios de mi vida.
1: Más.
2: Yo creo que me hace falta una estrujada fuerte.
1: Ay, ay, ay, pues nomás de que diga y van y se la dan.
0: De volada. Bueno. ¿Amanecieron bien?
1: Gracias.
0: Entonces,
1: a Dios que sí. ¿Tú
0: eso
1: cómo
0: es muy bueno.
1: Amaneciste?
0: Yo amanecí muy bien, no sé, fíjate que yo no era una persona que sufriera de alergias, pero yo creo que, no sé si mientras más viejo, el sistema inmunológico se debilita o no sé, pero ahora me da alergia hasta ver una muchacha guapa.
1: Pues déjame decirte que es algo que a mí me sorprendió también cuando fui hace unos... pues yo que será un mes que fui con mi doctora y me dijo, porque le dije que me dolía un oído.
0: Ajá.
1: Y me lo revisó y me dijo que era alergia, que traía como un poco de agua y que era alergia.
0: Mm.
1: Y le digo, ¿cómo alergia a qué? Dice, al tiempo, o sea, ahorita tú eres alérgica.
0: Pues...
1: y me quedé yo, ¿cómo voy a ser alérgica si nunca he tenido alergias?
2: Le hubieras dicho, yo soy alérgica al trabajo, nomás.
1: Pues también. Y me dijo que me tomara los medicamentos. ¿Y qué crees que me sorprendió más?
0: ¿Qué?
1: Que era para 15 días la cajita de Claritin, supongamos.
0: Ajá.
1: Y le digo, ¿me das dos? Dije, para que me aguante para el mes y no venir. Y me dice, no podemos.
0: ¿Cómo?
1: Que no puede. Dice, no, porque es medicamento controlado. ¡Ah, caray!
0: ¿Cómo?
1: ¿Cómo el de la alergia va a ser medicamento controlado? ¡Te escanean tu licencia!
0: ¡Ah, caray!
1: En serio, yo me sorprendí que te escanean la licencia para venderte un medicamento para alergias. Entonces, tú que estás en tu casita como padre de familia, ¿sabías que hay ciertos jarabes que los niños o los adolescentes están utilizando para drogarse?
0: Hay que tener cuidado.
1: Los medicamentos para la alergia, si tú tomas medicamento en casa para el dolor, para alergias, para la depresión, ten mucho cuidado y cuenta tus pastillas, porque los chamacos podrían estar haciendo de las suyas.
0: Hay que tener cuidado.
2: Oye, China.
1: ¿Qué, Pecho?
2: Fíjate que ayer me puse bien contenta.
1: ¿Por qué?
2: Fui a un restaurante.
1: Ajá.
2: Y me hicieron sentir teenager.
1: ¿Cómo teenager?
2: Le pedí una piña colada y me pidieron la ID.
1: Y peor cosa que la pidió sin alcohol.
0: Ay, dolor de la vida.
1: Fíjate que yo ayer me sentí muy mimada, muy.
0: ¿Sí?
1: Sí, muy consentida. Yo ayer me fui allá con Erika y me dio mi facial.
0: Ah, yo pensé que te habían hecho piojito, así.
1: Pues fíjate que no me dio masajito ella ayer, pero sí me hizo mi facial en mi
0: ay,
1: carita. Ay, bien a gusto, bien rico. Le dije, ay, qué agusticidad, como dijeran por ahí.
0: Qué agusticidad. Oigan, pues el día de hoy, bueno, ya sabe, vamos a regresar con los signos zodiacales para qué nos deparan los astros en el fin de semana. Y saben que vamos a hablar de un

0: tema muy interesante. No sé si hayan escuchado ustedes hablar de digitopuntura. La digitopuntura.
1: Pues es algo de...
0: Es como la acupuntura, pero con tus dedos. ¿Dónde te tienes que presionar para sentir sanidad o sentirte bien?
2: Pues sé que el dedo este es la cabeza, o sea, le das aquí así.
3: Y a mí si me apachurran aquí, siento agusticidad.
2: Ay, no, yo si me apachurran ahí.
0: Siento agusticidad.
2: Olvídese, le hago yeah. Oh,
0: ¡ey,
2: yeah!
0: ¡Ey, ey, ey, ey, ey, chicas! Mejor.
2: ¿Sabes también de qué vamos a estar hablando?
0: ¿De qué vamos a estar hablando?
2: Tú sabes que hay muchas personas que ciertos insectos los asocian con... con la energía de las casas, por así decirlo. Entonces, de eso vamos a estar hablando. ¿Qué significa cada insecto en tu casa?
3: Oigan, chicos, antes de que hagan su oración, yo tengo una pregunta que me da duda.
2: Ah, caray, ¿qué le da duda?
3: Porque fíjate, si Facebook te pide que pongas tu foto de perfil, ¿por qué la mayoría de la gente la tiene de frente? Claramente les está diciendo, pon tu foto de perfil.
2: ¿Sabe que yo ahorita yo no tengo foto mía en Facebook?
3: No.
2: No.
3: ¿Qué tienes ahora?
2: Otra imagen de algo. Ni me acuerdo qué tengo, como casi no entro.
3: Ah, pues está bueno.
2: ¿Y usted? No, ¿ya la cambió ahora sí?
3: No, por eso fue que me di cuenta, porque dije, yo no me puedo sacar la foto sola de perfil.
2: ¿Cómo no? Pone su mano así y se la saca de perfil.
3: No, me sale la oreja, me sale la nuca.
2: ¿Pues es de perfil?
3: No, pero yo quiero que me salga el perfil de frente.
2: ¿El perfil griego que tiene?
0: ¿Cómo el perfil de frente? Ay, Dios mío. Mejor vamos a darle gracias a papá Dios. Si usted quiere unirse a esta pequeña pero significativa oración, a lo mejor tiene una necesidad con alguno de sus hijos. A lo mejor tiene alguna necesidad con su pareja, con sus finanzas, con su salud. Cualquiera que sea tu necesidad. Si te da pena confesarlo, no tienes que hacerlo, solo piénsalo. Pero si quieres agradecer con nosotros por lo que estás pidiendo, es la mejor manifestación de fe. Cuando tú agradeces por lo que pides, significa que estás teniendo fe de que va a suceder. Yo así lo creo. Así que te invito para que levantes tus manos con alegría, baja tu cabeza con humildad y repite con nosotros si es que quieres, diciendo: gracias, Señor, por la oportunidad de vida, sin saber siquiera si al final del día llegaré. Y como si hoy fuera el último día de mi vida, déjame vivirlo en plenitud entre los que me aman y los que me odian, para preferir la paz de la guerra. Amén. Bendiciones para todos. Arrancamos con el show del cascabel.
2: Y con...

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0: Y bueno, llegó el momento de irnos a los signos zodiacales a ver qué nos dice. Nos vienen cosas buenas, pues digo, ojalá que sí, vamos con Aries.
1: A ver, Aries, este fin de semana vas a querer hacer de todo al mismo tiempo. Salir, descansar, pelear, reconciliarte y luego volver a salir. Cuidado con los mensajes enviados después de medianoche, porque podrías terminar diciendo te extraño, nomás por aburrimiento.
0: Te extraño.
1: Ándale, a ver cómo te va.
0: Vamos con Tauro.
1: Tu plan perfecto es comer rico, dormir mucho y que nadie te moleste. Y honestamente, se vale. En el amor alguien quiere verte, pero tú andas analizando si vale la pena arreglarte. En el dinero no gastes en cosas que luego ni usas.
0: Géminis.
1: Prepárate porque este fin de semana viene cargado de chisme, llamadas inesperadas y planes de última hora. Tu problema será decidir con quién salir porque vas a traer pegue, pero aguas. No prometas cosas que no piensas cumplir.
2: ¿Y el mío? ¿Qué dice Cáncer?
1: Cáncer, te va a pegar la nostalgia durísimo. Vas a escuchar una canción y ya vas a andar imaginando películas en tu cabeza. Alguien del pasado podría reaparecer nomás para mover emociones. Respira, no caigas tan rápido, amigos de Cáncer.
2: Déjenme llorar porque estoy herida.
1: Depende por dónde llore.
2: Ay, ay, ay, Leo.
1: Leo, fin de semana de brillo total. Donde llegues vas a llamar la atención, aunque sea por escandaloso. Buen momento para ligar, tomarte fotos y presumirte tantito. Nomás controla los celos porque podrías armar una novela sin necesidad.
0: ¿Qué hubo? Vámonos con el que sigue, Virgo.
1: Andas queriendo poner orden en todo, pero el universo te tiene preparada pura improvisación. Relájate y disfruta, Virgo. En el amor, alguien quiere acercarse, pero tú analizas demasiado. A veces también se vale dejarse querer.
0: Esto que ahora les cuento sucedió en el pueblo de Pichátaro. Allá en el pueblo de Pichátaro eran como las 6 de la tarde. Iba el abuelo caminando por las calles de Pichátaro cuando una chica de la vida galante le habló.
3: Abuelo, abuelo.
4: ¿Qué? ¿Me hablas a mí?
3: Ay, sí, abuelo. Mire, estoy aquí chambeando, ya sabe. Pásele, pásele. Usted debería de entrar.
4: No, hija, no. No, yo ya no puedo.
3: Ay, ¿cómo que no puede? Sí, trate. Con mi experiencia, usted claro que va a poder.
4: ¿Está segura?
3: Claro.
4: Ok, y bueno, pasó el viejito.
3: Lo hizo una, lo hizo dos, lo hizo tres, lo hizo cuatro, lo hizo cinco.
4: Ya la muchacha con los ojos llorosos le dice, ay, abuelito, ya para, abuelito. Me dijiste que no podías y ya van cinco veces.
3: No, si lo que yo no pudiera pagar, la pensión no me alcanza para tanto.

0: 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Saluditos para toda la gente que nos está escuchando, también para la gente que nos escribe. Un saludo para Gloria Andrade, que está chambeando y echándole ganas.
1: Hacía mucho que no escuchaba de Gloria.
0: Gloria.
1: Ajá.
2: Oh, si hay una canción, Gloria.
1: ¿No se acuerda?
2: Huelas en el aire. ¿Cuál Gloria tú?
1: La de...
2: Hola.
1: Ajá.
2: Cascabel.
1: ¿Se acuerda cómo lo traía a Juido?
2: Sí, ya me acordé, Cascabel. No vaya a ser aquella... ¡Ay, Cascabel!
1: Ah, que decía que...
0: ¡Ey, ey! Vámonos, vámonos a los signos zodiacales para el día de hoy. Nos faltan todavía, así que vámonos.
1: Saludos también para todos los que Libra. Se les marca el teléfono.
2: ¡Hombre!
1: Que no contestan y hay uno escuchando conversaciones privadas.
2: Aquí estamos oyendo que le están marque y marque a alguien que no decimos el nombre, ¿da, Cascabel?
0: Vamos con Libra.
1: Con Virgo mejor.
0: Digo, Virgo... No, Libra. No,
1: con Libra.
0: Ay, Dios mío, les digo. Ah, pero quieren estar viendo quién me está marcando.
1: Pues si es que está en FaceTime, ¿cómo no vamos a querer lo que te están enseñando?
2: Ya van como 40 llamadas.
1: Libra, este fin de semana vas a andar entre me porto bien y que pase lo que tenga que pasar. Mucha química con alguien que según tú era solo amistad. Ojo con las salidas, porque podrías gastar más de la cuenta, amigos de Libra.
2: Ya viste lo que le salió al signo de Aries, que dijo que me va a extrañar y ahí está luego un
1: cascabel. Exacto.
0: Scorpio.
1: Tu intuición anda perrísima y vas a notar mentiras indirectas y miradas raras rapidísimo. En el amor alguien anda obsesionado contigo, aunque se haga el interesante, y si tú también andas stalkeando un poquito.
2: Sagitario.
1: Necesitas aventura porque ya te aburriste de la rutina. Fin de semana perfecto para carretera, carne asada o una salida improvisada. Eso sí, cuidado con desaparecerte y luego regresar como si nada. Hay gente que sí se ocupa.
2: ¡Capricornio!
1: Aunque digas que quieres descansar, terminarás resolviendo problemas ajenos. Aprende a soltar tantito. En el dinero llega oportunidad o invitación interesante. En el amor, alguien serio podría empezar a verte con otros ojos. ¿Con Acuario?
2: ¡Ah, Acuario!
1: Traes energía rara pero atractiva. Este fin de semana podrías conocer a alguien diferente que te saque de tu zona de confort. También cuidado con dormirte tarde, viendo videos que ni te aportan nada. Sí, otra vez te desvelas viendo videos.
2: ¡Vámonos con Piscis!
1: Tu corazón anda romántico y peligroso. Cualquier detalle bonito te puede ilusionar de más. Buen fin para música desvelada y conversaciones profundas, pero no confundas atención con amor eterno. Tranquilo, corazón de pollo.
2: ¿Qué signo fue ese?
1: Piscis.
2: Ah, ¿qué quiere
1: decir?
2: Dice
1: que tranquilita, que aunque me mimen, que yo tranquila.
2: Que tienes corazón de pollo.
1: Sí, dice que no me emocione con los detalles que me den.
2: Pues depende quién detalle.
0: Detalles.
2: Oye, China.
1: ¿Qué pasó?
2: Fíjate que llegó una señora a un lugar donde vendían bastones.
1: Ah, caray.
2: Y había un montón de bastones colgados en la pared.
1: Ajá.
2: Y le dice, disculpe, señor, quería un bastón. Y le dijo el dependiente, claro, señora, escoja. Dijo, yo soy coja y usted idiota.

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0: Oigan, señoras y señores, vamos a hablar de la digitopuntura. Es decir, dónde presionar para sanar. La digitopuntura, también llamada acupresión, es una técnica de la medicina tradicional china que consiste en presionar ciertos puntos del cuerpo con los dedos para ayudar a aliviar molestias, relajar músculos, mejorar la circulación y reducir el estrés o dolor.
1: ¡Ah, caray!
0: Obviamente, no reemplaza atención médica, ese no es nuestro propósito. Pero muchas personas la usan como complemento para dolores leves, ansiedad, cansancio, náuseas o tensión muscular. Por ejemplo, uno de los puntos más conocidos y que todo mundo sabe, o la gran mayoría, ha escuchado de cómo quitarse el dolor de cabeza.
1: A ver...
0: ¿Dónde debes presionar? Bueno, se dice que debemos de presionar en el área que le pertenece a la cabeza y a todo lo que es estrés. Es la ubicación entre el dedo pulgar e índice de la mano. Es decir, entre el dedo gordo...
1: Ajá, y... aquí así en medio, en el puentecito que une a los dos dedos.
0: Exacto, en el dedo gordo y el dedo que apunta, por así decirlo, ¿no? Hay que presionarlo firme pero sin lastimarte. Tienes que hacer una especie de 30 segundos a un minuto, pequeños círculos cuando lo presionas.
1: Pero sin la uña, nada más con la yema del dedo.
0: Exactamente. Eso va a quitarte el dolor de cabeza, va a quitarte el estrés, la tensión del cuello y cualquier dolor facial que tengas. O por ejemplo, de esas veces que te empieza a temblar un ojo.
1: Ajá, que brinca.
0: Ay, bueno, pues con eso te lo vas a quitar. Obviamente, dicen los expertos que las mujeres embarazadas deben evitar este punto porque tradicionalmente se relaciona con las contracciones.
1: ¡Ay, ay, ay, ay, ay!
0: Entonces, muchas mujeres, cuando ya saben que están a punto de dar a luz, presionan ese mismo punto para acelerar el nacimiento del bebé.
1: Ok.
0: Ahora, hay un punto para la ansiedad, los nervios y el corazón acelerado, que te dieron un susto, que te sientes mal. Bueno, ¿dónde debes presionar para quitar esa ansiedad, esos nervios, ese corazón acelerado? Bueno, en la muñeca.
1: A ver.
0: Vas a usar tres dedos debajo, con la palma volteada, como cuando los doctores te van a checar el pulso.
1: ¿Ese para qué es?
0: Eso es para quitar... el corazón acelerado, los nervios. Ahí vas a presionar

0: con los tres dedos.
1: 30. ¿Sabes que el otro día me habló una señora que sentía que le dio un abrazo a su hijo y sentía el corazoncito de su niño porque lo había regañado y estaba latiendo muy fuerte?
0: Bueno, hay que presionarle.
1: Hay que presionarle ahí en la muñequita, darle ese masajito con sus tres deditos.
0: Es en la muñeca por el lado de adentro.
1: Por el lado de adentro, donde tenemos el nervio carpotano, que me imagino que a la mayoría de señoras ya les duele.
0: Ya les duele, ándale, sí, sobre todo si usas computadora. Ajá. Pero bueno, ¿qué nos mejora esta presión de tres dedos aquí en los nervios de la muñeca por el lado de adentro? La ansiedad, las náuseas, el mareo, los nervios e incluso el insomnio. Que no puedes dormir, te presionas por 30 segundos y el bebé se va a mimir.
1: Ah, mira nomás.
0: Obviamente.
1: Oyeron, viejonas, miren, agarran la mano del esposo, le presionan ahí y ese bebé se va a dormir sin pedir teta.
0: Exactamente. Ok, dicen que para que dé mejor resultado es de 1 a 2 minutos.
1: Ok.
0: Ok. Ahora, para el cansancio y la energía. Que te sientes cansada, cansado, quieres tener más energía, debes presionar debajo de la rodilla, unos 4 dedos abajo, por el lado de afuera. Okay. Es decir, donde está tu rodilla, 4 dedos más abajo, por el lado de afuera, como si fueras, digamos, aquí en la cintura te ponen la pistola.
1: Ajá.
0: Haz de cuenta que te vas a poner una pistola...
1: A un lado de la rodilla.
0: A un lado de la rodilla. 4 dedos abajo de donde está el doblez de tu rodilla. Ahí vas a presionar y hacer pequeños círculos. ¿Para qué sirve? Para evitar la fatiga, la debilidad, la digestión, porque eso le da fortaleza al cuerpo. Muchas personas lo llaman el punto de la longevidad. Ok, acuérdense.
1: Oye, doña Casi, pues grave es ese.
0: Me estoy presionando allí. Bueno. Para dormir mejor, y este sí me ha funcionado a mí sobre todo, ¿eh?
1: A ver, ¿cuál?
0: Para dormir mejor es detrás de la oreja, justo debajo del huesito.
1: Ajá, ¿ahí qué?
0: Ahí debes...
1: Te presionas también.
0: Debes presionar, y eso te ayuda al insomnio, al estrés y la relajación. Obviamente presiona suave en ambos lados durante 1 minuto antes de dormir y vas a tener un sueño reparador.
1: Ay, ay, ay, ay, ay.
0: Ahora, para quitar el dolor lumbar o lo que le llamamos la ciática, es precisamente en la rodilla, en la parte de atrás, justamente detrás de la rodilla. Ahí se le conoce el punto 40. Vamos a presionar, obviamente, si alguien te lo puede hacer con el dedo gordo, presionando.
1: Y dando como masajito.
0: Sí, como si estás haciendo círculos atrás de la rodilla, justamente atrás de la rodilla. Eso va a curar dolor de espalda, va a curar la ciática y va a sanar
1: el dolor lumbar.
0: La rigidez lumbar, exactamente. Consejos importantes para cuando hagas algo como esto: la presión debe ser firme, pero nunca sentir dolor. Hazlo de 30 segundos a 2 minutos, cualquiera de las recomendaciones que te hice. Y si lo manejas con respiración profunda mientras lo haces, obviamente si llegas a sentir una especie de mareo o dolor, es mejor detenerse. No debes sentir ni mareo ni dolor. Así que los expertos dicen, evita usar la digitopuntura sobre heridas, inflamaciones o fracturas. No ayuda en eso. Lo que sí puede ayudar son aliviar el estrés, dolor muscular, tensión, migraña leve, ansiedad y náuseas. Lo que no debes sustituir es un fuerte dolor de pecho, derrame cerebral, diabetes, problemas graves de corazón, pues eso ya no se cura. Pero
1: exacto.
0: El cansancio, el dolor, el estrés, la ansiedad, los nervios, los mareos, esos puntos que le dije, memorícelos para cuando usted sienta eso y cálele. Yo le he calado con el de presionar aquí atrás del oído, o de la oreja, más bien dicho, donde está el huesito, donde empieza el huesito.
1: Yo le voy a decir a una señora que trae dolor lumbar que haga ese masajito atrás de las rodillas.
0: Atrás de las rodillas.
1: A ver cómo se siente, porque sí anda muy mal.
0: Bueno, pues ahí está, consejo bueno. Es mejor saberlo y no ocuparlo.
1: ¿Qué ocuparlo y no saberlo?
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1: ¿Y el chiste?
2: No, pues, se me olvidó por estarme apachurrando atrás de las orejas.

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1: Así es, teléfono en cabina 661-842-0969. Y quedamos de hablar acerca de cuáles son esas señales que nos dan los insectos en nuestra casa de acuerdo a las emociones que tenemos o de acuerdo a las energías que tenemos en nuestra casa o en nuestra persona. Porque dicen los expertos que hay ciertos insectos que responden a ciertas señales de nuestra energía. Y cuando tenemos mucho estrés o mucha ansiedad, la casa se siente pesada, desordenada o llena de tensión. Mucha gente dice notar más insectos como hormigas, moscas o cucarachas, y se interpreta como agotamiento mental o emociones acumuladas. ¿Usted qué cree, doña Casi? ¿Es cierto esto?
2: Yo creo que sí.
1: Dice también que cuando vienen cambios importantes en la vida, bueno, pues se aparecen mariposas, grillos o libélulas y suelen relacionarse con transformaciones emocionales, separaciones, nuevos comienzos, cambios de trabajo o crecimiento espiritual.
2: Oh.
1: También dicen que cuando el ambiente está cargado o hay discusiones frecuentes en esa casa, hay quienes creen que en esa casa hay muchos pleitos, tristeza, tensión en el ambiente y se siente raro. Y empiezan a notar que cree.
2: ¿Qué?
1: Más plagas o insectos incómodos.
2: Oh.
1: Algunos también interpretan

0: ciertos insectos repetitivos como señal de que la persona sigue aferrada al pasado o a relaciones tóxicas o emociones no resueltas, y es ahí donde hay que cerrar ciclos. También, si usted en su casa tiene muchos mosquitos o moscas, suelen asociarse con personas que absorben energía, chismes, conflictos o situaciones que no dejan en paz mentalmente. Pero si usted en su casita mira las hormigas muchas veces, ¿qué cree?
1: ¿Qué?
0: Se relacionan con exceso de responsabilidades, pensamientos acumulados o sentir que todo nos está cayendo encima.
1: ¡Oh!
0: También, bueno, pues muchas de las veces miramos mariposas, abejas, ¿y qué cree?
1: ¿Qué?
0: Normalmente estas se ven como señales positivas de evolución, creatividad, autoestima y abundancia en esa casa.
1: That's true.
0: Entonces dicen que hay una explicación más psicológica cuando alguien atraviesa por estrés, tristeza o ansiedad, se vuelve más sensible a todo lo que ocurre a su alrededor y empieza a notar más detalles del ambiente, incluidos los insectos que están visitando su casita. Así que, ¿será verdad? ¿Cuáles insectos tienes tú en tu casa? ¿Cómo los asocias con tus estados de ánimo?
1: Muy buena información.
0: ¿Verdad que sí?
1: Sí. Uy, China.
0: ¿Qué?
1: Estaba el padre con sus hijos y le decía, el león y la pantera son inofensivas. La gallina y los patos son muy peligrosos. Eso decía el papá lombriz a las lombricitas.

0: 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Saludos. Acá trajeron donas y alguien ya está comiendo donas.
1: Sí, fíjate que sí. Y yo traía dos sandwichitos, uno que me iba a comer de desayuno y otro en lonche. ¿Y qué crees?
0: ¿Qué?
1: Ya marcharon los dos.
0: Oye, deberíamos de ponerle el dedo a las personas que se comen el lonche o que se toman tus bebidas cuando las dejas en el refrigerador de las oficinas.
1: Ya quisieras que la hubiera dejado yo mi lonche allá. Yo lo dejé aquí en mi lonchera, ¿verdad, Casimira?
2: Estaba... Fíjate que como que soy alérgica al jamón, porque para la otra trae de otro tipo que no sea jamón, por favor.
1: ¿Cómo de otro tipo? Pues ¿de qué quiere el sándwich? ¿Si era para mí, no para usted?
2: Me gusta de tuna y fíjate, los pistachos no eran muchos.
1: ¿Cómo que no eran muchos?
2: Trajiste pistachos y unos churritos y como que...
1: ¿Le gustaron más los churritos?
2: Me gustaron más los churritos, los pistachos no fueron suficientes.
1: Doña Casi. ¿Sabe que eso era mi lonche para más tarde?
2: Hija, te estoy ayudando.
1: ¿Para qué me está ayudando?
2: Pues tú me dices, ay, me siento bien gorda. Pues yo te estoy ayudando quitando.
1: ¿Y la avenita qué tal estaba, la avenita con chía?
2: La avenita estaba muy buena, nomás que me gusta más cuajadita.
1: Ah, ok.
0: ¿Qué hubo?
1: Ok, oigan. Doña Casi, ¿algo más que quiera para lonche?
2: Pues fíjate que se me está antojando una pizza.
1: Ah, ok.
0: No tiene llenadero, todavía quiere. Bueno, mejor vamos al tema. Señoras y señores, fíjense que hay personas que van al dentista.
1: Ajá.
0: Y hay personas que les dicen, oiga, le vamos a hacer una limpieza dental ultrasónica o de ultrasonido. Y la gente dice no.
1: ¿Cómo que no?
0: Le da miedo. Y por eso hice una investigación, porque una señora me llamó y me dijo, oiga, eso de hacer ultrasonido, ¿no nada más es en la barriga o en cosas así? Le digo, no. Le digo, sí existe la limpieza del dental.

0: de ultrasonido, también se le llama profilaxis ultrasónica o scaling ultrasónico. Es un procedimiento muy usado en la odontología para eliminar sarro y placa bacteriana de forma más rápida y profunda que la limpieza manual.
1: Oh.
0: Entonces ella dice que le hacían limpieza manual y ahora le dijeron que le iban a hacer el ultrasonido y dijo, ¿una limpieza con ultrasonido?
1: ¿Qué dijo? Ni más.
0: Dijo, ya me veo yo que me estén poniendo gel. Pero no es
1: pa
0: así.
1: Para que resbale bonito.
0: Así que por eso es bueno informarse. Fíjese bien en qué nos beneficia la limpieza dental de ultrasonido. Elimina el sarro de forma más eficiente. El ultrasonido rompe y desprende el sarro endurecido o el tártaro, como se le conoce, incluso en la zona donde el cepillo o la limpieza manual no llega, como debajo de las encías. Hay menos daño al esmalte. A diferencia de algunos instrumentos manuales, el ultrasonido trabaja con vibraciones controladas que remueven depósitos sin desgastar tanto el diente como el esmalte. Además, reduce la inflamación de las encías. El ultrasonido ayuda a disminuir la gingivitis, es decir, las encías inflamadas, sangradas o sensibles, al eliminar la bacteria acumulada alrededor de la línea gingival. Además, previene de enfermedades periodontales. Al limpiar profundamente las bolsas periodontales, reducen el riesgo de pérdida de hueso y movilidad dental. Por eso es que es mucho mejor. Además, el procedimiento es más rápido, más cómodo. Suele ser más rápido que la limpieza tradicional y en muchos casos menos incómodo para el paciente. Mejora también con esto el mal aliento. Al eliminar la bacteria acumulada, ayuda a reducir la halitosis, es decir, el mal olor bucal. Permite una mejor higiene futura. Después del procedimiento, los dientes quedan más lisos, lo que dificulta que la placa bacteriana vuelva a adherirse rápidamente. Ahora, importante, en algunos casos puede generar ligera sensibilidad temporal, especialmente si ha habido mucho sarro o encías inflamadas. Entonces, para la señora que me dijo que le iban a hacer una limpieza dental de ultrasonido, no es que le van a poner gel en los cachetes.
1: Como cuando estás embarazada.
0: Sí, porque ella dijo, me van a poner gel en los cachetes o cómo va a ser. Entonces, ojalá que...
1: Hay que preguntar. Si no sabes algo, pregúntale en ese momento.
0: Pero fíjate, lo que me sorprende a mí es de que tengan más confianza de preguntarnos a nosotros que preguntarle al médico.
1: ¡Exacto!
0: Yo una de las cosas que hago cuando voy al médico es que en mi teléfono apunto las preguntas que yo tengo, porque ya estando ahí me emociono con las enfermeras y se me olvida.
1: ¿Cómo que te emocionas con las enfermeras, Cascabel?
0: Es que tengo una debilidad por las enfermeras. Yo veo a una enfermera y me enfermo, ya estoy grave, yo ya...
1: Sí, quieres que te revisen todo como si fuera físico.
0: Sí.
1: Y que te quiten todo.
0: Sí, me acuerdo de una enfermera que se me quedó bien y me dijo, ¿en serio se siente mal? Y digo, sí, yo nomás la veo y mientras más buena está usted, más grave estoy yo.

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0: 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Acá doña Casimira está platicando con alguien que según le está contando un dedazo, que el marido, que la escoba, que no sé qué, pero bueno.
1: A doña Casi le llegó un mensaje de texto que quieren que le descifre un sueño.
2: Ah, ¿cómo no? Está bien, ahorita nomás dejen a cabo esta llamada, ¿eh?
1: ¿Se lo digo el sueño o después?
2: Ah, vamos al tema en lo que yo... Espérame, viejona, ahorita yo te atiendo.
1: ¿Vamos con el tema o con el sueño?
2: A ver, vamos con el sueño, pues, porque luego se te olvida.
1: Dice, hi, doña Casi, ¿me puede descifrar un sueño? Soñé a mi mamá que falleció y no me quiso dar un abrazo porque si me lo daba me llevaba con ella.
2: Bueno, cuando uno sueña que no te dé el abrazo, eso no es un sueño así como que, ay, sí, cierto, me está pasando eso. Cuando tú sueñas a una mamá que ya falleció, más que nada es el recuerdo. Esa es una. Dos, necesidad de atención. Es decir, está necesitada de cariño, de atención, de manifestaciones. Y por eso la mamá se manifiesta en el sueño. Y eso de que no te dé el abrazo porque te va a llevar, eso es literal. O sea, no tiene
1: nada que ver con la realidad.
2: No tiene nada que ver con la realidad. Más que nada es volver a tu principio.
1: Tienes que regresar a tus principios.
2: O sea, ¿qué consejos te dio tu mamá que quizás estás necesitando o vas a necesitar prontito?
1: Ok, ahora sí hablemos del tema. Doña Casimira, deje ese teléfono ya.
2: Es que me está contando un...
1: Deje ese teléfono ya.
2: Ok, está bien.
1: Vamos a hablar de las señales que nos dan los niños que necesitan más atención de los padres, pero los padres no nos damos cuenta de esto. ¿Por qué? Porque muchas de las veces pensamos que un niño que tiene comida, va a clases, tiene sus juguetes, todo está bien. Pero muchos niños están pidiendo atención de manera que los adultos confundimos con berrinches, con rebeldía o con mal comportamiento.
2: Ok.
1: Entonces hay niños que no saben decir te necesito, así que lo demuestran portándose mal, aislándose o cambiando totalmente de actitud. Y hoy les voy a decir cuáles son esas señales que dan los niños y que los padres a veces pasamos por alto.
2: Ey.
1: Se enojan por todo.
2: Oh, sí, cierto.
1: Los niños explotan tan rápido, contestan feo o hacen berrinches constante muchas veces. Y ¿saben qué? No es que estén malcriados. Pueden estarse sintiendo ignorados emocionalmente. También cuando un niño... pues está buscando atención, se está portando mal. Cuando el niño se siente que solamente recibe atención cuando hace algo incorrecto, ¿sabes qué? Va a seguir haciéndolo. ¿Por qué? Porque a veces prefieren atención negativa a que no les presten ninguna atención. Y dígame que no. Cuando el niño está bien, ok, mijo, ok.
2: Ey.
1: Pero nada más hacen algo mal y entonces sí deja uno lo que está haciendo... para ir a regañar al niño, ¿cierto o no?
2: That's right.
1: Cuando el niño se está aislando demasiado, si antes convivías con él, ahora se la pasan encerrados, callados o pegados al celular todo el tiempo, puede ser una señal de que este niño está triste, está pasando por momentos de ansiedad o necesidad emocional. Entonces tienes que estar muy atento a estos cambios. También cuando el niño empieza a comer de más o deja de comer, o no puede dormir tal vez por las noches, duerme de más o no duerme bien, bueno, pues también puedes reflejar estrés en este niño. Es que está tan estresado que no sabe cómo canalizar ese estrés. Si no sabemos los adultos, imagínense los niños.

0: O cuando ya de repente empiezan las llamadas de la escuela, que pues no está poniendo atención, que el niño no hace los trabajos en la clase, que no hace las tareas. Bueno, pues déjame decirte que es lo mismo. El niño no sabe cómo expresar lo que está sintiendo y lo está reflejando en la escuela por la falta de concentración, el cansancio que tiene o simple y sencillamente el desinterés. Si los niños te dicen que se sienten mal constantemente, con dolores de cabeza, que les duele la pancita, que se sienten mal, bueno, pues tal vez tiene relación emocional, especialmente cuando hay mucha tensión en casa. Si los padres se la pasan peleando, el niño está resintiendo.
1: Sí, es cierto.
0: También, bueno, pues actúan como bebés en lugar de como niños, ya que están yendo al kinder, a la primaria, al elementary. Bueno, pues si empiezan a hablar como bebés, quieren dormir con los papás o depender demasiado, puede ser una manera de pedir seguridad y cariño a los padres. Es por eso que se están comportando como babies pequeñitos. O también cuando interrumpen conversaciones, hacen ruidos más fuertes o exageran historias, buscan aprobación constante de los padres. ¿Y qué crees?
1: ¿Qué?
0: Hay frases que parecen, pues, sin ninguna importancia que dicen los niños. Nunca estás conmigo, siempre estás ocupado, ya no me quieres o me porto mal para que me pongas atención. Muchas veces son más profundas estas frases de lo que parecen y muchos padres creen que con darles todo lo material reemplaza el tiempo de calidad, pero para un niño, óyelo bien, 20 minutos reales de atención puede valer más que muchos regalos. Entonces, la próxima vez que vayas a comprarle un regalo a tu niño, piensa, el tiempo que voy a gastar en ir por ese regalo, ¿no sería mejor que lo pasara con mi hijo platicando?
1: That's right.
0: Espero que les ayude esto, porque muchos niños no necesitan más juguetes, necesitan más abrazos, más tiempo y sentir que alguien realmente los quiere.
1: Sí, cierto, muy buen tema, muy buen tema. Oye, China.
0: ¿Qué pasó?
1: ¿Tú sabes qué le dijo un semáforo a otro semáforo?
0: ¿Qué le dijo un semáforo a otro semáforo?
1: Le dijo, ay, tú no me mires tanto que me pongo rojo.

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0: Señoras y señores, llegó la hora del desahogo, la hora terapéutica, la hora... Ay, Dios mío.
1: ¿Qué? ¿Qué?
0: No, no.
1: Dilo ahora o calla para siempre, compañero.
0: La hora donde vamos a poder decir que dedazo para los compañeros que se comen el lonche de uno. ¡Qué barbaridad! Se tomaron mi juguito de naranja.
1: ¡Ay, vieras qué juguito tan rico me hicieron a mí!
0: ¡Ay, ay, ay! Pero bueno, señoras y señores, directamente de Tijuana, México, que el día de hoy viene toda de negro.
1: ¡Oh, yeah! Como que va a salir de aquí fuga. Oiga, doña Casi.
2: Sí,
1: vámonos hacia el sur.
2: ¡Vamos! ¡Me voy con rumbo al sur!
1: ¿Nos das permiso de irnos temprano, Casca?
0: ¡Váyanse temprano, váyanse temprano!
1: ¡Es en serio, eh! ¡Mira, que es en serio!
0: Pues sí, está bien, váyanse temprano, no importa, yo aquí le atoro, ya saben que yo no me rajo.
1: ¡Ay, no, doña Casi!
2: ¡Vámonos! Ya, oye, fíjate, nomás dicen vámonos y yo luego me empiezo a sentir mal, fíjate.
1: Y yo me siento muy bien, fíjese, yo nomás me dicen sí.
2: No,
1: y
2: por eso, fuga. No por eso, pongo mi cara de enfermedad para cuando voy a los recursos humanos y le digo, me voy a ir a la casa.
1: ¿Y
2: porque...
1: para qué vaya nomás pudiéndole avisar a Casca?
2: Pues sí, ¿verdad?
1: ¡Ay, señora!
2: Y luego vamos a decir, esta es una grabación del show de Cascabel y
1: ajá,
2: compañía.
1: Ah, sí, merito.
2: Oigan, fíjense que tengo un dedazo de una de mis fans.
1: A ver, ¿por qué le va a poner el dedo?
2: Una de mis fans me contó esta historia que hoy voy a contar en casos de la vida real.
1: ¡Ay, ay, ay!
2: Aquí en la hora del dedazo. Tengo una fan que dice que tiene 5 años escuchándonos, que le mandamos un saludo para Betty, para Beatriz.
1: ¡Ah, saluditos!
2: Bueno, fíjate que Beatriz está casada con Roberto. No me dijo cuántos años tienen de casados, pero Roberto y Beatriz están casados. Tienen 4 hijos. La primera se llama Joana, que le mandamos saludis.

0: Daniela, que también le mandamos saludos.
1: Muchos saludos.
0: Y Rocío, que también le mandamos saludos. Y a Roberto Junior, que también le mandamos saludos porque dijo que nos van a estar escuchando.
1: Ok.
0: Y dijo Beatriz que le pusiera el dedo al viejón.
1: ¿Por qué le va a poner el dedo?
0: Que trabaja de soldador y también le mandamos saludos. Y este dedazo va con dedicatoria, pero no con el afán de ofender.
1: ¿Entonces?
0: Sino al contrario, de hacerlo revelar la situación para que él reaccione de lo que está haciendo. Pregúntame.
1: ¿Qué fue lo que pasó, doña Casimira García Gurrola?
0: Mira, lo que pasa es de que Beatriz tiene 3 hijas y 1 hijo.
1: Ajá.
0: La niña más grande le ayuda a lavar los trastes, le ayuda a lavar la ropa, la está trineando bien.
1: Muy bien.
0: Daniela hace su recámara, saca la basura, etcétera, etcétera, etcétera. Rocío, que es la más chica de las mujeres, ella hace como le quita el polvo ahí en el baño.
1: Ajá, o sea, sacude un poquito.
0: Sacude un poquito, pero...
1: ¿Pero?
0: Roberto Junior...
1: ¿Qué hace Robertico?
0: ¡Nada!
1: ¿Cómo que no va a hacer nada?
0: No hace nada porque el señor Roberto se enoja.
1: Y mire que Robertico anda muy bien planchadito.
0: Exacto, entonces dice que el niño no nació para hacer quehaceres en el hogar.
1: O sea, él es el típico machito.
0: Él dice que su hijo Roberto Junior va a estudiar y si no quiere estudiar va a trabajar, pero que no va a andar ni tirando basuras, ni barriendo, ni trapeando.
1: ¿Cómo voy a creer?
0: Entonces, yo le dije a Beatriz, los niños que cooperan en las cosas del hogar son hombres que después son buen ejemplo y pueden vivir solos o acompañados porque saben limpiar. Mira, la verdad es que dice que no lo dejan ni agarrar la escoba.
1: ¿Cómo así?
0: Dice que tuvieron un pleito porque el niño Roberto ya empezaba a barrer.
1: Ajá.
0: Le decía a mi hijo, barre y tu hermana va a trapear. Y que ella, lo puso a barrer, en eso llegó Roberto y que lo vio lo vio con la escoba. ¿Y qué crees que hizo Roberto?
1: ¿Qué hizo Roberto? A ver, cuénteme.
0: Quebró el palo con la rodilla.
1: ¿Cómo?
0: Le dijo, mi hijo no va a andar agarrando escobas como si fuera una vieja y tras quebró la...
1: ¿En serio?
0: Entonces yo les digo, con esa mentalidad tan retrógrada, lo único que van a hacer son hijos parásitos.
1: Sí, la verdad que eso sí está feo.
0: Mira, yo conozco muchas familias que tienen hijos de 18, 19, 20, 25, 30, 35, incluso 40, que son unos hombres buenos para nada. Nomás se la pasan fumando marihuana, se la pasan tomando cerveza, metiendo amigos a la casa.
1: Eso sí está crítico.
0: Robándose lo poco que tiene la mamá y el papá. Ah, pero no hacen nada porque de chiquito dijeron que el varón no nació para andar agarrando escobas.
1: Ay, ay, ay, ¿y tú tienes un hijo así? ¿Haces lo mismo?
2: Bueno, pues márcale 661-842-0969 y pon...
1: ¡Tu dedazo!

0: 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Seguimos con la dediadera, señoras y señores, aquí en el show del Cascabel y compañía.
1: Así que nos vamos a la línea telefónica. ¿Tienes dedazo? Márcale.
0: ¿Cuál te prende?
2: La caliente.
0: Eso, mi reina, y a ver, ¿para quién va tu dedazo?
2: Es dedazo positivo para todos los jóvenes, porque así como hay malos, hay buenos.
0: Sí.
2: Y yo, en 2022, se me graduaron 2 hijos de la universidad.
0: Ah, felicidades, qué bonito. Y hay gente que no llegamos ni a la universidad, ¿verdad, doña Casi?
3: Fíjate, luego me pone el dedo, a mí me dejen mal si yo no fui a la universidad, porque no quise, Cascabel. Yo pasaba todos los días por allí, es lo mismo, ¿verdad, viejona? Pues a mí me dicen, no hiciste una carrera universitaria, ¿cómo no? Si yo corría todos los días alrededor de la universidad allí en Tijuana.
0: ¡Qué barbaridad! Oye, mi reina, así que felicidades para todos los estudiantes que se gradúan. ¿Todavía tienes más estudiantes o ya terminaste?
2: No, ahorita ellos van a continuar. Están, agarraron de negocios y de enfermera.
3: ¿Administración de empresas?
2: Sí.
3: Y ampollotera, de las que te ponen las ampolletas cuando vas al hospital.
2: Exactamente.
3: Ay, ay, ay. Ahora, Cascabel, a ti que te gustan las enfermeras.
0: Sí, pero ahorita está escuchando a mi mujer, no puede hacer comentarios.
2: Sí, no, porque... yo lo que le quiero decir a los padres, que hay veces que la gente, en lugar de animar a uno, lo desanima. Ay, ¿tú con qué vas a pagar una universidad?
0: Uh-huh.
2: Hay muchas becas, hay muchas oportunidades que tenemos que buscarlas.
0: Eso. Oye, ¿en algún momento de la vida te desanimaban a ti los vecinos, la familia?
2: Sí.
0: ¿Y qué consejo le tienes a...

0: las personas que desaniman?
1: Pues que no escuchen y al contrario, que le echen más ganas. Yo mis hijos me los llevé a trabajar al fin, me los llevé a los empaques y ellos vieron lo que es el trabajo duro de los padres y gracias quizá a eso ellos continuaron y espero que sigan adelante.
0: Felicidades, mi reina. Felicidades también a ellos que se gradúan y tú que te graduaste también como buena mamá, porque eso es decir que tú eres una muy buena mamá.
2: Si quieres.
1: Claro que sí, tenemos que luchar con ellos, porque si no, ellos también se desaniman y no van a hacer nada.
0: Exactamente.
2: Uy, Cascabel, ya anda echando muchas flores a esta señora, cuidado. Yo nomás te estoy diciendo porque te estoy oyendo. Ay, sí, qué felicidades. Nomás dile gracias por tu dedazo y ya. ¿Qué cosa es eso?
1: Doña Casio, ¿puedo hablar con usted fuera del aire, por favor?
2: Ah, caray, espérate pues. Espérate, ya me espantaste. Ahora sí mejor, Cascabel, pues ahorita venimos, ¿eh? Si ven que ya no salgo, no vaya a ser que me pase algo y me vayan a encajuelar.
0: Ay, ay, ay. Bueno, ya regresamos con más dedazos en 96.9, La Caliente.

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0: Es 96.9, la caliente, la que te prende, que siga la de diadera, desahógate. Recuerda que la hora del dedazo es terapéutica. Yo nomás empieza la hora del dedazo y me pongo contento. Porque es la hora del desahogo.
1: Yo medio raro eso, Cascabel, ¿eh?
2: Muy raro.
1: Imagínate yo.
2: Imagínate si con esto te pones contento.
1: Imagínate yo cuando empieza la hora del dedazo me pongo contento, ¿eh?
2: Ya de ver cuando nos ponemos contentas, doña Casillo. No más, ya de ver.
1: Tres y juntitos.
0: Vámonos a la línea. Buenas tardes, ¿cuál te prende?
3: La caliente.
0: Eso, mi reina, y a ver, ¿para quién va tu dedazo?
2: Echa veneno.
3: Pues ahorita que dijo el acompañamiento, gracias, doña Casi, por haber estado esos dos días conmigo, el sábado y domingo, por mi cumpleaños. Muchas gracias.
1: De nada, hija, de nada, ya sabes, donde hay cariño, hay cariño.
3: Y el dedazo es para un buen samaritano.
1: Ey.
3: Que en este caso sería hablar de la empatía y del karma.
1: Ey.
3: Recibí una llamada de que mi hijo lo había mordido un perro.
2: Ay, ay, ay, ay, ay.
3: Entonces la empatía va porque hay un buen samaritano que se tomó el tiempo de prestar el teléfono a mi hijo para que mi hijo me llamara, pero mi hijo tenía mucha como miedo. Ajá. Y él habló por mi hijo y le dijo, señora, venga, su hijo está aquí tirado a la banqueta, lo mordió un perro. Y yo, pues no puede ser, no, sí, sí, ya. Sí, puede ser, es su hijo, ya me lo pasó. Y pues esa es la empatía, ¿verdad? Que el señor se tomó el tiempo de esperar a que yo llegara.
0: Claro, claro.
2: Qué bien, ¿eh? Qué lindo gesto de él.
0: Sí, de los pocos seres humanos.
3: Después, el karma viene porque al mirarlo yo al señor, le dije, señor, ¿qué usted no es el que yo miré en la corte, en el cuarto piso, y andaba buscando dinero para sus copias en la corte? Me dijo, sí. Dije, yo fui el que le di el dinero, señor.
0: Wow.
3: Para sus copias. Me dijo, oh, sí, es cierto, señora.
0: Wow.
3: O sea, digo, mira, nada más.
0: Sí, sí. Sí, sí.
3: Empatía y karma, ¿verdad?
0: Qué bonito. Es una bonita historia, fíjate. De alguna forma, el ayudar a otros nos dan ayuda.
1: Pero qué triste que le dijo, yo fui la que te dio el dinero, como cobrándole el favor, fíjate. No sea
3: no,
1: así.
3: Pues,
0: no lo vea así, doña.
2: Pero si esto hubiera estado mejor que no le hubiera comentado.
1: Pero mira, no te estoy regañando, nomás te estoy diciendo, ¿verdad?
2: O sea, lo que hace la mano derecha que no lo sepa la izquierda.
1: Exacto, le hubieras dado un besito, un abrazo.
2: No, simple y decirle gracias, que Dios se lo pague y ojalá que alguien haga algo por usted.
3: Yo estaba confundida si era o no era, me dijo, sí, sí soy yo.
0: No, qué bonito, yo lo veo bien, de que, digo, el karma existe, entonces hagamos el bien sin mirar a quién y las cosas caen por su propio peso.
2: Exacto.
0: Es un excelente dedazo. ¿Y cómo sigue tu hijo?
3: En recuperación. En recuperación ya.
1: Pero el perro, ¿cómo sigue el perro?
3: Su casa todavía, porque la dueña pues no ha salido a dar la cara por el perro.
1: Eso es lo que te iba a decir, pero hay que arreglar ese asunto, porque si es un perro que ya muerde, ya es muy pegriloso.
3: Y la verdad que sí, es un perro Doberman.
1: ¿Un perro Momeman?
2: Pero, oye, ¿pero qué no le llamaste a algún oficial para que fuera?
3: Sí, a todo mundo le llamé.
1: Oye, viejona, pero digo una cosa, no es que me guste el chisme, pero quiero saber qué diablos andabas haciendo tú en la corte, en el cuarto piso.
3: Se arregla esa cosa de orden de restricción.
1: ¿Tienes una orden de reimprisión?
2: ¿Te la pusieron?
3: No, yo iba a poner una, doña Casa.
1: Ah, qué bueno, hija, qué bueno que tú le ibas a poner. ¿A quién se la vas a poner tú? Perdona, el mitote.
3: A la tía de mi nieto.
1: A la tía de tu nieto. Andaba de argüendera la tripona esta. ¿Y qué dijiste? Te pongo la orden de restricción.
2: No, yo creo que
3: no quiero problemas con esas personas, doña Casa. Ya no quiero que se acerquen a...

0: mí ni a mi propiedad.
1: No, pues no más. Problemática. No más ni avisa, le hacemos la limpia del sapo y no las hallan ni para remedio.
0: Gracias, doña Casi. Ya estoy haciendo la de los tres huevos que me dijo que me hiciera, doña Casi.
1: Hombre, ya con dos ya uno se queda a gusto.
2: Sí, ¿para qué quiere tres?
1: Ay, hija, no, de tres es mejor, pero uy, uy, uy.
2: ¿Usted cree que haya alguien de tres?
1: Como la que dijo de la Sonora Dinamita.
2: ¿Qué dijo?
1: Soy como la antena parabólica que se me mete en las señales.
3: Déjese. Gracias, Mirena, por tu dedazo. Échale
2: ganas.
3: Feliz
2: tarde.
3: Bueno, si tienes dedazo, échale veneno.
2: Marcando el área 661-842-0969 y recuerda, ayuda cuando puedas.
3: Eso.

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0: Eso, y si tienes dedazo, márcale 661-842-0969 y pon
1: tu dedazo.
2: Vámonos a la línea. Buenas tardes, ¿cuál te prende?
3: La Caliente, doña Casi.
2: Eso, chiquito, ¿y para quién va tu dedazo?
3: Pues tengo un dedazo positivo.
1: A ay, ver. Ay, ay, viene de ahí. ¿Para quién va ese dedazo?
3: Para doña Casi.
2: Dedazo positivo para mí. Es para que pongas atención, China, y aprende, por favor.
1: A ver,
2: aprende.
1: Viene de ahí.
2: A ver, ¿por qué me vas a dediar, chiquito?
3: Porque ya tenía de rato que no lo escuchaba y lo escuché hoy y pues me emocioné.
2: Ay, mi niño, todavía sigo levantando pasiones, China, a ver, para que vea. Oye, mijo, ¿y cómo me soñaste?
0: No, no, no, no dijo que la soñó, la escuchó.
2: Oh.
3: Oye. Sí, eso es para otro día en privado. Oh.
1: No puede decir cómo se le imaginó.
0: Qué barbaridad. Oye,
3: quería dar otro dedazo positivo para un dealer que abrieron en Bakersfield, que ustedes lo mencionaron.
0: Ajá, ¿cuál dealer?
3: El Avanza.
0: Oh, Avanza. ¿Ahora? Sí, sí, amigos míos de ahí de Avanza. ¿Por qué le vas a poner el dedo positivo para Avanza?
3: Porque andaba buscando un carro en varios dealers y no me querían ayudar y los escuché cuando estaba escuchando la radio y no, de volada me dieron un carro.
0: Oye, brother, pero sí, de casualidad dijiste, oye, yo escuché al Cascabel o el Cascabel me recomendó.
3: Sí, ahí te mandó saludar al del Chava.
0: Órale, no, pues gracias.
2: Fíjate, Cascabel, estás arremangando ahorita.
1: Sí, te mandó salud, Chava.
2: Imagínate al rato, Chava te va a decir, ay, Cascabel, vente a comer unos tacos.
3: Un dedazo positivo para el que me ayudó el salesman, el Israel.
0: Ajá.
3: Una persona.
0: Ah, qué bueno.
1: Israel, qué bien.
0: Sí, nos da muchísimo gusto y qué bueno que le pones el dedo positivo para que le sigan echando ganas. Es lo que necesitamos. Gente con actitud positiva.
1: Y sobre todo si alguien en otros dealers les han dicho que no, pues que vayan a Avanza, porque hay oportunidad ahí de agarrar su carrito.
0: Exactamente, y díganle, oye, me recomendó el show del Cascabel y compañía, y así de facilito.
3: Sí.
2: Mi niño.
3: Bueno, pues gracias y que la pasen bien.
2: Ándale,
1: un
2: pues.
1: Fuerte abrazo, corazón, échale ganas.
2: Y mi niño, si un día me llegas a soñar, por favor, tú nomás cierra los ojos y disfruta.
3: Igual ustedes.
0: Qué ay, ay, ay.
1: Casi.
0: Coqueteo total. Pero bueno, si tienes dedazo.
1: Márcale, área 661-842-0969.
2: Y pon tu dedazo.

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2: Eso sí es cierto.
0: Oigan, vamos a hablar del aranto. ¿Alguna vez han escuchado hablar del aranto?
1: Yo no.
0: ¿No? Bueno, el aranto, ¿para qué sirve? ¿Propiedades y cómo usarlo? La planta de aranto, también conocida como espinazo del diablo, es una planta...
1: el espinazo del diablo sí lo he escuchado.
0: Ah, bueno, es una planta medicinal de fácil producción, originaria de una isla africana de Madagascar, rica en bufadinolino, una sustancia con propiedades antioxidantes, antiinflamatorias y, lo mejor de todo, cicatrizante. Sirve para tratado de gripe, reducción de dolores, prevenir enfermedades cardiovasculares, incluso se dice que hasta el cáncer. Sin embargo, aunque esta planta tenga propiedades medicinales, debe usarse con precaución debido al riesgo de intoxicación, especialmente cuando se consumen las hojas frescas o se utilizan dosis altas.
1: Ajá.
0: De hecho, el nombre científico del aranto es calanchoe.

0: Brewery de Higemontina o Brayfulum. Y una parte normal de que se utiliza de la planta, se puede utilizar las hojas en té o también incluso las cápsulas, porque ya la hacen en cápsulas. Ahora, ¿para qué sirve? Se dice que para prevenir el cáncer. El aranto es rico en bufadienolido y compuestos fenólicos con una fuerte actividad antioxidante, ayuda a evitar el daño de los tejidos degenerados por los radicales libres, siendo una planta muy útil para la utilización en la forma de extracto concentrado para prevenir ciertos tipos de cáncer. Además de eso, según algunos estudios, el aranto puede ayudar a tratar el cáncer. El extracto mostró un efecto citotóxico, evitando la muerte celular en las células normales y provocando la muerte de las células tumorales, siendo una contribución muy importante para el tratamiento de quimioterapia contra el cáncer. Se dice que también es muy buena para el tratado de gripe. Su propiedad antiinflamatoria y antioxidante del aranto es muy utilizado tradicionalmente como té, como jugo o como extracto concentrado para reducir dolores de garganta, aliviar la tos y ayudar a combatir mejor las infecciones causadas por resfríos, otitis o estados de gripe. Además, mejora los problemas digestivos debido a su compuesto bioactivo, como los polifenoles y los bufodienolidos. Son propiedades antiinflamatorias y antioxidantes, estringentes por naturaleza y analgésicas. El aranto es utilizado para tratar la reducción de síntomas en diferentes problemas digestivos como dolor de estómago, cólico, diarrea, inflamación intestinal, úlceras gástricas, etcétera, etcétera, etcétera. Actúa como sedante, ¿sabían ustedes?
1: No.
0: Bueno, la presencia de glicósidos cardiotóxicos del aranto son responsables de aportar propiedades sedantes, ayudar a la ansiedad, el estrés, la agitación, inclusive a tratar el insomnio porque duermes como bebé.
1: Ay, ay,
0: además,
1: ay.
0: Previene enfermedades cardiovasculares, ya que es rico en flavonoides, alcaloides, y el aranto tiene una fuerte actividad antioxidante, evitando el daño de las células y los vasos sanguíneos, mejorando la circulación, combate los radicales libres nocivos para el cuerpo, previniendo así el desarrollo de enfermedades cardiovasculares como el infarto miocardio, la aterosclerosis y los derrames cerebrales. Actúa también en contra de parásitos y bacterias. El aranto es muy utilizado como terapia contra enfermedades parasitarias, según algunos estudios de evaluación. El extracto de esta planta es muy eficaz para combatir diferentes cepas de parásitos que afectan la salud, así que muchas personas lo usan. También en reducción de dolores musculares, antiinflamatoria, analgésica, reduciendo la inflamación y las molestias en músculos, tanto de las piernas, la espalda. Por ejemplo, es útil para utilizar de forma de té o aplicación de compresas en ciertas zonas para ayudar lo inflamado y también cicatrizar heridas. Pero ¿sirve para adelgazar el aranto? Porque mucha gente dice que sirve para adelgazar. Bueno, el aranto no promueve la pérdida de peso, ya que no estimula la quema de grasa y aumenta el gesto analgésico. Por lo tanto, no debe utilizarse para bajar de peso, como muchas personas lo están difundiendo en las redes sociales, que te dicen, tómate este tecito, vas a bajar de peso, debido a que eso no es cierto. El aranto es rico en compuestos fenólicos y bufaniloides, alcanoides, teninos, aportando propiedades antioxidantes y antiinflamatorias. Ahora, ¿cómo lo están usando? ¿Cómo se debe usar? El té de aranto se prepara con las hojas secas de la planta, de donde se extraen los compuestos activos y las propiedades medicinales, es decir, una cucharadita de hoja seca en una taza de agua. Pones a hervir el agua, la apagas y le agregas la taza de hojas de aranto. Lo cubres por 10 minutos, lo cuelas, esperas que se enfríe y lo tomas poco a poco, de 1 a 3 tazas al día. Pero obviamente la dosis recomendada es una cápsula de 500 miligramos 3 veces al día. Pero obviamente tienes que hablar con tu doctor antes de empezar cualquier tratamiento de esta índole.
1: Sobre todo eso es muy importante.
0: Las contraindicaciones, bueno, el consumo de aranto está contraindicado en mujeres embarazadas, ya que puede interferir en la contracción.

0: Uterinas, niños y personas con hipoglucemia y con baja presión no deben consumir esta planta, pero se dice que lo mejor es hacerlo en cápsulas, obviamente ya procesadas, cuidadas, pero hay quienes prefieren tomarla de su hoja seca que tienen en su plantita, así que bueno, cada quien, pero hay que preguntar a su médico antes de consumirlo. Pero sí se está utilizando mucho contra el cáncer y para desinflamar y para heridas.
1: Muy bien.
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0: 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Señoras y señores, seguimos aquí en el show del Cascabel y compañía.
1: Ay, ay, ay, porque a veces pues fallamos en algo que nos proponemos y eso nos hace sentir muy mal e incluso afecta la manera en que percibimos a nosotros, que nos percibimos nosotros mismos más que nada. Y es importante entender que la derrota y el rechazo son partes integrales de nuestra vida. Eso es lo que dicen los psicólogos. Y también lo que dicen es que se ha estudiado a diferentes personas con una mentalidad de crecimiento y son quienes mejor aceptan la derrota y el rechazo. Mientras que las personas que tienen una mentalidad fija son quienes más sufren. Y bueno, dicen también que los que tienen una mentalidad fija interpretan el fracaso como una señal de que simplemente no tienen el talento y las habilidades necesarias para tener éxito y nunca lo tendrían. Y como resultado, cuando experimentan el rechazo, se paralizan y a menudo se dan por vencidos. Es por eso que hay que aprender cómo superar las derrotas de la vida, tanto pues en la vida diaria, se puede decir en un deporte, en un trabajo, en casa simplemente. De acuerdo a los psicólogos, es mejor en trabajar para volverse una persona con mentalidad de crecimiento, es decir, que alguien que vea la derrota como un indicador de que necesita hacer un mayor esfuerzo en el área en la que quiere triunfar, y es por ello que pues retirarse trabaja más duro, aumenta en sí la posibilidad tal vez de un éxito en futuro, pero nunca darte por vencido. Lo primero que debemos de hacer es evitar culpabilizarte o culpabilizar a los demás. Eso es lo primero. Cosa que doña casi no practica esto.
2: Sí, lo practico, pero no contigo, porque tú siempre me ganas.
1: Bueno, tras una derrota podemos estar enojados y desquitarnos con otras personas.
2: Oh, fíjate, yo sí me desquito con otras personas.
1: Exactamente, por eso digo que usted no lo practica para nada.
2: Oh, sí, cierto.
1: Otra cosa que debemos de hacer es preguntarnos si aprendimos algo positivo de esa derrota. Tal vez en este aspecto que fallaste aprendiste que puedes aplicar de distintas áreas, o lo puedes aplicar en distintas áreas de tu vida, o que hubo algo positivo en esa experiencia, no todo fue derrota.
2: Fíjate que Cascabel, siempre que tengo un problema, luego me dice, dime 5 cosas que aprendiste. Y a veces no tengo las 5 cosas y me toca inventarme un rollo.
1: ¿Cómo no tiene las 5 cosas?
2: Es que no, yo...
1: Pues dígale, nada más tengo una cosa, tengo 5.
2: No, siempre tengo 2, 3, pero él la fuerzas dice, dime 5.
0: No, pues es para echar a volar la imaginación y tumbarle el rollo, ¿no?
1: Exactamente, otra cosa...

0: cosa que también debemos de hacernos es preguntarnos si estuvimos satisfechos con el esfuerzo que pusimos. Si no estuvimos satisfechos, bueno, pues hay que poner algo más en un futuro. No nada más quedarnos, ay, eso nada más fue lo que puedo hacer. ¿Por qué? Porque tal vez esa derrota provino de algo que no estaba en tus manos, el controlar cómo afrontar esa derrota.
1: Es cierto.
0: Así que es lo que debemos de aprender. También debemos de concentrarnos en el proceso y no en el resultado. Muchas veces ignoramos todo lo que hicimos para llegar ahí y nada más porque perdimos, ¿sabes qué decimos? No, pues es que no, yo no sirvo para esto. Yo no la hago, no me va a ir bien.
2: Y la gente luego siente que fracasa. Esa es la verdad.
0: ¿Eh?
2: Sí.
0: ¿Qué dijo? ¿Qué dijo, Cascabel?
1: Me quedé yo igual, así como que, ¿qué?
2: No, es
0: que fracasa.
2: Sí, es que hay gente que aunque haga todo, fracasa en la vida porque no ponen no, pues atención.
0: No. No, pues sí, doña Casi, ya veo.
1: No.
0: Pero otra de las cosas, bueno, es que que no veamos el dolor como algo único o especial o que solamente a nosotros nos está pasando, que solamente nosotros estamos sintiendo eso. Uh-huh. ¿Cuántas veces no pasa eso?
1: Sí, sí, sí. De verdad que hay momentos en la vida que llegamos a pensar que a nadie más le pasa, solo a nosotros. Y cuando nos cae el 20 es cuando analizamos las cosas y pensamos de diferente manera y es cuando nos enriquecemos.
0: Exactamente. También tenemos que elogiar a los demás por el esfuerzo que hacen. ¿Cuántas veces tus hijos compiten en una carrera, en un partido y pierden y ni siquiera tomas en cuenta todas las veces que fueron a entrenar, cuántas veces estuvieron practicando? Simple y sencillamente porque no ganaron ni siquiera un bravo, mijo, qué bien lo hiciste, algo. Pero hay que elogiar a los demás por el esfuerzo que están haciendo.
2: Muy cierto, ahora sí aprendí.
0: Y por último, esforzarnos por lo que amamos. Dicen los psicólogos que consideran que es importante preguntarse por qué se busca triunfar o ganar algo. ¿Es porque quieres la aceptación de los demás para validarte? Vivir para buscar los elogios siempre traerá derrota. Contrario a buscar triunfar en algo por lo que se ama.
1: Es
0: ¿aprendió
1: cierto.
0: Doña Casieto?
2: Aprendí, maestra china. Ya aprendí que tengo que buscar la solución y no el problema, porque a veces veo problemas donde no los hay.
0: Ok, entonces esfuércese en hacer lo que ama.
2: Sí.
0: No por quedar bien con la gente.
2: Sin temor al éxito.
0: Así merito.
1: Qué barbaridad. Bueno, ya regresamos, señoras y señores, en la que te prende.
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0: Hay personas que les gusta dormir solos. Hay personas que les gusta dormir acompañados.
1: Ajá.
0: ¿A ti cómo te gusta?
1: Pues me gusta de las dos maneras, dependiendo cómo esté la etapa de mi vida.
0: Órale. Bueno, pues déjeme decirle que hay un nuevo estudio que hicieron en cuanto a dormir solo o acompañado. ¿Qué nos beneficia más? ¿Dormir solo o acompañado?
1: Pues bueno, pienso que de beneficios, pues acompañado, porque tienes a alguien ahí por un ladito que...
0: Estrellita para la China. Efectivamente, descubrieron que hay más beneficios de dormir acompañado que de dormir solo. Por ejemplo, dormir acompañado reduce el estrés, el contacto físico y emocional con ese ser querido. Durante el sueño puede ayudar a reducir los niveles de cortisol, la hormona del estrés, promoviendo así la relajación y el bienestar. Y si esa persona te hace cariñitos así como a dormir, bueno... Dos, mejora tu calidad del sueño. Sentirte seguro, protegido junto con otra persona puede contribuir a una sensación de confort y de seguridad, lo que puede mejorar la calidad del sueño y reducir los desatares nocturnos. Es decir, ajá, que despiertas alterado y cosas.
1: Ay, ay, ay.
0: ¿Alguna vez has despertado alterada tú?
1: Ah, cómo no. Que diga quién no ha despertado así.
0: Bueno, número 3. Regula la temperatura de tu cuerpo. Dormir acompañado y desnudo permite compartir calor corporal, lo que puede ayudar a regular la temperatura corporal y mantener una sensación de confort térmico durante toda la noche, a diferencia de dormir vestido, fíjate. O sea, el contacto de la piel hace que te relajes mucho más y duermas más relajado y tranquilo que cuando duermes acompañado y con ropa.
1: Con ropa, pero si duermes sin ropa es casi como si estuvieras acompañado.
0: Bueno, número 5. Reducción de la sensación de soledad. Dormir acompañado puede proporcionar compañía y apoyo emocional, aunque no estés despierto, lo que puede ayudar a reducir la sensación de soledad y mejorar el bienestar emocional. Por lo tanto, si duermes acompañado y desnudo, tienes mayor posibilidad de tomar decisiones importantes de una forma certera.
1: ¡Ah, qué óvole!
0: O sea que en pelota.
1: ¡Ah, qué óvole!
0: Número 6. Alivia el dolor. El contacto físico durante el sueño, como abrazarse, acurrucarse, puede liberar endorfinas, las cuales actúan como analgésico natural, ayudando a aliviar el dolor físico y promoviendo la relajación muscular. Por lo tanto, las personas que duermen solos o separados pueden tener más problemas de dolor físico y de dolores musculares y sobre todo en las coyunturas.
1: Mira nomás.
0: 7. Mejora tu estado de ánimo. El contacto físico emocional durante el sueño puede aumentar la producción de hormonas como la oxitocina, la serotonina, la cual está asociada con el sentimiento de felicidad, amor y bienestar. Ahora, si estás desnudo y desnuda, obviamente esa multiplicación de serotonina y oxitocina sería el doble, incluso a veces el triple.
1: ¡Ay, o sea ay, que, ay! O sea que por eso me siento feliz.
0: Claro, pues es que tiene que haber ese contacto de piel a piel. Además, proporciona el apego. ¿Sabían ustedes que las personas que duermen desnudos completamente tienen mayor apego que las personas que duermen juntos pero vestidos? Dormir junto de un ser querido, como la pareja, fortalece el vínculo de apego de pareja, lo que puede tener efecto positivo de estabilidad y satisfacción de relación a largo plazo. Duran más las parejas que duermen así.
1: Mira qué curioso.
0: Por último, mejora la salud cardiovascular.
1: ¡A palpitar, se ha dicho!
0: La proximidad física durante el sueño puede ayudar a regular la presión arterial y ayudar el riesgo de enfermedades cardiovasculares, lo que contribuye a una mejor salud cardiovascular. En general, tendrás mejor calidad de vida si duermes acompañado de esa persona especial.
1: Así que, ¿cómo duermen? A ver.
0: Oye, fíjate que, hablando de eso, el Chiringa tenía problema para dormir, fíjate.
1: ¿A poco sí?
0: Sí, les voy a contar la historia. ¡Esto que ahora les cuento! Sucedió en el pueblo de Pichátaro. Allá en el pueblo de Pichátaro llegó el Chiringa con el doctor porque no podía dormir.
1: ¡Caray!
2: ¡Doctor! Ya llegué a la consulta, doctor. Doctor.

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1: 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Seguimos aquí en el show del Cascabel y compañía. Échele ganas, disfrute la vida, póngase bello.

0: pásele, pásele acá estoy en el garachi.
1: Doctor, ¿cómo que en el garachi? ¿Qué no es consultorio?
0: Ah, de veras es consultorio. Muy bien, muy bien. A ver, ¿qué pasó?
1: Oiga, doctor, fíjese que no puedo dormir.
0: Ah, ¿y qué es lo que le quita la calidad de sueño a usted? ¿Qué le pasa? ¿Qué piensa? ¿Qué sueña? Algo tiene que haber para saber el problema.
1: No, pues fíjese que yo en la noche, doctor, sueño que hay un partido de fútbol, las hormigas contra las cucarachas.
0: ¿Cómo?
2: ¿Cómo así?
0: ¿Todos los días sueñas partido de fútbol entre las hormigas y las cucarachas?
1: Sí, la hormiga y las cucarachas.
0: Mire, tómese esta pastilla. Esta pastilla le va a ayudar profundamente.
1: No, doctor, no me la puedo tomar. Hoy es la final.

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1: Teléfono en cabina es el área 661-842-0969.
0: Eso. Oigan, ¿sabían ustedes que nos podemos enamorar de muchas cosas? Incluso hay personas que se enamoran de su carro, ¿sabían eso?
1: Sí, ¿cómo no?
0: Gente que se enamora de la vecina, que se enamora del trabajo.
1: De su camioneta.
0: De su camioneta, de su locutor o locutora.
1: También suele pasar.
0: Sí, hay gente que se enamora, ¿no? Entonces, hay un estudio que revela cómo saber si yo estoy enamorado de algo o de alguien. Primero, pensamientos constantes. Si no puedes dejar de pensar en esa cosa o persona, incluso...

0: Incluso estando ocupado haciendo otras cosas, es una señal de enamoramiento.
1: Toma la rebelde.
0: Dos, prioridades. Si la persona se convierte en tu prioridad o la prioridad en tu vida y estás dispuesto a hacer sacrificios por esta persona o por esta cosa, es indicio de amor. Por ejemplo, hay personas que se enamoran de su camioneta, que en vez de darle el gasto a la mujer, van y le compran un adornito a su camioneta.
1: O que la traen bien pulidita, bien limpiecita. Exacto. Que no traiga ninguna basurita ahí, porque no, olvídate.
0: Eso es parte del enamoramiento. Tres, el bienestar emocional. Sentir felicidad o emoción cuando estás con esa persona o cosa es signo claro de enamoramiento. Como yo, por ejemplo, me subo a mi moto y me siento feliz.
1: Tú eres feliz con la moto.
0: Exactamente. Ahora, precaución por el bienestar. Te preocupas por su bienestar, la felicidad de la persona,
1: sí,
0: o cosa.
1: Sí, que no haga ningún ruidito, porque no, pobre moto.
0: Bueno, no me agarres de ejemplo. Nomás era esa parte. Ya lo demás no.
1: Que se la pasa en el tiempo libre arreglando la moto.
2: Puliendo.
1: Que quieren salir, no, porque la moto.
0: Bueno, ahí viene esa parte. Número 5. Deseas pasar más tiempo con esa persona o esa cosa. Porque hay personas que se enamoran del trabajo. Incluso hay personas que están enamorados del trabajo, que es día de descanso y ellos siguen trabajando.
1: Es cierto.
0: Workaholic. Y bueno, número 6, apoyo incondicional. ¿Estás dispuesto a apoyar a esa persona ante cualquier situación o cuando las cosas se ponen difíciles, ya sea persona o cosa?
1: ¡Qué óvole!
0: 7, respeto y admiración. Siempre vas a sentir un respeto y admiración por esa persona o por cualidades o virtudes que tiene esa cosa. Por ejemplo, el que se enamora de su camioneta. Ven una camioneta y le empiezan a platicar. Mira, esta trae turbo. Sí, pero es que...
1: No, hombre, puede con tanto.
0: Mi camioneta tiene esto y tiene el otro y tiene aquello. Eso es parte de manifestar el enamoramiento. 8. Comunicación abierta. Puedes comunicarte honestamente con esa persona, compartiendo tus pensamientos, tus sentimientos. Incluso hay personas que le han compuesto canciones y corridos hasta una motocicleta.
1: ¿Y a una camioneta también?
0: Exactamente.
2: Sí, una que dice, una camioneta gris, con placas de California, la lleva bien arreglada. Pedro Márquez y Segovia.
1: Y aparte de esa hay varias. Oye, el Camaro.
0: Espérate, no era Segovia, pero era su novia.
2: No, sí, pero así se llamaba ella, Segovia. Ajá.
1: Sí, así se llamaba.
2: Bueno, se llamaba Segoviana, pero le decían de cariño Sego, exactamente. ¿Tú qué vas a saber?
0: Bueno, ¿sabían ustedes que ese síntoma de mariposas en el estómago es una sensación de emoción y nerviosismo cuando estás cerca de esa persona o esa cosa?
1: Sí, ¿cómo no?
0: Entonces, esas maripositas que yo siento cuando voy corriendo es enamoramiento.
1: No, sí, es la adrenalina que te provoca.
0: Y por último, señoras y señores, proyectos a futuro juntos. Comienzas a imaginar un futuro compartiendo con esa persona o con esa cosa, y se va convirtiendo en tu sueño común. Ahora pregúntate tú, ¿con quién tienes todas estas sensaciones? ¿Quién piensas constantemente? ¿Quién es tu prioridad? ¿Con quién sientes bienestar emocional? ¿Cuál es esa preocupación de bienestar?
1: ¿Quién te complementa?
0: Exactamente, porque cada vez hay más personas de esta generación enamorándose de cosas más que de personas.
1: O de mascotas.
0: O de mascotas, exactamente. Así que ojalá que te sigas enamorando de lo más lindo que hay en la vida, que son las mujeres.
1: ¡Qué óvole!
0: Es que es la verdad.
1: No, sí, hay que enamorarnos.
0: ¿Verdad? Enamórate.
1: Porque vivir enamorado es...
0: confundir la noche con los días.
1: Estar enamorado.
2: Oye,
1: es...
2: China.
1: ¿Qué pasó?
2: Fíjate que llegó una muchacha que estaba enamorada.
1: ¿A poco?
2: Llegó a la casa y le dijo, mamá, me acosté con mi novio y ya no soy virgen. Y le dijo la mamá, parte un limón y chúpalo. Dijo, con eso va a volver la virginidad. Dijo, no, pero se te va a quitar esa cara de gustito que carga.

0: 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Seguimos en el show del Cascabel y compañía. Oigan, señoras y señores, vamos a hablar acerca de que aquí en el Valle Central, cuando menos, abundan las ranas, abundan las moscas, abundan las cucarachas. Bueno,
1: otra cosa debería de abundar.
0: Bueno, le voy a decir cómo decirle adiós a las cucarachas, moscas, hormigas, inclusive a algún otro animalito llamado gato que rodea tu casa y que se convierten en un problema. Pero vamos a hablar específicamente de las cucarachas, ese insecto que nadie quiere, que ha sobrevivido millones de años. ¿Sabían ustedes que las cucarachas son igual que los cocodrilos y las tortugas, los animales e insectos que han sobrevivido
1: de la prehistoria?
0: Sí, sí, sí, la verdad es de que sí. Pero bueno, las plantas que ayudan a ahuyentar la cucaracha, por ejemplo, hay una planta que se llama hierba gatera.
1: ¿Eh?
0: La hierba gatera es un tipo de planta que se parece a la albahaca. Es una planta que se recomienda colocar en el lugar donde tú crees que hay cucarachas y insectos como las hormigas, y no la toleran. Esa planta las ahuyenta, pero de volada empiezan a percibir su presencia y las cucarachas salen.

0: huyendo cobardemente.
1: Mira nomás.
0: La hierba gatera, búsquela, es muy buena. Otra de las plantas más comunes que es enemigo de las cucarachas es la albahaca. Una de las mejores opciones para ahuyentar las cucarachas, hormigas y cualquier otro insecto de la casa es la albahaca. Esa resulta ideal para ser repelente natural para estos insectos. Una, puedes poner la planta colgada en algún lugar y el aroma se esparce y automáticamente empiezan a irse poco a poco. Ahora, que si quieres que se vaya más rápido, haz un té, agua de albahaca, y las playeas donde crees que hay cucarachas, moscas, hormigas, y se van.
1: Sí, sobre todo, fíjate que se mira muy bonita la plantita de albahaca si la tienes en la cocina, y nada más cuando vas a cocinar o que vas a hacerte tu té, le corta las hojitas.
0: A mí me encanta. Es una planta, al igual que la hierbabuena, me encanta. Pero bueno, otra de las plantas que es buena para ahuyentar ese tipo de insectos es una planta parecida a la hierbabuena, pero se llama menta gatuna. Desde hace tiempo ha destacado la menta gatuna como una opción para eliminar las cucarachas. Su olor a menta gatuna puede ser un remedio efectivo y comprobado para ahuyentar los insectos de tu hogar. Incluso es un repelente químico que se usa mucho aquí en Estados Unidos. De hecho, hay cremas para cuando vas a ir de día de campo, te pones esa cremita. Es una crema de menta gatuna para la gente que va a las montañas, para que no se le peguen los zancudos ni nada de eso.
1: Ni los gatos tampoco, órale.
0: Exactamente. Otra plantita que ayuda a ahuyentar las cucarachas es el laurel. Mucho se ha alucinado sobre el laurel, pero la mejor recomendación es hacer un té de hojas de laurel con, ¿qué crees?
1: ¿Con qué?
0: Clavo de olor.
1: ¿Con el clavo?
0: Exactamente, lo sprayeas y automáticamente desaparecen moscas, arañas, cucarachas, inclusive los gatos que andan rodeando tu propiedad y que no los quieres. Bueno, otra de las plantas que también ayuda y que la China se me hace que sí tiene.
1: ¿Cuál es?
0: La hierba de limón o té limón.
1: Sí, sí tengo.
0: Las hojas esparcen ese aroma y ahuyenta las cucarachas. Y ahuyenta no solo las cucarachas, sino también a las arañas, piojos, garrapatas y cualquier otro insecto de esa categoría. Así que lo único que tienes que hacer es cortar la hierbita o sembrarla en tu propiedad y automáticamente el aroma se empieza a esparcir. Y no los quieren, ahora que...
1: Yo les recomiendo que lo pongan en una maceta, porque si no se hace un bonche de té de limón, que olvídate.
0: Un sacatonero, que qué bárbaro.
1: Que está difícil y luego ni te lo puedes tomar porque se van ahí, ay, no, me gusta más tenerlo en macetita.
0: Se lava, mi China, se lava.
1: Pero ¿sabes qué? Yo pienso que un error que hacemos cuando tenemos esta plantita es que nosotros cortamos de donde empiezan ya como el sacatito.
0: Uh-huh.
1: Y donde se debe de hacer el té es del donde está todavía de antes de que salgan las hojitas, lo que está la parte más durita.
0: ¿O la puntita?
1: No, de donde nace
0: a
1: antes de que empiecen las hojitas.
0: ¡Del tronquito!
1: ¡Exactamente, doña Casi! Eso es lo mejor.
0: Oye, hablando de eso, ¿qué crees?
1: ¿Qué?
0: Estaba una pareja en una banca de un parque dándose besitos. Y le dijo ella, ¿cuándo nos vamos a casar? Y dijo, ay, es que por mi familia no me puedo casar contigo. Dijo, pues, ¿qué clase de familia tienes que no quiere tu felicidad? Dijo, pues, mi esposa y mis hijos. ¡No! Ay, doña Casa.

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0: El 96.9, La Caliente, señoras y señores, entramos al segmento de Cotorreando la Noticia en el show del Cascabel y Compañía.
1: Incendio de vegetación en zona oeste de Kern County bajo control.
0: Hombre declarado no competente en caso de menor en Bakersfield.
1: Investigación activa por tiroteo aquí en Bakersfield.
0: Retén de DUI y licencias para este fin de semana en Bakersfield.
1: CHP investiga colisión en carreteras de Kern County.
0: Ex entrenador de CSUV sigue en negociaciones por acuerdo legal.
1: Operativos policiales en Oildale y zonas aledañas.
0: Hombre muere atropellado en el noreste de Bakersfield.
1: Incendios en estructuras abandonadas siguen bajo investigación.
0: La noticia al detalle.
1: Bomberos del condado respondieron a un incendio de vegetación reportado en las afueras del área oeste de Bakersfield. El fuego avanzó rápidamente por condiciones secas y viento, pero fue contenido antes de amenazar estructuras habitadas. No se reportaron heridos y autoridades mantienen vigilancia por riesgo de reactivación debido a temperaturas altas en la región.
0: En otra nota, Sergio Estrada, de 20 años, fue declarado no competente para enfrentar un juicio en el caso donde es acusado de viajar a Bakersfield con intenciones de tener contacto sexual con una menor de 14 años. El proceso judicial queda suspendido mientras se evalúa la salud mental. Fue arrestado en junio del 2025 tras ser encontrado con la menor reportada como desaparecida.
1: En otra nota, el Departamento de Policía de Bakersfield mantiene abierta la investigación de un tiroteo reciente dentro de la ciudad. El incidente dejó a una persona lesionada y se reportan entrevistas activas a testigos. Hasta el momento no hay nuevos arrestos confirmados, no se ha liberado información adicional de sospechosos y el caso sigue bajo investigación criminal activa.
0: En otra nota, la policía de Bakersfield realizará retenes de DUI y verificación de licencia para este sábado, de 6:30 de la tarde a 2 de la mañana, en un lugar todavía no revelado. El objetivo es detener conductores bajo la influencia de alcohol o drogas y reducir accidentes. Las multas por DUI pueden superar los $10,000.
1: En otra nota, la patrulla de caminos de California investiga un choque registrado en una autopista del condado. El accidente involucró al menos dos vehículos y provocó cierre parcial de carriles por varios minutos. Las autoridades no han confirmado víctimas fatales ni arrestos relacionados.
0: En otra nota, el ex asistente de baloncesto de CSUV, Kevin Mize, continúa en negociaciones de un posible acuerdo con la fiscalía. Enfrenta 11 cargos graves, incluyendo proxenitismo y posesión de pornografía infantil. Su audiencia fue reprogramada para el 29 de mayo, mientras se evalúan propuestas en defensa y acusación.
1: En otra nota, el sheriff del condado de Kern mantiene presencia activa en comunidades de Oildale con operativos de seguridad. Se han realizado intervenciones relacionadas con violaciones menores, citaciones, revisión de campamentos no autorizados y no se han reportado incidentes mayores en las últimas horas.

0: En otra nota, Sivash Benghazi, de 54 años, murió tras ser atropellado en el noroeste de Bakersfield mientras cruzaba fuera del cruce peatonal. Las autoridades informaron que el alcohol y las drogas no fueron factores en su accidente.
1: En otra nota, bomberos continúan monitoreando varios edificios abandonados en el área de Bakersfield. Las autoridades investigan incendios recientes en estructuras desocupadas del centro. Por ahora, no hay nuevos incendios confirmados en el último periodo y se mantiene la hipótesis de ocupación ilegal de algunas propiedades.
0: Para Cotorreando la Noticia, le informó
1: Marina Moreno, la China,
0: y Juan Leal, el Cascabel.

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96.9, la caliente, la que te prende, es la matraca en viernes. Feliz viernes, feliz fin de semana. 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Oye, nos vamos a la información deportiva. Partido de semifinal el día de ayer, juego de ida de la Liga MX, donde están dejando todo abierto y con bastante drama. Ayer el Pachuca le ganó 1-0 al Pumas. Pensé que iba a ser al revés, y mira, Pachuca sacó ventaja mínima sobre los Pumas con ese gol de Idrissi. Fue un duelo muy cerrado, muy físico, incluso Eduardo Borman terminó expulsado al final del encuentro, pero ganó el Pachuca. Este 1-0 llega mejor parado para la vuelta en CU. A Pumas ahora le toca ganar en casa para meterse en la final. Tiene que ganar porque tiene que ganar. Lo que viene, Chivas contra el Cruz Azul el sabadito. Ya sabes que quedaron empatados, ¿no? 2-2. Ese partidazo allá en el Estadio Banorte. Ahora regresan a Guadalajara. Tendría que ganar el Chivas. Bueno, van 2-2. Aquí se lo puede llevar cualquiera de estos dos. Pumas jugaría el domingo. Entonces tenemos ya para este fin de semana, ya vamos a saber quién pasa a la final. Todo apunta a unas vueltas muy intensas porque ninguna serie está cerrada todavía. Entonces vamos a tener que esperar a este sábado y domingo para saber quién pasa a la final de la Liga MX. 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

96.9 La Caliente, la que te prende. Feliz fin de semana. 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A la información deportiva, fútbol europeo, ¿no? Premier League. Se acaba de terminar hace ratón el partido entre Aston Villa y los Reds. Híjole, este partido iba a estar muy interesante. Liverpool estaba colocado a una posición arriba de Aston Villa y bueno, el primer tiempo estuvo bastante parejo, pero al minuto 42 apareció Morgan Rodgers con un cañonazo colocado muy bien para poner 1-0 para Villa. Liverpool incluso también tuvo un gol en el primer tiempo, pero estaba adelantado el delantero. O sea que no contó, anulado. Venga, llega la segunda parte, Liverpool reacciona rápido. Un cabezazo de Van Dijk empató el partido en el minuto 52, pero Aston Villa respondió pues rápidamente, ¿no? Este Watkins marcó el 2-1 al minuto 57, el mismo Watkins lo volvió a hacer al 73, aprovechando otra mala defensa del Liverpool. Todo el partido jugaron muy mala defensiva. McGinn cerró la fiesta con un golazo al minuto 89 para un 4-1. Ya en el tiempo agregado, Van Dijk volvió a anotar y dejó el marcador 4-2. Mi pregunta es, ¿qué pasa con el director técnico de Liverpool? Liverpool siempre ha sido un super equipazo. Se andan durmiendo, no sé si no les gusta este slot como director técnico y por eso andan ahí flojeando. También las decisiones que han tomado no me han gustado. Mohamed Salah empezó en la banca y el equipo pues nunca se vio sólido atrás, entonces le batallaron bastante y pues bueno, así quedaron las cosas. Ahora, ¿qué pasa con esta victoria para el Aston Villa? Aston Villa prácticamente aseguró puesto de Champions League. Entra, porque entra en los primeros cuatro y ahí está. Liverpool se complicó, todavía tiene presión para cerrar la temporada entre los mejores puestos europeos, pero se complicaron las cosas. Ahí estamos, pero con todo en la Premier League, porque es la última jornada y se va a saber prácticamente el lunes y martes quién va a quedar como campeón de la Premier League en esta temporada 2026. 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

96.9, la caliente, la que te prende, es La Matraca, deseándote un feliz fin de semana. 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Saludos al buen Marco. Oye, nos vamos con la información deportiva. En este caso, estamos hablando de Stephen Curry. Chécate esto. Hubo una subasta en eBay que tenía como objetivo reactivar un evento que Buffett organizó durante más de 2 décadas y que recaudó $53 millones para una fundación que se llama Glide. Y un usuario anónimo de eBay pagó más de $9 millones para almorzar con Stephen Curry de los Golden State Warriors y con Warren Buffett, el legendario inversionista millonario. Entonces, también prometió igualar la oferta ganadora Warren Buffett para que las organizaciones benéficas favoritas de ambos se vean beneficiadas. Entonces, ¿te imaginas pagar $53 millones? No, perdón, $9 millones para un desayuno con Warren Buffett y con Stephen Curry. Pues alguien, y no se sabe porque es anónimo, o al menos nosotros no sabemos, me imagino que ellos ya saben porque esto es en 2 semanas, el mes que entra, pero va a ser en San Francisco. Y estos 53 millones recaudados van para la Fundación Glide, una organización benéfica dedicada a las personas sin hogar en San Francisco. La subasta de este año, que concluyó el jueves por la noche, también recaudó fondos para la Fundación de Curry, que se llama Eat, Learn, Play. Qué padre, ¿no? Digo, si tienes la lana para desayunar con Curry y Warren Buffett y pagar 9 millones y aparte, pues ayudar a una fundación no lucrativa para ayudarle a la comunidad, pues ¿por qué no? $9 millones por comer con Stephen Curry y Warren Buffett. ¡Wow! Cuando hay lana, hay lana. Así están las cosas. 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

96.9, la caliente, la que te prende, es la matraca en vivo desde los estudios Julio's Insurance, seguros de auto económicos, y ahora ofreciendo los servicios de motores y vehículos. Oye, empezó la novela, empezó el drama, muchos de los equipos de la NFL están haciendo de esto una novela muy divertida, no sé si has visto varios, pero están mostrando su calendario en las redes sociales, a cómo les tocó. Entonces veamos, por ejemplo, algunos de los equipos, como Las Vegas Raiders, Los Ángeles Rams y los 49ers con sus calendarios. Por ejemplo, el de los Raiders luce bastante pesado, no tienen juegos en prime time y enfrentan varios equipos contendientes. Los juegos más llamativos es la semana 1 contra los Dolphins, la semana 9 contra los 49ers. Va a estar bueno, ¿no? Juegos divisionales contra Chiefs, Broncos y Chargers también reciben a Rams y a los Bills. Lo bueno de todo esto para los Raiders es que son menos viajes largos comparados.

con otros años, varias semanas jugando en la costa oeste, les va a ayudar también mucho. Lo complicado viene siendo que mucha gente ve el roster todavía en reconstrucción, el West sigue siendo muy brutal, entonces veremos cuántas victorias van a tener los Raiders. Por parte de los Rams, tienen uno de los calendarios más difíciles de toda la NFL. Los juegos destacados que llaman la atención es en la semana 1, los Rams van contra los 49ers en Australia. Yes, sir. Van contra los Broncos, los Eagles, los Bills, los Chiefs, hijo de su maíz, y Seahawks para acabarla de amolar dos veces al final del año. Muy difícil el calendario de los Rams. Lo bueno es que pues también tienen muchos juegos estelares. Y el equipo sigue siendo visto como un contendiente serio de la NFC. ¿Complicado? Sí, complicadísimo desde el inicio. Los 49ers tienen probablemente el calendario más loco de la NFL por los viajes internacionales. Semana 1 van contra los Rams en Australia. Semana 11 contra los Vikingos en la Ciudad de México. Juegan contra los Chiefs, contra los Eagles, contra los Chargers en Thursday Night Football. Entonces, después del viaje de Australia, tendrán varios juegos seguidos en casa. Eso les va a ayudar. El bye week en semana 8, que es bastante buena para recuperar jugadores que están lesionados. Lo complicado es que van a viajar mucho, más de 38,000 millas esta temporada. Mucho desgaste físico para viajes y primetime games. Entonces, sí, se ve también complicado para los 49ers. Pero no tan complicado como los Rams. Así están las cosas en la NFL. 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
0: Señoras y señores, llegó la hora del desahogo, la hora terapéutica, la hora... Ay, Dios mío.
1: ¿Qué? ¿Qué?
0: No, no.
1: Dilo ahora o calla para siempre, compañero.
0: La hora donde vamos a poder decir que dedazo para los compañeros que se comen el lonche de uno. ¡Qué barbaridad! Se tomaron mi juguito de naranja.
1: ¡Ay, vieras qué juguito tan rico me hicieron a mí!
0: ¡Ay, ay, ay! Pero bueno, señoras y señores, directamente de Tijuana, México, que el día de hoy viene toda de negro.
1: ¡Oh, yeah! Como que va a salir de aquí, fuga. Oiga, doña Casi.
2: Ey, sí,
1: vámonos hacia el sur.
2: ¡Vamos! Me voy con rumbo al sur.
1: ¿Nos das permiso de irnos temprano, Casca?
0: Váyanse temprano, váyanse temprano.
1: Es en serio, ¿eh? Mira, que es en serio.
0: Pues sí, está bien, váyanse temprano, no importa, yo aquí le atoro, ya saben que yo no me rajo.
1: ¡Ay, la doña Casi!
2: ¡Vámonos! Ya, oye, fíjate, nomás dicen vámonos y yo luego me empiezo a sentir mal, fíjate.
1: Y yo me siento muy bien, fíjese, yo nomás me dicen sí.
2: No, por eso, pongo mi cara de enfermedad para cuando voy a los recursos humanos y le digo, me voy a ir a la casa.
1: ¿Y
2: porque...
1: para qué vaya nomás pudiéndole avisar a Casca?
2: Pues sí, ¿verdad?
1: ¡Ay, señora!
2: Y luego vamos a decir, esta es una grabación del show de Cascabel y
1: ajá,
2: compañía.
1: Ah, sí, merito.
2: Oigan, fíjense que tengo un dedazo de una de mis fanes.
1: A ver, ¿por qué le va a poner el dedo?
2: Una de mis fanes me contó esta historia que hoy voy a contar en casos de la vida real.
1: ¡Ay, ay, ay!
2: Aquí en la hora del dedazo. Tengo una fan que dice que tiene 5 años escuchándonos, que le mandamos un saludo para Betty, para Beatriz.
1: ¡Ah, saluditos!
2: Bueno, fíjate que Beatriz está casada con Roberto. No me dijo cuántos años tienen de casados, pero Roberto y Beatriz están casados. Tienen 4 hijos. La primera se llama Joana, que le mandamos saludis. Daniela, que también le mandamos saludis.
1: Muchos saludes.
2: Y Rocío, que también le mandamos saludis. Y a Roberto Junior, que también le mandamos saludos porque dijo que nos van a estar escuchando.
1: Ok.
2: Y dijo Beatriz que le pusiera el dedo al viejón.
1: ¿Por qué le va a poner el dedo?
2: Que trabaja de soldador y también le mandamos saludos. Y este dedazo va con dedicatoria, pero no con el afán de ofender.
1: ¿Entonces?
2: Sino al contrario, de hacerlo revelar la situación para que él reaccione de lo que está haciendo. Pregúntame.
1: ¿Qué fue lo que pasó, doña Casimira García Gurrola?
2: Mira, lo que pasa es de que Beatriz tiene 3 hijas y 1 hijo.
1: Ajá.
2: La niña más grande le ayuda a lavar los trastes, le ayuda a lavar la ropa, la está trineando bien.
1: Muy bien.
2: Daniela hace su recámara, saca la basura, etcétera, etcétera, etcétera. Rocío, que es la más chica de las mujeres, ella hace como le quita el polvo ahí en el baño.
1: Ajá, o sea, sacude un poquito.
2: Sacude un poquito, pero...
1: ¿Pero?
2: Roberto Junior...
1: ¿Qué hace Robertico?
2: ¡Nada!
1: ¿Cómo que no va a hacer nada?
2: No hace nada porque el señor Roberto se enoja.
1: Y mire que Robertico anda muy bien planchadito.
2: Exacto, entonces dice que el niño no nació para hacer quehaceres en el hogar.
1: O sea, él es el típico machito.
2: Él dice que su hijo Roberto Junior va a estudiar y si no quiere estudiar va a trabajar, pero que no va a andar ni tirando basuras, ni barriendo, ni trapeando.
1: ¿Cómo voy a creer?
2: Entonces, yo le dije a Beatriz, los niños que cooperan en las cosas del hogar son hombres que después son buen ejemplo y pueden vivir solos o acompañados porque saben limpiar. Mira, la verdad es que dice que no lo dejan ni agarrar la escoba.
1: ¿Cómo así?
2: Dice que tuvieron un pleito porque el niño Roberto ya empezaba a barrer.
1: Ajá.
2: Le decía a mi hijo, barre y tu hermana va a trapear. Y que ella, lo puso a barrer, en eso llegó Roberto y que lo vio lo vio con la escoba. ¿Y qué crees que hizo Roberto?
1: ¿Qué hizo Roberto? A ver, cuénteme.
2: Quebró el palo con la rodilla.
1: ¿Cómo?
2: Le dijo, mi hijo no va a andar agarrando escobas como si fuera una vieja y tras quebró la...
1: ¿En serio?
2: Entonces yo les digo, con esa mentalidad tan retrógrada, lo único que van a hacer son hijos parásitos.
1: Sí, la verdad que eso sí está feo.

0: yo conozco muchas familias que tienen hijos de 18, 19, 20, 25, 30, 35, incluso 40, que son unos hombres buenos para nada. Nomás se la pasan fumando marihuana, se la pasan tomando cerveza, metiendo amigos a la casa.
1: Eso sí está crítico.
0: Robándose lo poco que tiene la mamá y el papá. Ah, pero no hacen nada porque de chiquito dijeron que el varón no nació para andar agarrando escobas.
1: Ay, ay, ay, ¿y tú tienes un hijo así? ¿Haces lo mismo?
2: Bueno, pues márcale 661-842-0969 y pon...
1: ¡Tu dedazo!

0: El 96.9, la caliente, la que te prende. Seguimos con la dediadera, señoras y señores, aquí en el show del Cascabel y compañía.
1: Así que nos vamos a la línea telefónica. ¿Tienes dedazo? Márcale.
0: ¿Cuál te prende?
2: La caliente.
0: Eso, mi reina, y a ver, ¿para quién va tu dedazo?
2: Es dedazo positivo para todos los jóvenes, porque así como hay malos, hay buenos.
0: Sí.
2: Y yo, en 2022, se me graduaron 2 hijos de la universidad.
0: Ah, felicidades, qué bonito. Y hay gente que no llegamos ni a la universidad, ¿verdad, doña Casi?
3: Fíjate, luego me pone el dedo, a mí me dejen mal si yo no fui a la universidad porque no quise, Cascabel. Yo pasaba todos los días por allí, es lo mismo, ¿verdad, viejona? Pues a mí me dicen, no hiciste una carrera universitaria, ¿cómo no? Si yo corría todos los días alrededor de la universidad allí en Tijuana.
0: ¡Qué barbaridad! Oye, mi reina, así que felicidades para todos los estudiantes que se gradúan. ¿Todavía tienes más estudiantes o ya terminaste?
2: No, ahorita ellos van a continuar. Están, agarraron de negocios y de enfermera.
3: ¿Administración de empresas?
2: Sí.
3: Y ampollotera, de las que te ponen las ampolletas cuando vas al hospital.
2: Exactamente.
3: ¡Ay, ay, ay! Ahora, Cascabel, a ti que te gustan las enfermeras.
0: Sí, pero ahorita está escuchando a mi mujer, no puede hacer comentarios.
2: Sí, no, yo lo que le quiero decir a los padres, que hay veces que la gente, en lugar de animar a uno, lo desanima. Ay, ¿tú con qué vas a pagar una universidad?
0: Uh-huh.
2: Hay muchas becas, hay muchas oportunidades que tenemos que buscarlas.
0: Eso. Oye, ¿en algún momento de la vida te desanimaban a ti los vecinos, la familia?
2: Sí.
0: ¿Y qué consejo le tienes a las personas que desaniman?
2: Pues que no escuchen y, al contrario, que le echen más ganas. Yo mis hijos me los llevaba a trabajar al fin, me los llevé a los empaques y ellos vieron lo que es el trabajo duro de los padres y gracias quizá a eso ellos continuaron y espero que sigan adelante.
0: Felicidades, mi reina. Felicidades también a ellos que se gradúan y tú que te graduaste también como buena mamá, porque eso es decir que tú eres una muy buena mamá.
3: Si quieres.
2: Claro que sí, tenemos que luchar con ellos, porque si no, ellos también se desaniman y no van a hacer nada.
0: Exactamente.
3: Uy, Cascabel, ya anda echando muchas flores a esta señora, cuidado. Yo nomás te estoy diciendo porque te estoy oyendo. Ay, sí, qué felicidades. Nomás dile gracias por tu dedazo y ya. ¿Qué cosa es eso?
2: Doña Casi, ¿puedo hablar con usted fuera del aire, por favor?
3: Ah, caray, espérate, pues. Espérate, ya me espantaste. Ahora sí, mejor, Cascabel, pues ahorita venimos, ¿eh? Si ven que ya no salgo, no vaya a ser que me pase algo y me vayan a encajuelar.
0: Ay, ay, ay. Bueno, ya regresamos con más dedazos en 96.9, La Caliente.

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0: Es 96.9, la caliente, la que te prende, que siga la de diadera, desahógate. Recuerda que la hora del dedazo es terapéutica. Yo nomás empieza la hora del dedazo y me pongo contento. Porque es la hora del desahogo.
1: Yo medio raro, su cascabel, ¿eh?
2: Muy raro.
1: Imagínate yo.
2: Imagínate si con esto te pones contento.
1: Imagínate yo cuando empieza la hora del dedazo me pongo contento, ¿eh?
2: Ya se ver cuando nos ponemos contentas, doña Casillo. No más, ya se ver.
1: Tres y juntitos.
0: Vámonos a la línea. Buenas tardes, ¿cuál te prende?
3: La caliente.
0: Eso, mi reina, y a ver.

0: ¿Para quién va tu dedazo?
1: Echa veneno.
2: Pues ahorita que dijo de acompañamientos, gracias doña Casi por haber estado estos dos días conmigo, el sábado y domingo por mi cumpleaños, muchas gracias.
1: De nada, hija, de nada, ya sabes, donde hay cariño, hay cariño.
2: Y el dedazo es para un buen samaritano.
1: Ey.
2: Que en este caso sería hablar de la empatía y del karma.
1: Ey.
2: Recibí una llamada al que mi hijo lo había mordido un perro.
1: Ay, ay, ay, ay, ay.
2: Entonces la empatía va porque hay un buen samaritano que se tomó el tiempo de prestar el teléfono a mi hijo para que mi hijo me llamara, pero mi hijo tenía mucha como miedo. Ajá. Y él habló por mi hijo y le dijo, señora, venga, su hijo está aquí tirado a la banqueta, lo mordió un perro. Y yo, pues no, no puede ser, no, sí, sí, ya. Sí, sí puede ser, es su hijo, ya me lo pasó. Y pues esa es la empatía, ¿verdad? Que el señor se tomó el tiempo de esperar a que yo llegara.
3: Claro, claro.
1: Qué bien, ¿eh? Qué lindo gesto de él.
3: Sí, de los pocos seres humanos.
2: Después el karma viene porque al mirarlo yo al señor le dije, señor, ¿qué usted no es el que yo miré en la corte, en el cuarto piso y andaba buscando dinero para sus copias en la corte? Me dijo, sí. Dije, yo fui el que le di el dinero, señor.
3: Wow.
2: Para sus copias. Me dijo, oh, sí es cierto, señora.
3: Wow.
2: O sea, digo, mira, nada más.
3: Sí, sí. Sí, sí.
2: Empatía y karma, ¿verdad?
3: Qué bonito. Es una bonita historia, fíjate. De alguna forma, el ayudar a otros nos dan ayuda.
1: Pero qué triste que le dijo, yo fui la que te dio el dinero, como cobrándole el favor, fíjate. No sea
2: no,
1: así.
2: Pues,
3: no lo vea así, doña.
1: Pero si esto hubiera estado mejor que no le hubiera comentado. Pero mira, no te estoy regañando, nomás te estoy diciendo, ¿verdad? O sea, lo que hace la mano derecha que no lo sepa la izquierda. Exacto. Le hubieras dado un besito, un abrazo. No, simple y decirle gracias, que Dios se lo pague y ojalá que alguien haga algo por usted.
2: Yo estaba confundida si era o no era, me dijo, sí, sí soy yo.
3: No, qué bonito, yo lo veo bien de que, digo, el karma existe, entonces hagamos el bien sin mirar a quién y las cosas caen por su propio peso.
1: Exacto.
3: Es un excelente dedazo. ¿Y cómo sigue tu hijo?
2: En recuperación. En recuperación ya.
1: Pero el perro, ¿cómo sigue el perro?
2: Su casa todavía, porque la dueña pues no ha salido a dar la cara por el perro.
1: Eso es lo que te iba a decir, pero hay que arreglar ese asunto, porque si es un perro que ya muerde, ya es muy pegriloso.
2: Y la verdad que así es un perro Doberman.
1: ¿Un perro Momeman? Pero, oye, ¿pero qué no le llamaste a algún oficial
2: sí,
1: para que fuera?
2: Mundo, a todo mundo le llamé.
1: Oye, viejona, pero digo una cosa, no es que me guste el chisme, pero quiero saber qué diablos andabas haciendo tú en la corte en el cuarto piso.
2: Ah, se arregla esa cosa de orden de restricción.
1: ¿Tienes una orden de reimprisión? ¿Te la pusieron?
2: No, yo iba a poner una, doña Casa.
1: Ah, qué bueno, hija, qué bueno que tú le ibas a poner. ¿A quién se la vas a poner tú? Perdona, el mitote.
2: A la tía de mi nieto.
1: A la tía de tu nieto. Andaba de argüendera la tripona esta. ¿Y qué dijiste? Te pongo la orden de restricción.
2: No, sí, yo creo que no tengo problemas con esas personas, doña Casa. Ya no quiero que se acerquen a mí ni a mi propiedad.
1: No, pues
4: es
1: nomás.
4: Muy problemática.
1: Nomás me avisa, le hacemos la limpia del sapo y no las hallan ni para remedio.
2: Gracias, doña Casi. Ya estoy haciendo la de los tres huevos que me dijo que me hiciera, doña Casi.
1: Hombre, ya con dos ya uno se queda a gusto.
4: Sí, ¿para qué quiere tres?
1: Ay, hija, no, de tres es mejor, pero uy, uy, uy.
4: ¿Usted cree que haya alguien de tres?
1: Como la que dijo de la Sonora Dinamita.
4: ¿Qué dijo?
1: Soy como la antena parabólica que se me mete en las señales.
3: Déjese. Gracias, Mirena, por tu dedazo. Échale
4: ganas.
3: Feliz
4: tarde.
3: Bueno, si tienes dedazo, échale veneno.
4: Marcando el área 661-842-0969 y recuerda, ayuda cuando puedas.
3: Eso.

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0: Eso, y si tienes dedazo, márcale 661-842-0969 y pon
1: tu dedazo.
2: Vámonos a la línea, buenas tardes, ¿cuál te prende?
3: La caliente, doña Casi.
2: Eso, chiquito, ¿y pa' quién va tu dedazo?
3: Pues tengo un dedazo positivo.
1: Ay, viene de ahí. ¿Para quién va ese dedazo?
3: Para doña Casi.
2: Dedazo positivo para mí. Oye, para que pongas atención, China, y aprende, por favor,
1: Viene de ahí.
2: A ver, ¿por qué me vas a dediar, chiquito?
3: Porque ya tenía de rato que no la escuchaba y la escuché hoy y pues me emocioné.
2: Ay, mi niño, todavía sigo levantando pasiones, China, ve, para que vea. Oye, mijo, ¿y cómo me soñaste?
0: No dijo que la soñó, la escuchó.
2: Oh.
3: Oye, eso es para otro día en privado.
1: Oh. No puede decir cómo se le imaginó.
0: Qué barbaridad. Oye,
3: quería dar otro dedazo positivo para un dealer que abrieron en Bakersfield, que ustedes lo mencionaron.
0: Ajá, ¿cuál dealer?
3: El Avanza.
0: Oh, Avanza. ¿Ahora? Sí, amigos míos de ahí de Avanza. ¿Por qué le vas a poner el dedo positivo para Avanza?
3: Porque andaba buscando un carro en varios dealers y no me querían ayudar y los escuché cuando estaba escuchando la radio y no, de volada me dieron un carro.
0: Oye, brother, pero sí, de casualidad dijiste, oye, yo escuché al Cascabel o el Cascabel me recomendó.
3: Sí, ahí te mandó saludar al del Chava.
0: Órale, no, pues gracias.
2: Fíjate, Cascabel, estás arremangando ahorita.
1: Sí, te mandó saludos Chava.
2: Imagínate al rato Chava te va a decir, ay, Cascabel, vente a comer unos tacos.
3: Un dedazo positivo para el que me ayudó el salesman, el Israel.
0: Ajá.
3: Una persona.
0: Ah, qué bueno.
1: Israel, qué bien.
0: Sí, nos da muchísimo gusto y qué bueno que le pones el dedo positivo para que le sigan echando ganas. Es lo que necesitamos. Gente con actitud positiva.
1: Y sobre todo si alguien en otros dealers les han dicho que no, pues que vayan a Avanza, porque hay oportunidad ahí de agarrar su carrito.
0: Exactamente, y díganle, oye, me recomendó el show del Cascabel y compañía, y así de facilito.
3: Sí.
2: Mi niño.
3: Bueno, pues gracias y que la pasen bien.
2: Ándale,
1: un
2: pues.
1: Un fuerte abrazo, corazón, échale ganas.
2: Y mi niño, si un día me llegas a soñar, por favor, tú nomás cierra los ojos y disfruta.
3: Igual ustedes.
0: ¡Ay, ay, ay!
1: ¡Casi!

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